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1: 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Son las 6:02.

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0: 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Son las 6:10.
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12: Son las 7 con 14. 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

0: Buenas tardes, mi gente bonita. Muy buenas tardes, mi gente bonita. ¿Cómo están? Errores técnicos aquí, pero míos. Oigan, sean bienvenidos a una emisión de Conéctala en martes. No te cases ni te embarques. El día de hoy vamos a estar cotorreando como se debe. Ya saben, se viene un programa de esos criticones. Sí, de esos. De esos programas donde descubriremos que todos tienen algo que le carcome, algo que puede ser un prejuicio también, pero sobre todo algo que nos da mala fama. Dentro de un rato más les vamos a platicar y no se pueden perder también el datazo que está bastante picoso, porque resulta y resalta que un papá encontró a su hija con el novio. Pero no como ustedes se los están creyendo, sino que fue algo de mientras. Sean bienvenidos a esto que es Conéctala con el su servilleta Michel Aquino, bautizado, renombrado, una vez más cambiado de nombre por ustedes, como conocido como Chilaquil Aquino, algunos como Chilaquil Flow, algunos como el Balagardo de confianza y otros como el desquacerado número uno de Tuxtla Gutiérrez, Chiapas. Él es Michel Aquino. Y en las tornamesas hoy nos acompaña el increíble hombre guapo, bellísimo, que tiene 45 pensiones. Él es el buen Horacio en las tornamesas. Él no es bello, él es... Ah, no, él no es camello, él es bello. Ya lo estaba diciendo al revés. Oigan, pues sean bienvenidos a este programa, martes delicioso, martes rico, cada día con más calor, pero nada que no nos refresque una buena limonada con chía, ¿cómo no? O una limonada de fresa, una limonada de mango, de lo que ustedes quieran, pero sobre todo que les refresque una limonada con vodka. ¿Me da una limonada de bacacho, por favor? Así que sean bienvenidos a este programa. Les quiero dar el número del WhatsApp, pero si aún no se lo saben, anótenlo en este momento, porque este programa no solamente es de estos dos individuos que están hoy aquí en cabina. ¿Qué? ¿Están mandando mensaje? ¿Por qué no está Mike? No sabemos, ya lo mandaron a su casa porque anduvo de gritón ayer, anduvo desatado. Dijeron, no, queremos un programa serio.
1: Así que hoy tendremos un programa serio en el cual, la verdad, hablaremos así todo el día y estaremos hablando de cosas importantes como lo es la física, la química, las matemáticas, la geografía, la historia no, porque la historia ya quedó en el pasado. Y así que sean bienvenidos, les decía que anoten el WhatsApp, pero 961-179-7564. Ay, medio lo dije mal, creo.
0: Así que sean bienvenidos a este programa serio el día de hoy, un programa diplomático, un programa de diccionario, un programa académico, el real estudiado ingeniero de la Academia Europea de Tornamesas, el buen Horacio, y su servilleta, el barrendero de la Universidad Michel Aquino. Adelante, mi gente bonita, 961-269-7574. Manden sus mensajes, ya hay gente que está aquí invocándose. Bienvenido, Michi. Bienvenido para ti, mi hermano, también. Gracias por mandarnos mensaje. Y a toda esa banda que forma parte de la tribu, gracias, quienes ya estén empezando a escribir su WhatsApp. Pero mira, yo te invito a que le subas al estéreo, a que le subas con todo, porque esto es ¡Conéctala!
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A través del 98.5 en esta tarde, que ya comienza a caer pues la sombrecita, la noche, ya empieza a caer el fresco, gracias a Dios, después de la gran tostada que nos dimos algunos. Ya no somos duvalines, ya ahora somos mitad pollo frito del brazo y por dentro todavía estamos crudos. Algunos están crudos, pero de la borrachera que se llevaron, del gran puentazo que se aventaron algunos. Yo sé que por ahí los maestros desde el viernesukis hasta mañana van a regresar a clases. ¡Qué envidia! ¡Qué envidia, pero de la buena, de la buena! ¡Qué bueno! También se lo merecen los profes. Además que gracias a ellos la economía mundial se mueve. Por si ustedes no lo sabían, antes a los maestros era tanto el respeto que se les tenía a un nivel como de un padre de una iglesia. O sea, era algo como si fueran los políticos. Ganaban, pero buen billete. Te pegaban con regla, te ponían en la esquina con orejas de burro, te agarraban a guamazos. Contaban mi abuelita de que si te portabas mal te ponían corcholatas en los codos y ahí tenías que andar en tu pupitre con corcholatas, imagínate. Ahora pues qué bueno que ya no se hacen ese tipo de prácticas, que hemos evolucionado. Ahora nada más te dice el maestro, vámonos a unas kawaiis. Cuando yo fui maestro, déjenme decirles que mis alumnos no me querían sobornar con caguamas, eran vivos los chamacos. Llegaban, profe, ¿qué cree, profe? Y compré un nuevo paquete de pinceles para usted. Y yo le decía, tráeme un pomo, ¿qué es eso de pinceles? ¡Uy! Pues bueno, hablando de oficios, de esto calza el tema de hoy. Porque para romper el hielo, solo un tema, y este tema es para ti. Y hoy vamos a hablar justamente de eso, porque cada oficio, cada carrera, cada licenciatura, doctorado, maestría, honoris causa, tiene mala fama en algo, no me lo van a decir. Ahí están los contadores. Dicen por ahí que los contadores son muy buenos contando números, contando billetes. Y escondiendo los billetes también. ¿Tú eres contador? No eres contador, ¿verdad? Dicen por ahí que los contadores les son callados, son calladitos, les gusta estar en silencio. Yo conocí un contador que era un verdadero zaparrapo. Le encantaba andar echando trago de aquí para allá. Y lo que más se me hacía radical de él, trabajaba en una institución de gobierno, era de que tenía su pomito ahí abajito. Entonces tú llegabas con el conta, ¡conta! ¿Me puede checar estas facturas? Y el conta, sí, espérame, no me necesito, chese, me voy a servir una tacita de café. Y bajaba la tacita y se servía su copita. Y ya le echaba, ahora sí, ¿qué pasa? Pero, los contadores no solamente cuentan números. Dicen también que les gusta andar contando, pero ¿cuántas mujeronas tienen? Y no hablemos de los ingenieros. Los ingenieros. Yo tuve un amigo ingeniero, ese también le gustaba, pero edificar diferentes capillas. Tenía una capilla por acá, otra capilla por el otro lado. Pero ¿por qué dicen que los ingenieros son muy borrachos? Esto es uno de las estigmas de la mala fama de ser ingeniero. Dígame algo, es porque tienen paga, la neta. O sea, un ingeniero tiene billete, no es como que va a ser el que va a construir, ¿no? Él llega y supervisa la obra, yo la voy a ver, y aquí el albañil que haga lo que tenga que hacer, y aparte el jefe de albañil es el que me lo va a cuidar. Yo nada más llego, recibo la obra, denme la lana, paso el moche y me voy directamente a echar mi traguito. Por eso dicen que luego son ingenierios. Cuéntame si tú alguna vez has sabido de algún mal apodo, mala fama, alguna cosa que te hayan dicho de alguna carrera. Por ejemplo, dicen que los actores a veces tienen que volverse actrices.

0: Ya lo descubriremos hoy en Conéctala. Los rumores que hay sobre las licenciaturas, carreras, doctorados, honoris causa y también maestrías. Amén. ¡Vámonos!
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2: Comenzamos este programa, esta intervención para ser preciso, con el tema que ya les dijimos hace rato, en el que estamos hablando de que todas las profesiones de algún modo tienen mala fama. ¿Alguna vez lo han dicho? O que son borrachos, o que les gusta mucho el perejil, por ejemplo, allá en la Universidad de Ciencias y Artes, ¿no me habrán dicho que no se fuman cada cilantro que se encuentran? Cuentan las malas lenguas que hasta algunos maestrillos, mientras dan clase, echan un poco de perejil en cada una de sus ensaladas. Dice por acá, mijo, tú que estudiaste ingeniería solar, ve a ver por qué está quemando mucho el sol. Todos dicen respeta las profesiones, pero nadie habla de la mala fama que ya vienen cargando. Porque esto desde las licenciaturas ya te están diciendo, ahí está el típico diseñador gráfico. Y es que esto viene desde las mamás, se los juro. Mijito, ¿por qué vas a estudiar diseño gráfico? Te vas a morir de hambre. Uy, mamá, ¿qué te importa que yo viva toda mi vida en tu casa? El contador, dicen por acá, el contador no es de los que ande gastando, son bien tacaños, tan tacaños que hasta a veces quieren ahorrar hasta el dinero de la empresa, ni es su paga, dicen por acá. Eso sí es cierto, ¿eh? Pero bueno, eso es chamba, proteger la empresa, dice. El arquitecto siempre dice, ya va a quedar listo en 3 días, pero pasan como 4 series de Netflix y jamás termina la obra. Dice, el ingeniero siempre quiere arreglar de todo en la casa, pero nunca arregla su vida amorosa. El médico, híjoles, no sé si hablamos del médico Horacio, el médico es complicado. Yo ya les he contado una historia donde en alguna institución de salud una vez operaron a mi papá. Y a mi papá, pues obviamente, ya ves que lo meten al quirófano, ¿no? Entonces entra y me dice, usted va a regresar dentro de 8 horas y va a venir por su papá. Bueno, entonces ya te marcan, te dicen, no, pues ya está, pásele. Y pues entras, ¿no? A recibir a tu enfermo. Entonces, resulta que a la hora que sacan al enfermo, pues era un señor morenito, un morenito así con su barbita, y el señor, saber de qué lo habían operado, que todavía venía medio sonámbulo y ni hablaba. Entonces empecé a hacer así, no, no, no, no, no, no, no, no, no, no, y le digo, no, ese no es mi papá. Y ese no es mi papá, ¿por qué me lo están entregando? Ese es, para empezar, está morenito. O lo metieron a una cámara de bronceado, le decía. ¿Qué si mi papá ya andaba? Ya andaba en su camilla, ya comiendo y todo. Ay, es que te digo, los doctores son olvidadizos. De esto es más, vamos a seguir hablando hoy de la mala fama que tienen las profesiones. Tirando un poco de amor, pero picoso.
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0: 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Son las 6:39.
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17: Son las 6:43.
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0: Estamos de regreso, mi querido público. Mi querido público italiano. Mi tribu increíble que siempre está a través del 98.5 con nosotros. Oigan, les traigo el datazo picoso del día. Y no me lo van a creer, es que yo no puedo creer que estas nuevas generaciones, ¿qué traen en la cabeza? No hay lógica. Resulta y resalta que habían dos jóvenes ilustres enamorados de 13 años que se encontraban en la casa de sus papás, del papá de la novia, de los papás de la novia, y estaban ahí bien contentos y felices viendo una película. Todo estaba bien, todos estaban en familia reunidos viendo seguramente a mamá Coco en la película de Coco, obviamente. A saber qué película estaban viendo, ¿eh? Capaz estaban viendo alguna película rara y por eso se les botó la canica. Entonces resulta y resalta que hacía mucho la calor, así como aquí en Tuxtla Gutiérrez, y a estos jóvenes ilustres se les ocurrió la grandiosa idea de subir al baño en conjunto y meterse a bañar, así bien simple. Que si se da cuenta el macho alfa de la casa llamado el padre, que su hija no está ni tampoco está el invitado, el cual ya estaba siendo pues tallado su espaldita con una esponja en el baño de su casa. Tengo la foto, ¿Qué piensas, Horacio? ¿Qué le hubieras hecho si lo encuentras ahí? Pues que sube el papá en las escaleras y que se da cuenta que está sonando pues el agua de la regadera, ¿no? Y entonces se da cuenta que su hija está en el baño con su novio. Y entonces abre la puerta y los encuentra. Pero estos vivos dijeron que no estaban haciendo nada. ¡No, es que nada más nos estamos bañando! ¡Si traemos ropa puesta! A lo que digo yo, ¿qué hubieras hecho tú si los encuentras bañándose aunque traigan la ropa puesta? Apreten, no era así. Yo agarro y me lo saco del pelo en ese momento. No te vuelves a venir aquí a parar a mi casa, ¿viste? Hasta que tengas la mayoría de edad no vas a andarte aquí bañando. Para eso está la alberca, hijo. Así que no, sí tenían alberca. Se habían puesto una olla ahí. Así que ya lo saben, ese es el latazo del día. Cuiden cómo piensan las nuevas generaciones. No sabemos qué es lo que era puedan sacar de la cabeza. Porque pues estos niños de 13 años, o sea, tal vez no estaban haciendo nada. Nada más estaban pues bañando con ropa, según ellos, para poder vivir esas experiencias. Pero pues aún así están muy jóvenes. Y estas nuevas generaciones se desatan demasiado, ¿eh? ¿Qué es eso de ya andarse bañando? Espérense que tengan 18 años. Sean hippies y quédense mugrientos hasta los 18. Vámonos ya, estoy enojado con este. No te. Mira, yo agarrado con.
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1: 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Son las 6:50.
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12: Son las 6:54.
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3: En el primer trimestre del año, los ingresos públicos reportaron una caída anual debido principalmente a la apreciación del peso frente al dólar, en medio de un incremento del gasto público y una contracción de la economía mexicana, señala una información divulgada por la Secretaría de Hacienda y Crédito Público. El informe de finanzas públicas y la deuda pública mostró que, en los tres primeros meses del año, los ingresos públicos presentaron una caída de 0.7% en comparación con el mismo periodo de hace un año. De este tipo de datos, la población común los interpreta como que hay complicaciones en las finanzas mexicanas cuando no son tales, pero forma parte de la especulación tanto de uso común el día de hoy.
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5: Son las 7:02.
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¡Seguimos! Estamos de regreso en esta segunda hora que se activa inmediatamente en este momento. Junta la campanita de la activación. ¡Ay, no, tenemos! Pero tenemos un Michael Jackson que activa la segunda hora de este maravilloso programa. Les recordamos el WhatsAppero 961-269-7574, en el cual ustedes van a poder cotorrear con nosotros y mandarnos un mensaje de lo que ustedes quieran. ¿Quieren mandarle felicitaciones de cumpleaños a alguien? Adelante, aquí le damos. ¿Quieren mandarle que le gusta una chica? ¡Woo! Aquí se lo mandamos también. Que quieres mandarle una a tu maestro, dale, aquí también, no se lo mandamos, pero lo escuchamos. Así que sean bienvenidos, el día de hoy estamos platicando de que las carreras tienen mala fama, bro. Desde antes, cuando tú ya estás en la prepa y estás diciendo, voy a estudiar que ingeniería, que voy a estudiar para chef, que quiero ser filósofo de letras, ¿qué? ¿Quién quiere ser eso? ¿De qué trabaja un filósofo en letras? Quiero confesarles algo. Ay, quiero confesarles que yo quería ser abogado. ¡Y no me dejaron ser abogado! No me dejó mi papá ser abogado, ¿cómo lo ves? Y también quería ser chef. ¡Y no me dejó ser chef! ¿Que porque iba a ser cocinero? Ahí está, por ejemplo, desde que ya estás pensando en que vas a estudiar y dices a tu papá o a tu mamá, si tu papá es buena onda y tu mamá es buena onda, no te van a decir nada. Pero si son prejuiciosos y saben de la mala fama que tienen algunas carreras, te van a decir, ¿qué? ¿Vas a ser chef? No. Ahí vas a andar de cocinero en la vida. No. ¿De qué? ¿Dónde vas a trabajar? ¿En una fondita? ¿Vendiendo tacos y pozol? No. Y ya tú le dices, nada, mamá, pero van a ser tacos de cochito gourmet, no cualquier cosa. Va a ser pozol con picadillo. También hay una mala fama que tienen los chefs, que dicen que todos los chefs son gordillos. Y eso no es cierto. Yo conozco chefs que tienen un cuerpazo. Desde aquí se les nota que ellos sí saben menear la olla. Y hay chefs muy guapas también. De hecho, los grandes chefs Michelin son bastante artísticos. Les gusta mucho así tirar el flow, estar así como modelos de cine y toda la onda. Y luego ahí está, pues te digo que también el típico de que no vas a encontrar chamba, de que solo vas a estar en restaurantes. Y no es cierto. ¡Uy, pura mala fama! Seguiremos hablando de más mala fama que tienen las carreras. Al regresar quiero hablar acerca de los abogados.

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0: 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Son las 7:08.
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8: Son las 7:11.
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0: mensajes del público el día de hoy que se está manifestando, el día de hoy que estamos hablando mal y picosamente de las profesiones. Y dicen por acá, muy buenas tardes mi buen Michel Aquino y agremiados de la Irrompible Liga de la Justicia. Aquí estamos en sintonía, ya te la sabes. Te comento que después del reventón de anoche, dicen los guardias de seguridad que vieron que el carretón y el negro del WhatsApp se llevó al Mikey. Por eso no vino a trabajar, anda en silla de ruedas ahorita. Dice, saludo y un fuerte abrazo, felicitándote por el éxito que sigue logrando día a día. Soy tu fan, yo soy tu fan, bro. Yo soy fan de todos los que nos escuchan, ¿eh? Les mando un increíble beso. Dice, si yo hubiera encontrado a este chico con mi hija bañándose, hubiera aumentado el índice de mortalidad en adolescentes. Es que sí, bro, yo también creo que lo hubiera agarrado a zapapos, pero amigo, te agarras uno más inteligente. Tenemos más chismes por acá, dicen, a ver qué dice la banda de aquí. Dice, esto pasó en la universidad. No vamos a decir el nombre, ¿eh? Dicen que en esta universidad los que estudian la licenciatura de música, ya los quemamos, son bien borrachines y les gusta andar consumiendo peyote, que van a terminar trabajando de, ¿cómo es que dice? De este mariachis. Ah, oye, los mariachis es una buena chamba, ganan bien, ¿eh? Yo creo que eso es algo que también tienen las carreras de música, que es una mala fama que a veces tenemos, que pensamos más bien, de las carreras de música, que es que no vas a terminar trabajando de nada, te vas a morir de hambre. Hay carreras como esa, la de artes, de escultor, gestor de artes, músico, bailarín, todo lo que tiene que ver, dar locutor. ¡Ay, sí es cierto! Uy, todas las cosas que estudié, con razón, mi carro ya no tiene balatas. Mándenos su mensaje a través de WhatsApp. Pero ustedes, ¿qué piensan estas cosas que estamos diciendo acerca de las carreras? ¿Serán ciertos? ¿Serán mentiras? ¿Serán verdad? Siempre está el chisme que el que estudia historia luego es medio así bien aventado para andar contando cosas, cuentacuentos. Ya ni siquiera sabes si realmente lo que te dice de Miguel Hidalgo es verdad o si realmente Agustín Iturbide era tal y como lo decía. Y que se interesa más por lo que ya pasó, que él vive en el pasado, no vive en el futuro. Pero bueno, platíganos tú qué sabes acerca de, pues, los oficios, los estudiados, si será real. Dicen por acá, los que son presidentes no estudian. Yo no lo dije, a mí no me digan nada. Regresamos, esto es Conéctala.
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1: 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Son las 7:18.
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14: Son las 7:21. 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

volvimos. Oigan, saquen en este momento la botana. Hace hambre ya, la verdad. Es que en esta tarde, noche, ya más bien, uno ya se antoja. Es la hora de echar pues la cena. Técnicamente mucha gente ya en este momento se está yendo directamente a su casa a través de los colectiveros. Y sí, no podían faltar los colectiveros. Ay, mijo, ¿vas a estudiar para colectivero? Uy, no, siempre vas a andar una chamaca en las piernas. Y sí, mijo, tú dale de colectivero, ¿eh? Siempre te van a dar de comer en tu boquita. ¿Y qué hay de los taxistas? Porque también son profesionistas, ¿eh? Así que también les toca. ¿Vas a estudiar de taxista, mijo? Ay, no, todo el tiempo vas a andar en la calle con tu manga toda morena, pero no la manga que te pones de tela, tu manga verdadera, tu brazo. Vámonos con el bajón. Hey, mi gente, llegó la hora del flow. Espero que ya estén presentes porque se viene el rock and roll aquí a través del 98.5. Michelle Aquino con el mejor flow. Ya se encuentra Horacio en las tornamesas y ya puso la botana en la mesa para comenzar a darle sazón para que empiece todo el flow.

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regresamos. Oigan, siguen mandando mensajes. La bandera más feriada, la bandera más loca de Tuxtla Gutiérrez. Qué bueno que nos están mandando. Y si tú también nos escuchas de algún otro lugar que no sea la capital chiapaneca, mándanos mensaje. Te recuerdo el WhatsAppero 961-269-7574. Queremos que seas parte de este programa y que te unas a la tribu de Conéctala, y así en conjunto cotorriemos como se debe cada día, cada momento, cada tema, cada día más de comedia en este programa, junto a la Liga de la Justicia, el preciosísimo Horacio y el preciosísimo Mike Rodríguez, que si lo encuentran tirado en alguna banqueta sin calzón, es porque se fue de party el día de ayer, no vino a trabajar. ¡Uy! Algunos tienen sus favoritos. Dice por acá. Sí, porque fue su cumpleaños. Le debe su regalo. ¿Este es su regalo con moño o sin moño? Oigan, dice también por acá, dice, hay carreras donde no trabajas, sobrevives con una dignidad cuestionable, porque al final de cuentas terminas dedicándote a otra cosa, o a veces tú eres el que debería estar en el puesto alto, pero te tocó estar desde abajo.

0: Voy a bajar, mira, solo por este comentario voy a bajar el efecto del violincito más triste de todo el mundo. Para que lo pongamos. Dice, hay carreras donde estudian años, pero al final terminas trabajando de otra cosa o te vas de taxista. Oye, sí, saludos para todos mis taxistas, para todos mis didis, que la neta yo sé que hay muchos que tienen licenciatura y no pueden ejercerlo, porque les voy a ser honesto, o sea, aquí en nuestro estado nos hace falta empresas, nos hace falta más industrialización, a pesar de que estamos cerca de Guatemala. Siento yo que eso falta, que vengan empresas grandes y convertir este bonito estado, obviamente manteniendo todas las cuestiones de la naturaleza, que también es algo que nos distingue, pero convertirlo en un lugar industrial, empresarial. Hay mucho potencial para esas empresas que seguramente nos están escuchando, como, ya sabes, ¿no? Dior, Gucci, Versace, que Balenciaga, que nos están escuchando en ese momento. Aquí podríamos ser un gran punto para poder exportar hacia, pues, el sur de todo lo que es nuestro maravilloso continente americano, ¿no? Ya lo dije, wow.
1: Oh my God.
0: Pura borracha. Vámonos ya al Rocky. Pete. Ese vámonos ya, no es vámonos ya. El día de hoy llegamos nada más y nada menos que a un lugar. ¿A dónde vamos? A Berriozábal. Llevamos el ring a Berriozábal. En este momento nos encontramos en el parque de Berriozábal. Lo acaban de adornar especialmente para nosotros. ¿Por qué? Porque se viene nada más y nada menos que el knockout del día. En esta esquina se encuentra nada más y nada menos que los rumores, la mala fama, el no te dediques a esto, el te lo dije de tu mamá, el sigue buscando empleo, el seguramente es borrachote, el seguramente es mujeriego, porque cada carrera tiene una mala fama, y ahí está, pues, presentándose para reírnos de eso. Y del otro lado, ahí nos encontramos nosotros, bien contentotes, felices, míralo, qué precioso mi muchacho, ya estudió, ya va para su segunda maestría, mijo. ¡Ay, tres licenciaturas! ¡Wow! Doctor en honoris causa de licenciatura de filosofía, letras y libros mágicos de Harry Potter. Al final, el knockout del día nos dice que no importa si tenemos mala fama de lo que estudiamos, lo importante es que al final de cuentas logramos algo. Y si tú eres el primero en tu familia que logró una licenciatura, neta, te felicito, bro. Bien hecho. Y si eres de esos que aún la siguen luchando, así como yo, pues no te rindas, porque al final de cuentas, no importa qué estudiaste, sino a dónde quieres llegar, cuáles son tus metas y qué vas a lograr en la vida, y que la disfrutes como se debe. Este es el knockout de hoy. Y con un gancho en hígado nos despedimos, pero no sin darle un guamazo a la trompa. Y nos vemos mañana para un nuevo programa, Travesura Realizada. El buen Horacio se despide. Los queremos, pero no los lamemos, aunque seamos caramelos. Vámonos.
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1: 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Son las 7:41.
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19: 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Son las 7:44.
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0: 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Son las 7:51.
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10: Son las 7:53.
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1: No solo en Morena, sino en todos los partidos deben tener muy presente a quienes postulan en las próximas elecciones de 2027. Pues aparte de diputados federales y locales, hay cargos a puestos de decisión en 17 gubernaturas y casi 700 presidencias municipales, incluyendo las alcaldías de la Ciudad de México. Esto es muy aparte de las siglas. Tenemos que los gobernados quedan expuestos a que, en vez de que se les asegure la tranquilidad social, el que gobierna sea parte del problema, lo que se debe evitar a toda costa. Así que es para todos los partidos, y ubiquen muy bien a quienes postulan como candidatos, pues al elegirlos, prácticamente hacen a los ciudadanos cómplices de poner en los mandos de gobierno a gente del crimen organizado.
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0: 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Son las 8:01.

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1: 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Son las 8:11.
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1: Son las 8:12. 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

0: 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Son las 8:23.
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1: Son las 8:25.
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1: 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Son las 8:43.
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1: Son las 8:45. 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

0: 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Son las 8:55. 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
4: En el primer trimestre del año, los ingresos públicos reportaron una caída anual debido principalmente a la apreciación del peso frente al dólar, en medio de un incremento del gasto público y una contracción de la economía mexicana, señala una información divulgada por la Secretaría de Hacienda y Crédito Público. El informe de finanzas públicas y la deuda pública mostró que, en los tres primeros meses del año, los ingresos públicos presentaron una caída de 0.7% en comparación con el mismo periodo de hace un año. De este tipo de datos, la población común los interpreta como que hay complicaciones en las finanzas mexicanas cuando no son tales, pero forma parte de la especulación tanto de uso común el día de hoy.
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5: Son las 9:03.
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7: Revista del Consumidor. Radio.
8: El cepillo dental eléctrico puede ser un aliado para tu higiene bucal. Por eso, el Laboratorio Nacional de Protección al Consumidor analizó 10 modelos distintos. Quédate y conoce el estudio de calidad.
7: Revista del Consumidor.
8: El cepillo dental eléctrico es un dispositivo diseñado para realizar movimientos automáticos, rotatorios, oscilantes o sónicos que facilitan la eliminación de los residuos alimenticios y placa bacteriana. Cumple la misma función que un cepillo manual, pero su asistencia mecánica facilita el proceso de cepillado. Su uso constante ayuda a prevenir enfermedades como caries, sensibilidad dental, halitosis, entre otras. Sin embargo, su eficacia también depende de una técnica correcta y del tiempo de cepillado.
9: Están compuestas por un mango que contiene el motor, la batería y los controles de funcionamiento, así como un cabezal con cerdas perpendiculares que facilita la limpieza de zonas de difícil acceso. Algunos modelos cuentan con sensores, temporizadores e indicadores luminosos. Existen distintos tipos de cabezal. Los rotatorios, de forma redonda, giran sobre su propio eje y suelen recomendarse a quienes usan un cepillo eléctrico por primera vez. Los sónicos funcionan mediante vibraciones de alta frecuencia y son adecuados para personas con encías sensibles, implantes y ortodoncia. También existen cabezales infantiles, de menor tamaño y con cerdas más suaves.
8: En cuanto a su alimentación, algunos modelos cuentan con batería recargable integrada, mientras que otros funcionan con pilas intercambiables tipo AA. Ante la amplia oferta disponible en el mercado, el Laboratorio Nacional de Protección al Consumidor analizó 10 cepillos dentales eléctricos, 4 para niñas y niños y 6 para personas adultas. El estudio verificó que la información comercial fuera correcta y que los productos incluyeran instructivo y garantía en español. También se revisaron los acabados, el desgaste de las cerdas tras un uso simulado de 3 meses, la duración de la batería, la retención del cabezal y la temperatura alcanzada durante su uso.
9: ¿Cuáles fueron los resultados? Todos los modelos evaluados presentaron un funcionamiento calentamiento seguro, ya que sus niveles de calentamiento se encuentran dentro de los límites permitidos, además de calificar excelente en la prueba de acabados. Los modelos que mostraron una excelente retención del cabezal fueron dos de la marca Oral-B para adultos y dos modelos infantiles, Oral-B Disney Pixar Cars y Philips Colgate.
8: Los cepillos con menor número de ciclos de cepillado fueron dos modelos de Oral-B, uno infantil de Marvel Spider-Man y otro para adultos. Sin embargo, ambos cuentan con sistemas de carga rápida. Los modelos que calificaron excelente en la prueba para medir si sus cerdas se desprenden fueron dos de la marca Oral-B y tres de Philips Colgate.
9: Para aprovechar mejor tu cepillo dental eléctrico, toma en cuenta estas recomendaciones. Cambia el cabezal cada 3 meses o antes si notas desgaste, deformación o tuviste alguna enfermedad respiratoria. Enjuaga y seca tu cepillo después de usarlo para evitar que se formen microorganismos que puedan afectar tu salud bucal. Lávate los dientes después de cada comida y sigue una técnica de cepillado adecuada para evitar los residuos.
8: Antes de comprar un cepillo dental eléctrico, considera lo siguiente. Adquiérelos en establecimientos formales. Esto garantiza que el producto haya tenido un manejo higiénico para su venta al público. Compra un paquete de cabezales de repuesto y cámbialo cada 3 meses o antes. Revisa sus características y asegúrate que el cepillo que vayas a adquirir se adecúe a tus necesidades específicas.
9: No olvides que los cepillos dentales eléctricos no deben tirarse a la basura común, sino desecharse por partes. El cabezal debe tirarse en la basura inorgánica no reciclable y el cuerpo del cepillo llevarse a un centro de acopio de residuos eléctricos.
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5: Son las 9:08.
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1: 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Son las 9:10.
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3: 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Son las 9:12. 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

0: 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Son las 9:21.
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0: 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Son las 9:23.
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4: Son las 9:41.
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0: 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Son las 9:53.
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6: Son las 9:54.
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3: No solo en Morena, sino en todos los partidos deben tener muy presente a quienes postulan en las próximas elecciones de 2027. Pues aparte de diputados federales y locales, hay cargos a puestos de decisión en 17 gubernaturas y casi 700 presidencias municipales, incluyendo las alcaldías de la Ciudad de México. Esto es muy aparte de las siglas. Tenemos que los gobernados quedan expuestos a que, en vez de que se les asegure la tranquilidad social, el que gobierna sea parte del problema, lo que se debe evitar a toda costa. Así que es para todos los partidos, y ubiquen muy bien a quienes postulan como candidatos, pues al elegirlos, prácticamente hacen a los ciudadanos cómplices de poner en los mandos de gobierno a gente del crimen organizado.
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5: Son las 10:03.

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1: 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Son las 10 con 10.
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1: 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Son las 10 con 12. 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

0: 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Son las 10:21.
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0: 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Son las 10:21.
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2: 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Son las 11:41.
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2: 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Son las 11:42. 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
1: 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Son las 12:03.

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Son las 12 con 14.

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0: 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Son las 12:25.

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2: Son las 12:34.

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0: Son las 12:46.

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0: 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Son las 12:56.

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1: Es la 1:05.
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1: 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Es la 1:12.

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0: 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Es la 1:21.

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0: 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Es la 1:28.
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0: Es la 1:37.

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2: Para todos esos amores que dicen ser perdidos. Y para todos esos que no pudieron ser. Esto dice así.

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2: Es la 1:45.

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0: 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Es la 1:54.

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0: 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Son las 2:04.

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0: 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Son las 2 con 14.
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Son las 2:23.

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0: 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Son las 2:34.

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0: 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Son las 2:45.

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1: 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Son las 2:54.

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0: 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Son las 3:09. 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

0: Son las 3 con 15.
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Son las 3:23.

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0: 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Son las 3:38.

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0: 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Son las 3:49.

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0: 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Son las 3:59.

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Son las 4:09.

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0: 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Son las 4:28.

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1: 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Son las 4:39.

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2: Son las 4:50.

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Son las 4:59.

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0: 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Son las 5:09.

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0: Son las 5, 20.
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Son las 5:28.

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2: Son las 5:47.

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Son las 5:57.

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1: De acuerdo a la Cámara Federal de Diputados, el gasto social registró un repunte significativo desde 2019, a pesar de 0.6 a 2.5% del Producto Interno Bruto del año pasado. Ese recurso es contrastante con el monto destinado a las tres décadas recientes, cuando el promedio fue de apenas 0.3% anual y hoy alcanza los 900 mil millones, y en 2027 se prevé que sea poco más de un billón de pesos. Muchos señalan que se hace bien en apoyar a los más pobres del país, pero también hay que crearle las condiciones estructurales para que generen su propio desarrollo y no dependan todo el tiempo de las dádivas de los gobiernos.
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Oxlack, York, Miami. Son las 6:05, despertando, máquinas de chambeo potente, listos para arrancar ahora sí en este poderosísimo ya 6 de mayo. Parpadeé y de pronto ya era 6 días de este quinto mes del año. Y tan solo nos quedan 4 días para ir organizando el pachangón de la mera mera, de la jefa de jefas, de mamá. Apúntele bien. Apúntele bien. Yo soy Úrsula Mundo y si tú me dejas voy a estar contigo en tu radio a partir de ahorita y hasta las 8 de la mañana a través de la frecuencia de Exatuxtla 98.5, platichismoseando, ya lo sabe usted, contándote ahí, viendo qué show con la vida y el calor. No sé si por tu rumbo, Moni Days, no sé si por su rumbo, amistades, pero ayer dije yo, señor, ¿acaso te vas a apiadar de nosotros, de este calor tan horrible que hizo el día de ayer? Y va a ser un aguacerazo. Y en eso que empieza a chispear, mira, yo andaba con mis elotes, yo andaba comiendo elote, amistad. Yo andaba en la esquina de Doña Pascualita echando mi poderoso elote, 100% real, no fake. Y de la nada, ay, está cayendo, como que me cayó agua. Me cae otro pedacito de agua y de pronto otro y zas, que empieza a llover medio fuertecito. Doña Pascualita mete todo, sacan la sombrilla y se logró, baby. Yo conseguí mi elote, Doña Pascualita no se mojó, todo bien, todos ganamos. En lo que hizo mi elote, yo compré pan y aquí que allá y todo eso, se volvió a ir la lluvia y yo, ¿qué pasó? Ya no llovió más, avisa. No sé cómo estuvo, cuéntame tú, ¿en qué parte de la ciudad estabas? ¿Llovió o no llovió? Eran como las, creo que las 8, creo que sí, como 7:30 en mi boca, 7:30. Más o menos. 961-269-7574. Únete ya a la conversación. 961-269-7574. La mañana es de los girlies y conmigo en controles mágicos. La hada madrina de los controles mágicos. Señorita Moni. Ahí viene. Ya llegó. Moni bebé.

despierta así. Baby, quédate con nosotras. Vamos a platicarte de todo lo que acontece y mucho, mucho más. Buenos días, este es Morning Club a través de Exa Tuxtla 98.5. 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
1: Hola, amor, Jetem. Son las 6 de la mañana y me da igual, voy a salir a la calle.
2: Se encendieron las alarmas. Ay, ¿te acuerdas de aquel 2021 donde decían, ay, van a ser unas vacaciones chiquititas, por una enfermedad rara que vino de China y ya, nada va a pasar? Mira, 2 semanas fuera de la escuela, bien a gusto y ¡zas! Se convirtió en muchísimo más que 2 semanas, amistad. Y eso, pues, nos llevó a una diferente forma de vida, de relacionarnos, de trabajar incluso, de cambiar las formas en que trabajábamos. Muchas personas emigraron al lado virtual, la escuela emigró al lado virtual, etcétera, etcétera. El ejercicio, no. Aprendimos a vivir sin estar afuera, sin muchas cosas. ¿Por qué recordarte? Pero así como hubieron adaptaciones, también hubieron muchas cosas que fueron un caos. Hay personas que no sabían estar en sus casas, que es más, no convivían tanto tiempo con su familia. Y aprendes a convivir nuevamente con la familia. ¿Pero qué está pasando y por qué quiero contarte esto? Pues aparentemente ha llegado algo nuevo. ¿Por qué, señor? Tengo una quiquita. ¿Dónde está? Ahí está encendiendo las alarmas de ese momento que pasamos tan locochón, porque aparentemente hay un virus que está sacudiendo en algunas partes de Latinoamérica y por ahí, pues obviamente después de lo que vivimos en el COVID, pues ya no se puede tomar así a la ligera cuando te dicen una enfermedad. Obviamente enciende las alarmas. Se llama Hantavirus.
3: ¿Por qué, señor? ¿Por qué?
2: Ya sé. ¿Qué es el virus del que están hablando las autoridades sanitarias? Pues bueno, lo están investigando, ¿no? Que esto no sea un brote mortal. Era en un crucero el Hantavirus. ¿Qué pasó? Mira, rapidísimo. Este virus es relativamente desconocido, ajá, y la Organización Mundial de la Salud, pues ya lo está checando, amiga, a ver, ¿qué es eso? ¿Qué es eso? ¿De qué se trata? Y se activaron estas alarmas tras un brote que dejó a 3 personas muertas en un crucero que cubría la ruta de Ushuaia, Argentina, y Cabo Verde. Entonces estaba el crucero y 3 diferentes personas pues fallecieron. El Hantavirus dice que inicia como una gripa y que puede provocar un síndrome ahí pulmonar. Entonces, ¿Te suena conocido? Dime si no te suena conocido esto.
3: ¿Por qué, señor? ¿Por qué?
2: Ya lo sé. Entonces puede provocar, dice, síndrome pulmonar. Y estas complicaciones, pues van, ¿no? Causa fiebre, fiebre hemorrágica con síndrome renal y, pues bueno, desencadena una muerte. Su nombre viene del área del río Hanta, en Corea del Sur. Sí. Dice que se desató en 1970. Hay 38 especies y 24 pueden transmitirse en humanos. Es raro, o sea, no es lo más común del mundo, eso sí. Su estructura también cuenta que es muy similar a la del COVID, al SARS-CoV-2, y se contagia al entrar en contacto con saliva, orina, heces de roedores principalmente. Síntomas: fiebre, dolor muscular, dolor de cabeza, escalofríos, mareo y manchas en la piel. ¿No te pasa que ese tipo de enfermedades me da mucha cosa? Porque siento que es como algo que te puede dar eventualmente, ¿no? ¿Te duele la cabeza? No, que sí. ¿Te duele el cuerpo? No, que sí. ¿Te da fiebre? No, que sí. O sea, se puede confundir con mil y un cosas. Anyways, hasta el momento no hay cura, no hay vacuna. El Hantavirus está todavía en lugares muy cercas. Y te repiten lo mismo, ¿no? Higiene, alejarse de las ratas, de los roedores, de todo este tipo de animales que puede tener más fácilmente este virus. Evitar aspiradoras, limpiar, si tú conoces o ves que hay heces de este tipo de roedores cerca de una zona, una rejilla, o vives por ahí, desinfectar, alejarse, tratar de estar lo más lejos de eso. Usar igual nuevamente cubrebocas, porque el virus también puede mantenerse en el aire y pasar de persona a persona.
3: ¿Por qué, señor? ¿Por qué?
2: El caso se da a conocer luego de este crucero en el que viajaron a esta Argentina, te decía yo, que recorrió diferentes lugares en el frente occidental. Fue una Argentina, Cabo Verde, Ushuaia. Es lo que tengo que contar. ¡Qué miedo! ¡Qué miedo! No, señor, ya no queremos ser tus guerreros más fuertes. Ya no queremos momentos más históricos aquí en este, en esta vida. Ya, ya, ya. ¿Tú qué opinas, amistad? Pero que conste que yo te partí. 961-269-7574. Nosotros volvemos con más. No le cambies. 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Volvemos.
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0: Sol a través de tu radio. Buenos días, buenos días. Vamos a ver nuestro WhatsApp, 961-269-7574. 961-269-7574. WhatsApp, WhatsAppiro. Buen día, chicas. Dice, ustedes el ustedes, dice, el futuro de México. Aunque México, dice, no sé si llega al futuro. ¿Qué? Si vamos a llegar al futuro con tanta enfermedad tan rara. Ya sé, ¿por qué, señor? ¿Por qué? Buenos días, Úrsula. ¿Cómo amaneció la guapura de Tuxtla? Ya, pues, más o menos. más o menos, porque... No, no me agarró la tarde, velado. Bueno, eso está muy, muy bien. Ya salió el peine de los elotes. Dice, de los elotes, espantó el agua con su sombrilla. ¿Será eso? Es que doña Pascualita empezó a llorar y ¡zas! Sacó el poderosísimo. Espantó el agua, yo creo.
1: Señor, dame la fuerza para no soltarle un verga.
0: Ay, ay, ay. Se la voy a compartir a la Monidays. Esa oración necesita la señorita Monidays. Ahorita te la voy a mostrar. Dice, pues regresando por acá, no, dice por aquí, ¿cómo se llama la enfermedad esa? Dice, Padre Santo, no salimos de uno. Ya sé. Pues imagínate. Si apenas te estás conectando, rapidísimo te cuento. Estábamos platichismoseando acerca de una nueva enfermedad, un nuevo virus que aparece estar aterrando a una parte del mundo. Imagínate que ahorraste un buen dinerito, una buena cantidad. Más de, creo que es más de 50 mil pesos para hacer un crucero bien a gusto. Ahí pues está... compraste tu boleto, que pues barato, no te salió, porque hasta eso es una ruta bastante compleja. Este crucero dice que era un crucero que viajaba de Argentina y los llevaba, ahora sí, a los pasajeros y a todos hasta la Antártida. Entonces, en la Antártida tú ibas a poder hacer kayak, ver a los pingüinos, visitar los glaciares, caminatas, de aquí y allá, bien a gusto, bien a gusto. Acampar en algún lugar ahí del Polo Sur, bien

0: gusto, bien a gusto. Y de repente, en el crucero había de todo, ¿no? Un crucero todo incluido, bibliotecas, espacios, gigante, por supuesto, ¿verdad? ¿Pero qué está pasando? Pues después de haber pagado tu boleto de avión, las habitaciones de lujo, estar viviendo ese fin de semana en la Antártida, inicia ahora sí lo que puede ser el inicio de la película de este 2026. Una persona se empieza a sentir mal, ¿no? Inicia el crucero y empieza a sentirse mal y los pasajeros aparentemente se habían infectado de este hantavirus, una enfermedad que te digo que está bien rara, se transmite por ratas, ratones, murciélagos, y fallecen estos dos pasajeros. Y más tarde fallece un tercer pasajero que obviamente la alerta dijo que está pasando, que está sucediendo. Uno, dos y así de rápido. Pues bueno, el barco, bueno, el crucero rápidamente tuvo que tomar otro rumbo hacia Sudáfrica, donde por ahí otras dos personas comenzaron a sentirse mal y para el colmo, uno de los médicos a bordo también dijo sentirse mal y aparentemente estar infectado. Este brote, obviamente, dijo, ¿qué onda? Porque ¿qué nos está pasando? Y iban a un cuarto, tercer lugar, perdón, ya perdí la cuenta. Se llamaba un lugar de ahí, de en medio del Atlántico, llamado Cabo Verde. Cabo Verde se enteró de dicha noticia, por lo tanto le dijo, aquí no entran. Aquí no pasan. Era uno de los destinos del crucero y les dijo que no iban a recibir al barco porque los pasajeros de la tripulación pues no sabían qué onda. Y España anunció que los barcos podrían ir a otras islas luego de que Cabo Verde pues no los recibiera y no puedan estar. Imagínate estar navegando y que ninguno de los países, ninguna de las provincias de por ahí quiera recibirte por dicha enfermedad que se mantiene en ese lugar. Y tú con la incertidumbre de, oye, nadie va a querer salir de ese cuarto. Nadie va a querer salir de ese cuarto. O sea, yo me estoy imaginando la película. Imagínatela conmigo. Hay un virus atrapado en un crucero en medio del mar y no puede aterrizar porque ninguno de los países lo quiere recibir. Se sabe que ya hay 3 personas fallecidas, un posible cuarto infectado que era el médico que estaba a bordo y los estaba atendiendo. Y bueno, esta enfermedad de rápido contagio... Imagínate que llegue a tierra rápidamente. Yo voy a ver, te vas a imaginar las ambulancias, todos ahí para recibirlos, recepcionarlos, con esos, ¿cómo se llama? Con esos trajes blancos. O sea, va a ser un show. Están realizando exámenes al barco para determinar las personas que podrían ser desalojadas de emergencia ahí en Cabo Verde, personas que podrían seguir el rumbo a las Islas Canarias, y agregaron que la tripulación y pasajeros serán obviamente bien examinados. Vamos a ver qué sucede, pero ahí no acaba la alerta. Resulta que uno de los pasajeros contagiados se bajó en la isla de Santa Elena y tomó un avión comercial hacia Sudáfrica, en donde también perdió la vida, apenas aterrizando de ese avión. La Organización Mundial de la Salud y las autoridades ya están rastreando a las personas que tomaron ese mismo vuelo para saber y contarles que, pues, había una persona con una enfermedad altamente contagiosa. Dime si esto no parece de una película de terror.
1: ¿Por qué, señor? ¿Por qué?
0: Anyways, esto es lo que está pasando y apenas vamos... ¿Cuántos días? 126 días del 2026. ¿Tú qué opinas? ¿Piensas que miedo? Que no. Pero sí, dice por acá... A ver. ¿Qué tal? ¿Qué me da? Ok. Contavirus. Mira... Imagínate la persona que dijo que se perdió el crucero, así que casi va el crucero y que hizo berrinche ese de no, ya no me alcanzó, ya no hubo lugar o ya no lo terminé de pagar. Tremenda salvación. 961-269-7574, 961-269-7574. Dice, entre los comentarios se lee eso, yo viendo que me salvo por ser pobre, dice, ¿qué dice por aquí? Yo iba a ir, pero ese día no desayuné. Vámonos a nuestro WhatsApp, 961-269-7574, 961-269-7574. ¿Qué tal, chicas? Excelente mañana. Buenos días. que me toca traer un viaje al aeropuerto. Pierdo la señal y digo, no es posible. En eso me acuerdo que por internet en la página las puedo escuchar. Obvio, microbio, obvio, obvio, obvio. Y aquí estoy en sintonía en lo que encuentro señal para el auto. No me digas eso. ¿Cómo que no llego a mi poderosísimo Chiapa de Corzo? Saludos, y conforme lo del crucero, diría Silvia Pasquel, mis ahorros, mi dinero. Sí, así la gente. Bueno, amistades, ya saben, si se viene una segunda temporada, nos vamos a hacer TikTokers. Vimos que en la pandemia número one, pegó muy bien eso de la TikTokeada. Todos los que empezaron a hacer TikToks en esa época, mira, ahorita facturando. Por eso, ya, vamos a emigrar a un negocio en línea. Qué miedo. ¡Qué loco! Vámonos con más, no te despeques de la frecuencia naranja del 98.5. Dice, buenos días, Ursulita. Es como el barco fantasma. Ay, ¿verdad que sí, Chepe Chepe? Yo iba a ir, pero ese día me fracturé el pie, dice Chepe. Casi iba a ir, pero me fracturé y ya no pude. Vámonos con más, no le cambies. Buenos días, 6:45.
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4: A través de un video y después de 45 años de militancia, Héctor Yunes Landa renunció al PRI porque el partido se encuentra secuestrado por su dirigente Alejandro Moreno, quien no solo ha fracturado ese partido, sino ha alejado a sus más distinguidos militantes, reduciendo al PRI a una minoría sin proyecto ni futuro. No es el primero, antes se fueron Miguel Ángel, Osorio Chong, exsecretario de Gobernación y exgobernador de Hidalgo, Claudia Ruiz Massieu, expresidenta nacional del PRI y excanciller de México, Erubiel Ávila, exgobernador del Estado de México, y Omar Fayad, exgobernador de Hidalgo. Muy aparte de desacuerdos, la realidad política es que si el PRI sí quiere crecer para recuperar presencia, debe trabajar con las bases, porque no son pocos los que señalan que incluso puede perder el registro ante el INE en las elecciones federales intermedias de 2027.
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4: Son las 7:33.
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0: Úrsula, te dormiste. Úrsula, ¿qué pasó? Está todo bien, todo bien. Se nos fue la luz, pero todo bien. Ya regresó, ya al millón. Ya llegué al trabajo, ya me bajaré. Y nada, ya. Hola, amistad, saludos. Bonito día, bendiciones. Excelente martes. Sí se pudo, sí se pudo. ¿Cómo se llama? Ay, no me aparece la terminación. 8594. Ahí ves que le marco. Seguimos con más aquí a través de tu radio. Platicábamos ese rato acerca de un virus tremendo que acecha aparentemente a un crucero que después de todos los ahorros ahí guardados del mundo y por haber, ahora aparentemente estás en el crucero de la muerte. No te estoy mintiendo. Aparentemente así están llamando a esto que acontece actualmente en este 2026. Quédate conmigo un rato más aquí a través de tu radio. Yo te sigo acompañando a través de Xetuxla. Perdóname, ya no vuelve a pasar. Una disculpita. Y por último, pero no menos importante, hoy, ¿en qué día estamos despertando? Porque es parte de este programón, tú lo sabes, que es parte de nuestro Día Mundial. Y en este martes, mayo, quinto mes del año, ni te cases ni te embarques, despertamos en el día 126. Y tan solo nos quedan 240 días restantes para que termine este año. 240 días y ya saludamos al 2027. Apúntale ultra mega bien. 961-269-7574. 961-269-7574. Yo soy Úrsula Mundo. No te despegues de la frecuencia naranja del 98.5. Nosotros volvemos.
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1: Estamos de vuelta a través de tu radio. Que no te agarres la tarde, amistad. 7 de la mañana con poderosísimos 47 minutos tengo yo aquí a través del reloj. Marca las 7:48. Esa es mi voz cuando me dicen, hazla de locutora. Así hablo yo, como según yo. 240 días para que termine el año, 6 de mayo, todo, la vida es buena, la vida es buena. Solo ayer medio chispió, falta que se nuble un poco más y listo, ya. Ya se nos fue toda la temporada. Oye, me toca dejarte con toda la información del noticiero Chiapas, México y el mundo y muchísimo más. Y tenemos una platichismoseada pendiente de 4 a 6 de la tarde. Hoy muchos están adaptándose a la rutina, maneje con cuidado, muchos regresan a la escuelita, al trabajo y de todo un poco. Victoria ya regresó a la escuela también. Disfrutó las vacaciones, el puente bien a gusto, pero Victoria ya anda con todo. Hoy yo creo que todas las actividades habidas y por haber. Besito, ¿dónde está mi besito? La señorita Cristinini, bebé, ese, aquí está. Ahí está. Amigui. También un saludote al buen Didi McQueen, que ya está con todo reportándose. Y a mis amistades, oye, me traicionaron. Me fui 5 minutos y rápido le cambiaron. Me duele mucho mi corazón. ¿Dónde está? Me duele mucho mi corazón. Pensé que éramos amiguis. Gracias en controles mágicos a la señorita Moni Days, que también nos acompañó el día de hoy, mágica y especial. Señorita Moni Bebé, única. ¡Au! Para que termines de despertarme a gusto.

0: Hay un Sadiru Ross bailando en este momento. Cantando, perdón. 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Despedirme la nota rapidísima del día de hoy. Mira, como ya tenemos que ahorrar para el regalo de mamá, porque se sabe que hay que ahorrar para el regalo de mamá, y dices, no, pues ya no voy a comer los taquitos, la gordita, y aquí, que ya. La Profeco ya nos dijo cuáles son las mejores 5 sopitas instantáneas, aparentemente. Sí. O sea, Profeco puso lupa en las sopitas instantáneas populares de México, que el anís y que aquí, que aquí. Hizo el ranking de cuáles cumplen el etiquetado, contenido real y sobre todo valor nutricional. Pero eso sí, ¿qué? Tú dirías, ay, la máscara no. La Marucha Ramen, esa que cuesta como 6 pesitos. Está declarado y realmente contiene y no tiene irregularidades sanitarias. Entonces, apúntele bien para que ahora usted pueda regalar a mamá. Esa es de 6 pesitos, la que viene en bolsita. Ni siquiera viene en vasito, la que viene en bolsita, esa. La Nissin Cup Noodles también cumple con los estándares, aunque con ligeras variaciones de proporciones, pero la calidad del etiquetado es correcto. Las North Sopitas Instantáneas se mantienen también dentro de este ranking, dentro de los productos evaluados y con cumplimientos generales. Por último, pero no menos importante, las Samyang, no las había escuchado, del Pulldak, también cumplen con toda la calidad sanitaria y etiquetado. No es lo mejor, no es lo más nutricional, no las consuma todo el tiempo, pero nomás para ahorrar por el regalo de mamá.
1: Apúntele bien.
0: Yo soy Úrsula Mundo, que todo lo bonito llega a ti, te atrape, te encuentre, te persiga, te acompañe, te apapache, no te suelte nunca, nunca. Regresamos en la tarde con el buen Sadiru Ross, porque la plática entre los 40 y los 20 se queda contigo en esta radio. No te despegues y en todas las cosas y en todas partes, ponte Exa. Bye.
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3: De acuerdo a la Cámara Federal de Diputados, el gasto social registró un repunte significativo desde 2019, a pesar de 0.6 a 2.5% del Producto Interno Bruto del año pasado. Ese recurso es contrastante con el monto destinado a las tres décadas recientes, cuando el promedio fue de apenas 0.3% anual y hoy alcanza los 900 mil millones, y en 2027 se prevé que sea poco más de un billón de pesos. Muchos señalan que se hace bien en apoyar a los más pobres del país, pero también hay que crearle las condiciones estructurales para que generen su propio desarrollo y no dependan todo el tiempo de las dádivas de los gobiernos.
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0: Me da gusto saludarlo desde Tuxtla Gutiérrez, la capital del estado de Chiapas. Radio y TV Noticias en la mayor cobertura y audiencia del sur de la República Mexicana. Vamos de inmediato con la información más importante de las últimas horas. Segunda onda de calor, ola de calor estará afectando al estado de Chiapas. Temperaturas de hasta 45 grados en algunas regiones, lluvias ya en algunas zonas. De hecho, ayer llovió en el centro del estado, concretamente en la zona de Chiapa de Corzo. Dos accidentes terribles en la ribera de Cupía, uno anoche y otro por la mañana. Lamentablemente hay fallecidos. Le tendré la información en detalle en un momento más. También le voy a informar en otras noticias, en otra información. Dice la presidenta Sheinbaum que ninguna potencia nos dirá cómo gobernarnos, es lo que señaló la presidenta de México. También le voy a informar en otras noticias, en otra información, que se da el primer caso de gusano barrenador en la Ciudad de México. Sí, en la Ciudad de México. Apareció en un chucho. Sí, le tendré toda la información en detalle en un momento más. También le voy a informar en otras noticias que las primeras lluvias dejan daños en algunas regiones del estado de Chiapas. También mala suerte para Cuba, mire usted, un buque ruso con 270 mil barriles de diésel que se dirigía a la isla está varado. ¿Qué pasó? Se descompuso, ahorita a ver. El caso es que está a la deriva en el Océano Atlántico, es lo que se señala. También le voy a informar en otras noticias, en otra información, la cooperación de Estados Unidos con México, importante en lo que tiene que ver con la lucha contra el narcotráfico. Yo le invito a que se quede con nosotros, Radio y TV Noticias, en la mayor cobertura y audiencia del sur de la República Mexicana. Por cierto, rapidísimo le digo, detuvieron a don Ramón, líder de los Linos en Morelos. Hay dos agentes heridos en la balacera, lo confirmó Harfush. Los detalles en un momento.
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0: Me da gusto saludarlo desde Tuxtla Gutiérrez, la capital del estado de Chiapas, Radio y TV Noticias en la mayor cobertura y audiencia del sur de la República Mexicana. Le recuerdo, estamos transmitiendo en vivo desde los estudios de Canal 12 del sistema de Supercable, que nos enlazamos a través de las estaciones de Balance y Media Group, Tapachula 106.7 FM, Bella Música, 95.5 FM, Radio Mexicana, cubriendo toda la región del Soconusco. A Comitán llegamos a través de Joya 104.5 FM, a Tuxtla Gutiérrez. En Tuxtla Gutiérrez transmitimos a través de la gran cadena EXA, San Cristóbal a través del 98.5, en televisión abierta estamos en el canal 12.1 de su televisor en Tuxtla Gutiérrez, en Supercable canal 12 en Tuxtla Gutiérrez, Chiapa de Corzo y Comitán, en Facebook Live nos puede seguir como Canal 12 Chiapas TV, TikTok arroba Canal 12 Chiapas y nuestro mensajero para que nos haga llegar sus comentarios con mucho gusto al 961-195-9231. Vamos a la información. ¿Sabe que Eduardo Ramírez atestiguó la ceremonia de protesta de bandera en el marco del 164 aniversario de la Batalla de Puebla? Pero de esto le voy a comentar en un momento más. Sí, vamos en entre tanto a otras noticias, le comento la onda de calor, es la segunda onda de calor que está afectando al estado de Chiapas y está se prevén temperaturas de hasta 45 grados en algunas regiones del estado, así que extremar precauciones. Sí, le comento que se presentó ya una serie de apagones en la ciudad de Tuxtla Gutiérrez por las altas temperaturas. Así ha estado, ¿eh?, de manera constante, los apagones en distintos lados. En Plan de Ayala hoy no tienen energía eléctrica, en Prolongación Norte desde ayer, fíjese usted, antes los apagones los resolvían en media hora, en una hora, ahora tarda días. Sí, y esto habla de que no hay suficiente generación de energía eléctrica por aquello, pues aquel sueño guajiro de la soberanía que a la fuerza lo debe producir la Comisión Federal de Electricidad. Si hay otros que puedan generar energía eléctrica, adelante. Ah, no, pero necios, que sea la CFE. Si no hay dinero, ¿para qué le insisten? A los privados los votaron en la pasada administración. Hoy no hay suficiente energía eléctrica generada y de ahí los apagones constantes en distintos lados, en toda la República, ¿eh? Han habido bloqueos en Villahermosa, en la zona de Tabasco, por apagones de días. Nosotros mismos aquí en el estado de Chiapas hubo bloqueos, por ejemplo, a Puerto Arista por los apagones. Y no se diga en el caso de Tuxtla Gutiérrez, Tapachula. Sí, hay apagones. El asunto es que cada que regresa la energía se lleva de corbata a los refrigeradores. De veras, la situación es preocupante. Manuel Saros, miembro del Colegio de Ingenieros Mecánicos y Electricistas de Chiapas, ha señalado que los apagones pueden afectar equipos en la casa e incluso instalaciones eléctricas si estas no se encuentran en buen estado por falta de mantenimiento. Con una mayor demanda de energía, el sistema eléctrico nacional en algunos momentos colapsa, presenta fallas porque no hay suficiente energía. Por consiguiente, en el hogar es importante usar equipos con etiqueta de eficiencia energética, en específico aires acondicionados. Muchas personas tienen equipos obsoletos o sin mantenimiento o requieren de más energía y vienen los problemas. En fin, es una situación realmente preocupante, pero los apagones a la orden del día. De los alimentos que se echan a perder en el refrigerador, ni se diga, ¿eh? Ya como precaución, así como tener velas o qué sé yo en la casa, hay que tener suficiente hielo. Sí, en hieleras, no sé, o en el refrigerador, para en caso necesario, pues actuar. Pero la situación realmente es preocupante por esta situación de las altas temperaturas. Por cierto, le decía, hoy tenemos la segunda ola de calor que estará afectando a la al estado de Chiapas, ¿sí? De hecho, el meteorológico nacional está hablando de temperaturas de hasta 45 grados en algunas regiones del estado de Chiapas, así que dicen segunda ola de calor rostizará México, dicen algunos encabezados, y es que tendremos temperaturas de más de 45 grados centígrados en algunas partes de la República Mexicana. En el caso de Chiapas, la Comisión Nacional del Agua pronostica sí altas temperaturas de entre 40 y 45 grados, pero también se prevén lluvias. Lluvias en Chiapas, en Yucatán, en Campeche, en Puebla, Oaxaca, San Luis Potosí, en Zacatecas, Tabasco. Bueno, así que ahí está el pronóstico del tiempo. Vamos a ver qué es lo que pasa. Por lo pronto le comento que ya empezaron a caer las primeras lluvias en el estado de Chiapas. Las primeras lluvias que se han registrado en Chiapas han dejado ya varias afectaciones en municipios como Villaflores y Villa Comaltitlán. Se reportan daños en decenas de viviendas, en puentes y cultivos. Villa Comaltitlán, ahí personal de Protección Civil Municipal llevó a cabo recorridos para verificar las zonas que presentaban afectaciones. Con lo antes señalado, también se confirmó que las recientes lluvias dejaron daños en 55 casas debido a que se registraron desprendimiento de los techos. Y es que no está lloviendo tranquilo, sino con fuertes vientos. Daños estructurales también en el puente El Cantón Zapote Mocho. Sí, uno de los cables no soportó y pues tronó. También las autoridades de Protección Civil detallaron reportes relacionados con el impacto en los cultivos de maíz, plátano, mango, café y hasta los árboles maderables. Las lluvias provocaron desperfectos como la caída de árboles, se dañó la viabilidad que conecta el ejido Manuel Ávila Camacho y Flor Lote 1 con la cabecera municipal, repito esto allá en la costa. Sí, hablando de Villa Comaltitlán. Pero bueno, ayer llovió también aquí en el centro, en la zona de Chiapa de Corzo, en la zona metropolitana de Tuxtla Gutiérrez, que hay un pajuelazo, como decimos, en Chiapa de Corzo. Hubo dos accidentes, uno anoche y otro hoy por la mañana en la carretera que va al aeropuerto. Sí, en la Ribera de Cupía, pero de esto le voy a hablar en un momento más. Vamos a pausa, regresamos con otras noticias.
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0: Bien, vamos a echarle un vistazo al clima, cómo estarán las próximas horas. Adelante.
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2: Muy buenos días, gracias por acompañarnos. Te presentamos el pronóstico del clima para este jueves 7 de mayo, a través de Canal 12. Para el estado de Chiapas, se espera un cambio en las condiciones atmosféricas, con incremento de nubosidad y presencia de lluvias débiles durante la tarde en distintas regiones. Las temperaturas continuarán siendo elevadas, con valores entre los 19 y 34 grados, alcanzando su punto máximo alrededor del mediodía. Vamos ahora con el detalle por las diferentes ciudades de Chiapas. Tapachula. Se pronostican chubascos tormentosos por la tarde, con cielo parcialmente nublado. Temperaturas entre los 23 y 32 grados, con máximas cerca de la 1 de la tarde. Tuxtla Gutiérrez. Ambiente extremadamente caluroso, con cielo parcialmente despejado. Temperaturas entre los 23 y 40 grados, con máxima alrededor de las 2 de la tarde. Se mantienen vientos fuertes con rachas de hasta 52 kilómetros por hora. San Cristóbal de las Casas. Persisten las lluvias por la tarde, acompañadas de cielo parcialmente nublado. Temperaturas entre los 13 y 25 grados, con máxima hacia el mediodía. Palenque. Intervalos de nubes y claros durante el día. Temperaturas entre los 24 y 39 grados, con máxima alrededor de las 3 de la tarde. Comitán de Domínguez. Se esperan lluvias débiles hacia la noche. Temperaturas entre los 16 y 30 grados, con máxima cerca de la 1 de la tarde. Así que toma precauciones. Calor fuerte durante el día y posibles lluvias en la tarde y noche en varias zonas del estado. Que tengas un excelente día. Canal 12.
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0: Bien, continuamos con más información desde Tuxtla, la capital del estado de Chiapas. Le comento, ayer dos accidentes, bueno, ayer y hoy, le decíamos, llovió fuerte allá en la zona de Chiapa de Corzo. El accidente de anoche fue un Jetta que chocó de frente contra un camión de carga en la Ribera Las Flechas. Ahí están las imágenes, ve usted cómo está lloviendo de fuerte, se impacta de frente contra un camión, ¿sí? La conductora, dicen que es conductora, quedó atrapada. Llegaron elementos de Protección Civil, de la Policía Federal o de la Guardia Nacional, para tratar de rescatarla y llevarla al hospital. Está grave, es lo que se reporta. No se sabe qué pasó después, pero sí quedó en muy malas condiciones. Otro accidente ocurrió en la Ribera Las Flechas esta mañana. Ahí sí falleció el conductor. ¿Qué fue lo que pasó? Pues que se impactó la camioneta, una Toyota, una pick-up, se impactó contra un tráiler estacionado. Ahí falleció el conductor desnucado, y usted después del impacto tan fuerte que se dio contra esta pesada unidad. Bien, continuamos con más información. La presidenta Claudia Sheinbaum, al presidir el evento conmemorativo a la Batalla de Puebla que ganó Ignacio Zaragoza en 1862, por supuesto, allá en Puebla, la presidenta Sheinbaum dijo que ninguna potencia nos dirá cómo gobernarnos, advirtió la presidenta y señaló que ella no se arrodilla. Es lo que se señaló.
3: Quienes buscan el apoyo externo por no tener apoyo popular en nuestro país están destinados a la derrota. A quienes reviven la conquista como salvación, les decimos, están destinados a la derrota. A quienes creen que el pueblo es tonto, están destinados a la derrota. Quienes buscan reivindicar a Hernán Cortés y sus atrocidades, están destinados a la derrota. A quienes odian... están destinados a la derrota moral. A quienes piensan que la presidenta se arrodilla, están destinados a la derrota.
0: Bueno, pues ahí está lo que decía la presidenta de México en el marco del 164 aniversario de la Batalla de Puebla. Y bueno, pues ahí están sus declaraciones. Se hizo justamente el evento principal en la ciudad de Puebla. En el estado de Chiapas, el gobernador Eduardo Ramírez atestiguó la ceremonia de protesta de bandera de soldados del Servicio Militar Nacional Clase 2007. Pasando a otra información, vamos a otras noticias. Le comento que el gusano barrenador llegó a la Ciudad de México. Sí, el gusano barrenador llegó a la Ciudad de México en un chucho. Sí, un perro Doberman en Tlalpan le ubicaron gusano barrenador. Había tenido una pelea este animal, quedó con heridas y es ahí donde se infestó de la plaga. La Secretaría de Agricultura y Desarrollo Rural, a través del Servicio Nacional de Sanidad, Inocuidad y Calidad Agroalimentaria, informó que atiende un caso de gusano barrenador del ganado en la Ciudad de México, detectado en la comunidad de Topilejo, en la alcaldía Tlalpan, al sur de la ciudad. En un comunicado, la dependencia explicó que el pasado 26 de abril recibió el reporte de miasis en un canino que fue ingresado a una clínica veterinaria que se ubica en Topilejo. Este chucho se había tenido una pelea, quedó con heridas y es ahí donde penetró la gusanera, ¿sí? Miasis en la base de la oreja izquierda de un perro Doberman de 12 años, cuya herida habría sido provocada por una pelea entre animales de la misma especie, entre perros, una pelea de perros. Bueno, esto allá en la Ciudad de México. Volviendo a Chiapas, le comento, el gobernador Eduardo Ramírez inauguró el albergue El Besh del DIF Chiapas. Vamos a los detalles.
4: Junto a la señora Sofía Espinosa Barca, inauguró el albergue regional Telvech del sistema DIF Chiapas en el municipio de Comitán de Domínguez, obra a la que se destinó una inversión superior a 7 millones de pesos. Destacó que el gobierno de la nueva era impulsa acciones y proyectos con sentido humanista que contribuyen al bienestar de la población y a la prosperidad de Chiapas. En este marco, el mandatario señaló que este espacio de asistencia social se suma a los de San Cristóbal de las Casas y a Las Rosas, y adelantó que se proyecta consolidar el albergue de Tuxtla Gutiérrez para ampliar la red de apoyo a quienes más lo necesitan. Afirmó que su administración mantiene firme la convicción de servir al pueblo de Chiapas.
5: Y el servicio público no es para sentirnos importantes, es para hacernos útiles, ¿verdad? Y eso es lo que hemos comprendido en esta mística. No queremos ser importantes, queremos ser útiles. Así estamos hechos. Somos hombres y mujeres que le apostamos a la prosperidad de Chiapas.
4: Como parte de la gira de trabajo, el gobernador también entregó espacios educativos en el Jardín de Niñas y Niños Octavio Paz Lozano, con una inversión superior a 3.1 millones de pesos en beneficio de 81 estudiantes. Asimismo, fortaleció la infraestructura del Colegio Nacional de Educación Profesional Técnica con ALEP Plantel 070, donde se destinaron más de 7.2 millones de pesos en favor de 924 alumnas y alumnos.
0: A la información, Gaby Espinosa, ¿cómo estás? Me da gusto saludarte, muy buenos días, por favor.
6: ¿Qué tal, Víctor? Muy buenos días, es un placer saludarte. Vamos a información importante y es que, mire, le voy a contar la historia de Ana Luisa, que ya va a iniciar una nueva etapa de su vida y es que le va a iniciar una rehabilitación tras confirmarse.
0: Es la joven a la que le cortaron manos por su pareja, ¿verdad?
6: Exactamente. Ana Luisa, vamos a recordar un poco de ella. Fue una de las jóvenes, es una madre que fue víctima de intento de feminicidio, que desafortunadamente perdió sus dos brazos. Pues ya en este contexto, pues iniciará una nueva etapa de su vida. Va a iniciar rehabilitación tras confirmarse de que ya le van a donar sus prótesis de ambos brazos, que son valuados entre 240,000 y 280,000 pesos luego de pues haber perdido estos bracitos a causa de un intento de feminicidio. El apoyo será cubierto en su totalidad por la empresa Ortopedia del Niño y del Diabético, esto en una empresa aquí en Tuxtla Gutiérrez, y contempla un proceso de adaptación de 6 a 8 meses, además de terapia ocupacional y seguimiento médico que correrá a cargo de esta empresa. Para tener también que pues, un contexto que su motivación es, pues fueron sus hijos para que ella pudiera salir adelante. Son tres pequeños de 10 y 8 y además de 6 años, quien comentaba que pues ella ha tenido esta segunda oportunidad para continuar con sus proyectos de vida y también para estar a cargo de sus hijos.
0: Bueno, pues gracias Gaby. Hoy a las 11 de la mañana, ojo, tómalo en cuenta, va a sonar la alarma sísmica de su teléfono celular. Ahora sí va a funcionar, dicen que ahora que tembló hace 2 días en la Ciudad de México, no sonaron los celulares, las alarmas, porque estaba en mantenimiento precisamente para que estuviera así como con filo de navaja para que funcionara en el simulacro que se va a llevar a cabo hoy a las 11 de la mañana. Hoy, primer simulacro nacional 2026, como un ejercicio preventivo que busca preparar la respuesta de la ciudadanía ante un sismo. De acuerdo con las autoridades, la participación activa de instituciones públicas y privadas ya confirmado, que ya aprobaron, ahora sí va a sonar el teléfono, digo para que no se vaya a espantar, a las 11 de la mañana va a sonar la alerta sísmica de su teléfono, ¿sí? El simulacro va a ser a las 11 de la mañana, el dispositivo móvil debe estar encendido y conectado a una red 2G, 3G, 4G o 5G. El sistema operativo del celular tiene que estar actualizado y no presentar ninguna modificación. No, pues ya, yo creo que ya está por demás. Ni que tenga deudas, no, pues, es una alerta sísmica, bueno, se entiende. Vamos a estar pendientes hoy a las 11 de la mañana, el simulacro. Sonarán aproximadamente 14,000 altavoces allá en la Ciudad de México. También aquí van a sonar las alarmas y, por supuesto, en los celulares. 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Regresamos en un momento.
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2: Perdón, a don Ramón no es el tequila, es líder de los Linos en Morelos. Hay dos agentes heridos, es lo que confirmó Omar García Harfuch, el secretario de Seguridad y Protección Ciudadana, líder de los Linos, identificado como Rodolfo N., alias don Ramón. Fue detenido en Morelos en un operativo donde dos uniformados quedaron heridos durante el operativo en Yautepec. Las autoridades detuvieron a 8 personas, entre ellos a don Ramón y Carlos N., uno de los principales operadores de los Linos con presencia en esa entidad. Las autoridades aseguraron además 4 cortas, 24 celulares, así como presunta droga que se encontraba en el inmueble, es lo que informó hace unos momentos Omar García Harfuch. Y usted en Tapachula, en el norte de la ciudad, colonia El Porvenir, un conductor, imagínese por sí cómo están las cosas, se pone a echar disparos, así que disparos al aire, bueno, no le atinó, y así va de bolo, bueno. Hubo la persecución de la policía, la fuerza de reacción inmediata para acá y lo detuvieron. Se quiso ocultar en la casa y pues de ahí lo bajaron, detenido por hacer disparos al aire. En otras noticias, Gaby.
3: Y es que denuncian cobros indebidos en tiendas departamentales en Tuxtla Gutiérrez. Y es que una usuaria en redes sociales denunció un presunto cobro fantasma en tiendas departamentales al señalar que al pagar con tarjeta se le añadieron centavos sin su autorización. Aunque el monto es mínimo, pues la denuncia advirtió que este tipo de prácticas podrían representar ganancias significativas para los establecimientos y se replica de manera constante entre los clientes. De acuerdo con la Procuraduría Federal del Consumidor, en México está prohibido redondear centavos a favor del comercio sin autorización del cliente, especialmente en pagos con tarjetas de crédito o débito, donde es posible realizar cargos exactos.
2: Pero en tarjetas de débito, si van

0: 10 centavos, ¿no? Sí, en efectivo sí es un...
1: Exacto.
0: Es problema, ¿no? Ya de las moneditas de a peso...
1: Sí, ¿cómo puedes,
0: Ya casi no hay.
1: Pues de acuerdo a las autoridades, pues esto es, pues no se debería de realizar por parte de las tiendas.
0: Bueno, muchas gracias, Gaby, gracias por tu información. Usted, qué mala suerte de los cubanos. Rusia les mandó un buque con diésel, 270 mil barriles de diésel. Ahorita que ya en la isla están, pues ya nada más le queda combustible para días y que se descompone. Usted sabe qué pasó. El caso es que está el buque a la deriva, a 1600 kilómetros de las costas de Cuba. Qué mala suerte, ¿verdad? Ahí sí que dicen que cuando te va mal, hasta el chucho te orina. A ver, Ceiba, si lo que pasa en el bajo mundo.
2: Buenos días, Víctor. Buenos días a todo el auditorio de Radio y TV Noticias, como también a los que nos ven a través de Canal 12 Televisión. En el bajo mundo pasan cosas lamentables, como lo que sucedió allá en el municipio de Tapachula. Dos personas perdieron la vida la mañana de ayer, martes, cuando un choque frontal entre un automóvil particular y un camión de volteo en el tramo Tapachula-Puerto Madero, a la altura del punto conocido como Santa Rita. El impacto fue tan de gran magnitud que ambas unidades terminaron volcadas sobre la carretera. Las víctimas mortales que viajaban en el vehículo compacto y fallecieron de manera instantánea, sin que se pudiera recibir auxilio por parte de las autoridades. Tras el reporte, las autoridades acudieron al sitio y acordonaron la zona para evitar riesgos a otros vehículos u otros automovilistas mientras iniciaban las primeras diligencias. La circulación quedó completamente bloqueada en ambos sentidos, lo que generó afectaciones en este tramo considerado de gran movilidad en la región. Hasta el momento, las personas hasta el día de ayer no se conocían, no habían sido identificadas. Tampoco se tiene información sobre el conductor del camión de volteo cuyo, al parecer, se dio a la fuga al ver lo que había pasado. Servicios periciales se trasladaron al lugar para realizar las pesquisas correspondientes y llevar los cadáveres al servicio médico forense para la necropsia de ley. Un peatón perdió la vida tras ser atropellado por un conductor de un vehículo que se dio a la fuga sobre la carretera Tuxtla Gutiérrez La Angostura a la altura de la localidad Rivera Las Flechas. De acuerdo con los primeros informes periciales, el percance fue reportado alrededor de las 18 horas por habitantes de la zona que se percataron de lo que había sucedido a los números de emergencias 911, lo que movilizó las corporaciones policíacas y tomar acciones en el lugar. Los elementos localizaron a un hombre tendido boca abajo sobre la cinta asfáltica con lesiones de gravedad, por lo que se solicitó el apoyo de una unidad médica. De acuerdo con las fuentes oficiales, el accidente ocurrió a la altura del puente peatonal del paradero conocido como Santa Rita. Presuntamente, la víctima intentaba cruzar la vialidad cuando fue impactado por un automóvil que venía a exceso de velocidad y cuyo conductor se dio a la fuga del lugar de los hechos. Paramédicos acudieron para valorar al masculino, sin embargo, confirmaron que ya no contaba con signos vitales, por lo que la zona fue acordonada para evitar otros posibles accidentes en la zona, ya que es una zona bastante transitada. También el día de ayer fue localizado un hombre que portaba una bolsa negra y con una actitud sospechosa, esto en Teherán. Esta persona, al ver la presencia policíaca, trató de escapar dejando tirada la bolsa y huyó a pie. Cuando fue localizado por los policías, quienes les dieron alcance, revisaron la bolsa y en su interior contenía varias sustancias tóxicas, entre ellas la famosa droga conocida como cristal, hierba seca con las características de la marihuana y también polvo blanco con las características de la cocaína. Este sujeto fue puesto a disposición de las autoridades junto con lo que se decomisó y fue llevado ante un ministerio público para que rinda su declaración formal. Ya fue detenido, uno menos, pero ¿cuántos habrán en la ciudad? Esa es una pregunta que queda al aire. Bueno, otra situación también, una persona allá en el municipio de San Cristóbal, pues estuvo a punto de perder la vida cuando su humilde vivienda hecha de lámina de cartón y madera se empezó a incendiar, supuestamente todo por usar un anafre. Esto provocó que una chispa o algo ocurrió y el fuego se propagó rápidamente por toda la vivienda. El hombre, como pudo, logró salir y pidió ayuda ante los vecinos, y ya los vecinos llamaron a los bomberos, que rápidamente llegaron al lugar, pero cuando llegaron ya casi la mayor parte de la humilde vivienda había sido consumida por el fuego. Desde el Bajo Mundo y desde algún punto de la ciudad, informa Abel Seiber.
0: Abel, muchísimas gracias. Pausa, regresamos en un momento.
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0: Continuamos con otras noticias desde Tuxtla, la capital del estado de Chiapas. ¿Ve usted lo que pasó en Tapachula ayer? Un autocompacto que venía de Puerto, o que iba de Puerto Madero a la ciudad de Tapachula, se impactó de frente contra un camión de estos de volteo que llevaba grava. No imagínese el peso de este camión, ahí se fue a incrustar. Dos muertos, lamentablemente, esto en el tramo carretero Tapachula-Puerto Madero. Esto fue ayer, terrible. También, ya que estamos hablando de Tapachula, le comento que policías son investigados. ¿Por qué? Pues se les murió un reo, ¿sí? Los elementos fueron presentados, 12 policías municipales de Tapachula fueron presentados precisamente ante la Fiscalía General del Estado, mientras se esclarece su presunta relación con un caso donde un civil falleció tras un operativo policial. Tapachula, ¿sí? 12 policías fueron presentados. Hasta el momento las autoridades no han informado de manera oficial el delito por el cual están siendo investigados. Sin embargo, su aseguramiento ocurre en un contexto de recientes acciones para esclarecer hechos relacionados con el uso de la fuerza por parte de elementos de la policía estatal. A las 11 de la mañana se reportó que un sujeto realizaba disparos con arma de fuego en la colonia El Porvenir, lo que le comentaba hace un momento, que generó una fuerte movilización en la zona. Bueno, según esta información, los hechos estarían vinculados con este incidente. Detuvieron a esta persona que estaba echando balas, le decíamos, desde su vehículo. Luego hubo persecución, se metió a su casa, se subió a la azotea y de allá lo bajaron. ¿Qué pasó? No se sabe, pero presumiblemente se les murió un reo. No sé si se trata de esta persona o qué. El caso es que están siendo investigados. Conforme surja la información, se la vamos a proporcionar en este espacio de noticias. En otras notas, Gaby.
1: Amantes de lo ajeno continúan operando con impunidad en Tuxtla Gutiérrez. Y es que durante la madrugada del martes una motocicleta fue robada en la colonia Chiapas Solidario, sumándose pues esto a una serie de hechos que mantienen en alerta a la ciudadanía. Tan solo el pasado sábado tres motocicletas fueron reportadas como robadas en distintos puntos de la capital chiapaneca. Esto es lo que refleja un incremento preocupante en este tipo de delitos. Y vecinos señalan que pese a contar con cámaras de videovigilancia en sus domicilios, esto pues ya no representa un obstáculo para los delincuentes, quienes actúan con rapidez y aparente conocimiento de los movimientos en esta zona. Pues ante esta situación, pues exigen a las autoridades reforzar seguridad y dar con el paradero de los responsables.
0: Bueno, Este caso allá en Poza Rica, varios policías estatales de Veracruz fueron puestos a disposición de las autoridades, ¿sí? Por la muerte de una doctora, la doctora Berta Burciaga Morán, médica anestesióloga del IMSS en Poza Rica, el pasado 20 de abril del 2026 la mataron. ¿Cómo? Por la irresponsabilidad de los hombres, de los uniformados. Van persiguiendo a alguien que se robó un vehículo, lo van persiguiendo, les echan bala y ahí empiezan a la balacera como en película, en la persecución. O sea, tienen que tener un poquitito de materia gris en el cerebro para saber que si hay ciudadanos es preferible que huya el delincuente a poner en riesgo a inocentes. Esto no se les queda. Sí, y que no, que porque iban persiguiendo. Sí, pero todo tiene sus límites. Si hay sociedad civil en riesgo, no vale la pena. Es preferible que huya un delincuente a tener muertes de civiles. Pues esto le pasó, la doctora murió precisamente con balazos en el vehículo que conducía en la autopista México-Tuxpan. Dispararon contra el vehículo de la doctora, causándole la muerte e hiriendo a su acompañante. Bueno, ya los policías fueron puestos a disposición de la autoridad ministerial para que respondan por estos hechos. Pues sí, deben ser conscientes de que si, repito, si ponen en riesgo la vida de civiles, párenle, Esto es sagrado. Gaby, por favor.
1: A través, mire, de redes sociales circulan videos donde, pues, en primera instancia se exponen a dos mujeres acusadas de presuntamente contaminar los manantiales en Tres Hojuelos, Tomoya, esto en el Estado de México. Y esto, pues, por ingresar con un perro a estos manantiales, además de encontrar una veladora en el lugar y cuestionar su actuar, pues los guías locales y ciudadanos defendieron este recurso natural y de uso comunitario, ya que es sagrado. Así que también el lugar se rige por usos y costumbres, y obviamente, pues, defendieron este manantial natural, que es también de consumo humano. Y también le comento que ante el enojo de la comunidad, las mujeres fueron detenidas y llevadas a la comisaría local. Sin embargo, los pobladores irrumpieron en el lugar la noche de lunes para intentar lincharlas. Los videos muestran cómo las mujeres fueron sacadas del sitio, golpeadas sin intervención inmediata de las autoridades, y al momento, pues, no se reportan detenidos.
0: Bueno, pues ahí está la información. Vamos a los deportes. Luis Díaz, por favor.
2: Hola, ¿qué tal, Víctor? Amigos de Radio TV Noticias, feliz miércoles para todos ustedes. En información deportiva, vaya problema, Víctor, pues un circo, la verdad, el fútbol mexicano. Ayer el equipo del Toluca dio a conocer que iba a poder contar con sus seleccionados, aquellos que habían sido dados a conocer en una lista, como, pues, mencionarte a Alexis Vega y Jesús Gallardo, que ya tendrían que estar concentrados con la selección mexicana. Hubo mucha controversia, incluso a Mauri Vergara en su cuenta de X puso: los acuerdos son válidos solamente cuando todas las partes los respetan. Le instruí a la dirección deportiva de nuestros jugadores se reporten mañana, o sea, hoy, en las instalaciones del club, y esto obedece a que dice, bueno, si Toluca puede contar con sus jugadores, ¿por qué el Guadalajara no? Entonces, hoy, Víctor, muy temprano, hace unos instantes, hay un comunicado por parte de la Selección Nacional de México donde dice: como se publicó el martes pasado 28 de abril, la concentración de la Selección Nacional de México para los tres partidos de preparación ante Ghana, Australia y Serbia y la Copa del Mundo iniciarán este miércoles 6 de mayo a las 20 horas con los 20 jugadores de la Liga MX convocados por el director técnico Javier Aguirre. Todos los jugadores deberán reportarse al Centro de Alto Rendimiento de la Ciudad de México por instrucciones del cuerpo técnico. El jugador que no acuda hoy a la concentración queda fuera de la Copa del Mundo. Así que, pues, el Toluca va de contar con Jesús Gallardo. El partido de vuelta de la Conca Champions, Víctor, es hoy a las 7:30 de la noche. Evidentemente, aunque sea en Toluca y estén casi al lado del Centro de Alto Rendimiento, pues marcan como 8 de la noche el horario en que deben presentarse los jugadores. Así que, pues, dejará de haber controversia, porque por lo que se ve en este comunicado, no habrá participación ni de Alexis Vega ni de Jesús Gallardo con el Toluca, como se había pactado desde febrero de este año. Así que ahí está ya la información. Recordar que ayer el equipo de Tigres venció 1-0 a Nashville y avanza a la gran final de la Liga MX con global de 2-0. Hoy el Toluca estará jugando de local ante el equipo de Los Ángeles FC. Perdió la ida 2-1, así que tiene una difícil tarea el equipo de los Diablos Rojos, y por eso buscaban contar con Jesús Gallardo y Alexis Vega. Así que vamos a ver qué sucede. Y hoy, Víctor, a la 1:00 p.m, la vuelta del Bayern Múnich ante el Paris Saint-Germain. Terminaron 5-4 en la ida, así que todo queda para la vuelta, ya para conocer cuál va a ser el rival del Arsenal en la final de la Liga de Campeones de Europa, y muy pendientes de las Lechuzas, que hoy juegan su partido de ida ante Halcones Negros allá en Texcoco. Ya tendremos más información por la tarde, pero por lo pronto, Víctor, pues ahí está el comunicado de la Selección Nacional Mexicana.
0: Muchas gracias, gracias por tu información. Doña Mari Trejo, muchísimas gracias. Efectivamente, hace mucho calor, hay que cuidarnos. Gaby, ya nos vamos.
1: Ya nos vamos, no olvidemos que hoy a las un punto de las 11
0: de la mañana el simulacro.
1: El simulacro nacional, hay que estar pendientes. Ya otro, si le llega también una advertencia después de las 11 de la mañana, eso podría ser un sismo, hay que estar más pendientes.
0: Bueno, ya nos vamos, yo le agradezco su preferencia, pásala bien, que tenga un bonito día. Soy Víctor Cancino Villar y lo espero a las 3 en la segunda emisión. Hasta entonces.
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6: A través de un video y después de 45 años de militancia, Héctor Yunes Landa renunció al PRI porque el partido se encuentra secuestrado por su dirigente Alejandro Moreno, quien no solo ha fracturado ese partido, sino ha alejado a sus más distinguidos militantes, reduciendo al PRI a una minoría sin proyecto ni futuro. No es el primero, antes se fueron Miguel Ángel, Osorio Chong, exsecretario de Gobernación y exgobernador de Hidalgo, Claudia Ruiz Massieu, expresidenta nacional del PRI y ex canciller de México, Erubiel Ávila, ex gobernador del Estado de México, y Omar Fayad, ex gobernador de Hidalgo. Muy aparte de desacuerdos, la realidad política es que si el PRI sí quiere crecer para recuperar presencia, debe trabajar con las bases, porque no son pocos los que señalan que incluso puede perder el registro ante el INE en las elecciones federales intermedias de 2027.
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7: Son las 9:01.
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0: Bienvenidos, bienvenidos a este miércoles. Ya sí es miércoles, ¿verdad?
1: Miércoles.
0: Miércoles, mitad de la semana, 6 de mayo del 2026, un día caluroso. Que quiero que sepan que hoy vamos a estar llegando a los 39 grados, ¿eh? Ah, y va a haber sensación de 40.
1: No, ya más que ayer.
0: Oye, prepárense.
1: La verdad que ha estado estos días bastante calurosos. Pero, seguro viene luego una temporada de lluvias bastante buena también.
0: Pues veremos, pero ahorita en este instante, que son las 9 de la mañana, estamos a 30. 30 grados ya desde ahorita. Ya se siente esa gotita de sudor recorrer nuestro cuerpo y sobre todo si vienes en el colectivo.
1: Siempre que usted sienta calor, piense en Mérida, está peor.
0: Yo siempre hago eso, pero creo que esta vez no.
1: No, sí, Mérida.
0: Bueno, lo que tiene Mérida es que hay más humedad.
1: Purísimo, ya, o sea, Tabasco.
0: Uf, no.
1: O sea, allí estás sudando todo el día, ¿no? O sea, realmente en Tabasco agarras literalmente tu playera y la puedes exprimir de tanto sudor.
0: ¿Sabes también? Campeche.
1: Ándale, porque hay unos puros ahí que le gusta a la gente, el puro de Campeche, dicen que es.
0: Pero un calorón. Siempre podemos pensar que alguien está peor para no sentirnos tan mal.
1: Así es correcto. Así, si usted va en su coche, diga, están peores los que van en la combi.
0: Está peor los que, si va en la combi, está peor los que van caminando ahorita. Porque ellos van sin protección, por lo menos aquí en la combi. O sea, protección me refiero a que llevan techo, pues.
1: Sí.
0: Porque otra protección no.
1: Pero es blanco, ¿no? El techo.
0: Pero por lo menos vas adentro y no hay sol adentro.
1: Oye, que por cierto, ahorita que estoy hablando de los techos de las combis, ya las tunean las combis por dentro. Les ponen
0: luces y toda la cosa.
1: Y todo así en la parte del techo, ya si brinca, ya no te pega la cabeza directo con la lámina. O sea, ya.
0: Pues es que ya te van a estar cobrando cover más que pasajes.
1: Sí, ya más que pasajes cover.
0: Sí. Te van a poner la música que tú quieres con la bocina esa que está saturadísima.
1: Es que ya te subes a un colectivo y hay hasta show. El otro día me subí a uno y había show de payaso.
0: A mí me tocó rap.
1: El otro día también me tocó imitación, Paquita del Barrio, Gloria Trevi. O sea, ya no sé, es una variedad. Luego van a vender botanitas, chelas.
0: Oratoria también había el otro día.
1: Ay, no, eso sí. Va,
0: sí, no, ahí estaban declamando un bello poema.
1: No manches, no, güey. O sea, ¿cómo iba a cerrar? Ese negocio va a cerrar. Va a quebrar.
0: Y me encanta porque todos los demás así como que no querían ver y no. Y ya después cuando pasan una monedita que ustedes quieran dar y ya todos como que lo dan nada más para que se baje.
1: Sí, así de ya, hijo, ya termina, pero si te terminas, si te damos que ya te terminas, ya te vas, ¿no?
0: Siento que el mismo chofer cuando le hacen la parada se suben y empieza a escuchar, muy buenas tardes, familia.
1: No, el chofer ya tuvo que no me pagaron pasaje.
0: Sí, ya el chofer es como, rayos.
1: Pues bueno, familia hermosa, muy pero muy buenos días. Llegamos a la mitad del camino, miércoles 6 de mayo del 2026. Qué verdadero placer, qué privilegio es arrancar el día con público tan bonito, tan selecto, tan trabajador como el que tenemos aquí en el Mañanero. Los saludamos con todo el corazón y con toda la pila bien puesta en esta mañana ya de miércoles, listísimos para inyectarles la mejor actitud en este su programa favorito,
0: El Mañanero. Que de hecho, ya hoy regresaron a clases los niños y los maestros.
1: Ya regresaron,
0: pero hay simulacro.
1: Entonces, ¿a qué horas hay simulacro?
0: A las 11 de la mañana.
1: Ah, ojalá hubiera simulacro de chambear.
0: Y después del simulacro ya se pueden ir a su casa. Oye, pero a las 11 de la mañana con el gran solazo y el calor.
1: Pues está bien, ¿qué pasaría así?
0: Pero miren, si les suena el teléfono, de una vez les digo, no se asusten, va a sonar probablemente.
1: ¿Va a sonar el teléfono?
0: Se supone que va a sonar, vamos
1: a
0: ver.
1: Va a ser de temblor entonces.
0: Se supone que es. Entonces, como es nacional, se supone que tendría que sonar, así que tenga su conciencia tranquila para que no se asuste.
1: ¿Cuándo irán a hacer simulacro de tsunami?
0: ¿Hay aquí?
1: No sé, pero podría ser.
0: Es que yo creo que sí lo hacen, pero donde hay playa.
1: ¿Qué hacen? ¿Te ponen salvavidas y toda la cosa?
0: No sé.
1: Estaría interesante.
0: Bueno, yo creo que te tendrían que, ¿cómo se llama? Evacuar
1: primero. Sí, pero
0: sobre todo las zonas que están más cerca de la playa.
1: De la playa, ¿no? Uh-huh. Sí, un tsunami nos llegaría aquí, no.
0: ¿Aquí a Tuxtla? No.
1: No creo.
0: Pero
1: tenemos
0: pues
1: mucha
0: costas
1: montaña alrededor, o sea, verdaderamente creo que estamos protegidos, ¿no?
0: Pero yo creo que en las costas sí podrían
1: tener.
0: Sí,
1: definitivamente en la costa sí, pues ahí está el agua.
0: Yo quiero pensar que en este tipo de simulacros nacionales se hacen de acuerdo a qué cosa, qué fenómeno natural sucede en
1: hay
0: cada región,
1: también,
0: ¿no?
1: Hay huracanes también, ¿no?
0: no tendría sentido hacer de sismo y que no tiene.
1: Habrá hay de tsunamis.
0: Hay de incendios.
1: De temblores, de incendios, de balaceras.
0: Creo que hay de inundaciones.
1: Ahí en el norte.
0: No, eso estaría muy feo.
1: No, pero...
0: O sea, necesario, oye, pero feo.
1: Creo que sí hay, ¿eh?
0: Seguramente.
1: Me parece que leí en alguna vez alguna nota que hay escuelas que estaban implementando simulacros de balaceras por si había una balacera afuera. ¿Te acuerdas que hubo un video muy viral donde hubo una balacera pues en una escuela o algo así y que la maestra y empezó a tratar de calmar a todos los niños y que agáchense y que en el piso, hijitos, y que no sé qué? Creo que desde allí empezaron a hacer simulacros también de balaceras.
0: Que no lo veo mal. En Estados Unidos hacen simulacro igual. Ya es que es muy común que allá, pues, hayan alumnos.
1: Qué triste decir que es muy común, ¿verdad?
0: Sí, es muy triste.
1: Porque ya ves que allí...
0: Es que es muy triste, pero es real. Sí. Y alguna vez vi un video de TikTok de un chico mexicano o chica, no me acuerdo, que llegaba a vivir a Estados Unidos y en su primer día de clases le tocó ese simulacro y ella no sabía.
1: ¿Qué onda? ¿Qué?
0: Y pues ella pensó, ¿qué? ¿Se está pasando? No puede ser. Y nada más era un simulacro, pero ahí supe que hay simulacros por si algún estudiante pues mete armas, ¿no?
1: Entre amigos también deberían hacer un simulacro por si anda SAT, el compa, ¿no? Simulacro por si dejan a mi amiga. ¿Qué hacer? ¿Qué tienen que hacer las amigas cuando tu amiga le pintan el cuerno? También debería haber un simulacro. Uno nunca sabe qué hacer en esos casos.
0: Pues deberíamos de proponer diferentes ya. Simulacros.
1: Sí, eso sería nacional. Uh-huh. Simulacro si tu mujer no te echa lonche.
0: ¿Qué harías tú? Yo, por ejemplo, ayer olvidé el mío.
1: Afortunadamente tienes unos papás muy buena onda.
0: Bueno, fue mi hermana.
1: Ah, bueno.
0: Ni tan buena onda porque no subió, ¿eh?
1: Ah, bueno, cálmate, Adriana, querías que te lo diera en la boca.
0: Sí,
1: también.
0: Yo le dije, pues súbele, mija, yo estoy en el cuarto piso, ahora sí que estoy en el último piso de la torre más alta.
1: No, es Adriana Cisneros. Oigan, pues para aprender motores ya esta mañana, les traigo una frasezuca que nos cae como anillo al dedo para este ombligo de semana. La frase dice, el éxito es la suma de pequeños esfuerzos repetidos días tras días.
0: Ahí está.
1: O sea, el éxito no es un...
0: No es el primer intento.
1: No, y además no es un lugar a donde llegar. El éxito es que lo que intentaste hoy te salga. Y si no te sale hoy, te sale mañana.
0: Y si no mañana, pasado mañana.
1: Pasado mañana, pero lo importante... Fíjate que platicaba de hecho ayer con un chavillo, que es un chavillo que se acerca mucho a mí. Es un niño, tiene 16 años, pero siempre se acerca a mí para pedirme consejos como de la vida y cosas así. Y le decía, hijo, el que no tiene errores es porque no lo está intentando. O sea, cuando uno lo intenta es cuando tiene errores. Y es a lo que uno le tiene más miedo en la vida, cometer errores. Es que, ¿qué van a decir de mí? ¿Se van a burlar? Es que, güey, el que te salga mal algo significa que tú sí lo estás intentando. Y el que no le sale mal es porque no lo está haciendo.
0: ¡Qué sabio!
1: ¡Qué bárbaro! ¡Qué bárbaro! A veces nos abrumamos pensando que la meta gigante va a llegar algún día. ¿Qué si bajar de peso? ¿Qué si pagar la deuda? ¿Qué si terminar la carrera? Que si casarse, o sea, lo vemos tan lejos que luego también nos da flojera empezar.
0: Es que el éxito también depende de cada quien, qué es lo que ves como éxito.
1: Ándale. Y mira, sobre todo, ¿sabes qué? No pienses en la montaña entera. O sea, no pienses en llegar a la cúspide, no la ves así gigante, porque te vas a desanimar. Piensa en el pasito que te toca dar hoy. O sea, ese pedacito, mira, Dios sabe nada más si tú vas a llegar a la punta de esa montaña. Pero tú sabes... Si el pasito que das hoy, lo quieres dar y vas a ir hacia adelante. Es lo único de lo que estamos completamente seguros, ¿eh?
0: Bien lo dice aquella película de Disney, La Familia del Futuro. De los errores aprende, de las victorias no tanto, camina hacia el futuro.
1: ¡Qué bárbaro, Adri! No, hombre, hoy andamos... No, qué cosa.
0: Yo sé.
1: Ya, próximamente vamos a dar... shows de motivación.
0: Ya, sí. Coaches.
1: Coach de motivación.
0: Pero hay que estudiar para eso.
1: ¿Tú crees que Bárbara de Regil estudió?
0: Aunque pues deberían. Deberían, porque no cualquiera puede.
1: Tan fácil
0: puede.
1: Como decir, si tienes, si estás triste, no estés triste.
0: ¿Sonríe?
1: Claro.
0: Pues sí.
1: Si piensas que no puedes, no vas a poder. Piensa que puedes para que puedas.
0: Esa sonrisa es tuya, que nadie te la quita.
1: Eso, es real. Pero bueno, el WhatsApp en cabina ya para que se comuniquen hoy, Adri.
0: 961-269-7574.
1: 961-269-7574. Los leemos en esta mañana de miércoles, mitad de semana. Díganos cómo están arrancando. ¿Qué tal nuestras frases? ¿Sí los están motivando o ni?
0: de verdad sí les dio algo en qué pensar, en o decir, sea, si está se... bien que no lo haya logrado ayer, hoy lo voy a lograr.
1: Ándale, hoy sí.
0: Piensa en el hoy, siempre
1: en el hoy. En algún el hoy que conozcas.
0: El de ayer ya fue, ese ya no llega, y el mañana hoy, quién sabe.
1: El hoy es lo que buscamos.
0: Hoy.
1: El hoyito.
0: Ese mero.
1: 9:16 de la mañana, vámonos un corte y regresamos. 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

0: señoras y señores.
1: Oye, ¿a poco no suena ese como entrada de luchador de la Triple A?
2: Me suena también a entrada de las botas.
1: Las botas, ah, de la carrera de botas. Sí. Ah, sí. Es que es muy de show, ¿no?
2: Sí.
1: Muy de show esta rola.
2: O de payasito.
1: De payaso casi no se me viene a la mente.
2: Nunca. Sí, cuando payasito. Hacen sus shows de que y con ustedes y ya hacen alguna.
1: Sí, es que empieza así de
0: señoras y señores.
2: O de circo.
1: Ah, también.
0: Desde,
1: ¿cómo se llamaba el circo que hubiera hace poquito?
2: Del Tiani.
1: Ah, Tiani. Desde, ¿era Marruecos o de dónde era el Tiani? ¿No te acuerdas?
2: No.
1: Desde Marruecos, que además eran todos brasileños.
2: Bueno, los que vinieron porque tenían el que hablar español. El dueño, ¿no?
1: Sí, sí. El ajá. Circo como tal todo era brasileño, nada más que Tiani era de no sé qué país.
2: Es que Tiani es, ajá, el nombre de una ciudad.
1: De una ciudad de no sé qué país.
2: Que allá
1: no
2: nació.
1: Ah, qué cosa, no, si nos quedó en la mente.
2: Claro. Sí, pues, en otros 20 años que vuelvan a
0: venir. Pero bueno, Adri Cisneros, tienes información que cura.
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0: Tenemos mensajes de nuestro querido y respetable público. Muchísimas gracias por dejar su mensaje de WhatsApp 961-269-7574. Buenos días, mañaneros. Ya estoy lista con la radio bien fuerte para que animen mi día. Muchas bendiciones.
2: Igual de fuerte que aquí.
1: Aquí ya subimos también.
2: Justamente, yo quedo sorda.
1: Todo deben de escuchar el mañanero. Es que, ¿por qué privar de la oportunidad de que la gente sea feliz con este
2: programa? Ya vi entonces que es plan con maña. Claro. No es para que tú oigas bien, es para que lo escuchen todos.
1: Todos conozcan este programón aquí, ¿eh? Dice por acá, estoy desayunando dos gorditas con coquita. Qué sabroso. Esa es la gente que...
2: Qué refrescante.
1: Que en lugar de estar dentro de tu trabajo, ahorita estás desayunando... Es porque tienes dinero, o sea, o eres jubilado.
2: Yo a veces me pregunto cómo la hacen. Ayer estaba viendo una chica en TikTok que trabaja en la Michoacana y dice, de repente me salí a comprarme unas empanaditas y dije, ¿quién cuida el changarro, claro, mija? ¿Tú estás sola?
1: Y luego en ese changarro que te traen bien.
2: Sí, bien. Yo bien explotada en la Michoacana.
1: He cancelado el contrato.
2: No es cierto, la chica lo disfruta mucho porque puede tomarse su agüita. Es que tienen descuento de empleado, entonces se puede comprar su agüita, pero sale a comprar sus empanadas.
1: ¿Te acuerdas que una vez nos regañaron porque hablamos mal de un... Bueno, ni siquiera hablamos mal, nomás dijimos, ¿qué dijimos?
2: No me acuerdo ni de dónde, jamás hemos hablado mal.
1: Nunca hablamos mal de ningún lugar.
2: Además, yo consumo.
1: Consumo local.
2: Mi agüita de fruta.
1: No de la Michoacán específicamente. Una vez yo recuerdo que dijimos algún comentario de algo que había pasado en algún lugar, no recuerdo en qué. Y luego nos dijeron, oiga, no, dejen estar haciendo esas cosas ahí.
2: Ah, bueno, mayonesa McCormick.
0: Buenos días, Juan Carlos, un gusto regresar de nuevo a trabajar el día de hoy y escucharte de nuevo, o sea, al rating de este programa.
2: Ay.
1: ¿Tú quieres que te regale una bolsa?
2: ¿Tú qué quieres? ¿Un boleto de qué?
1: ¿De qué?
0: Dice por acá, bendiciones desde Gayola, Diosito Señor, dice, no lo entendí.
2: Pues, ¿dónde es Gayola?
1: No sé dónde es Gayola. Ha de ser una frase, una palabra muy, pero muy retro, ¿no?
2: O a lo mejor Gayola es una ciudad extranjera o una colonia.
0: ¿Qué significa
2: Gayola? ¿O qué Gayola? Es Gayola?
0: Gayola. Ah, España, es un lugar en España.
2: ¿Ya viste? Es una ciudad extranjera.
1: Ah, no, olvídalo, no.
2: ¿No? No. Lo hubieras dejado así, no. Gayola.
1: No, es una cuestión sexual fuerte.
2: Ah.
1: No lo podemos seguir diciendo, ya.
2: ¿Pero si es una ciudad o no?
1: No. Nada que ver con una ciudad.
2: Bueno, pues, búsquelo.
1: Ya no estén mandando esas frases.
3: Sí,
1: no.
3: Buenos días, Juan Carlos. Buenos días, Adrianita. Aquí escuchando en el móvil 1382. Pues me da gusto escuchar esas vocecitas y que me alegren la mañana. Dios me los bendiga. Cuídense.
2: Gracias.
1: Ayer extrañamos el comentario del móvil 1382.
2: Buenos días, buenos días.
1: Porque extrañamos que nos diera su comentario sobre los regalos hacia la mamá o al papá, ¿no?
2: Dijimos, que ya dijimos que solo los hijos pueden
1: solo
2: dar.
1: Solo los hijos deben dar regalo a la mamá. Uh-huh, sí.
2: Al
1: ya,
2: parecer.
1: Ya quedó establecido que el marido no.
2: Porque lo dijimos aquí. Aquí,
1: claro. Pero bueno, gente bonita, para que sigamos dando los pasos firmes y organizados, saquen la libreta que ya viene nuestro clásico conteo regresivo oficial del programa. ¿Nos da tiempo o nos vamos a corte?
2: Tienes 3 minutos.
1: Tres minutos nomás para... Bueno, vamos a decir una sola parte, yo creo. Pero faltan solamente 4 días para que llegue el domingo 10 de mayo, Día de las Madres. Concierto de BTS en la Ciudad de México.
2: En realidad, mañana el primer concierto. Mañana es el primero para las que van.
1: Ya los vas a agarrar cansados el domingo.
2: Pues yo soy el cierre. A ver qué... Yo creo que me van a bailar una de Chayanne o el Ratón Vaquero.
1: Sí, ya, o sea,
2: tenemos esas dos opciones.
1: El Día de las Madres, algo se tienen que aventar ahí.
2: Sí, sí, sí.
1: Yo creo que sí van a tener que decir algo sobre las mamás, ¿no? Sí,
2: yo voto porque bailen torero.
1: Oigan, ya el domingo es Día de las Madres, ¿eh? O sea,
2: qué impactante, ¿no?
1: Impactante, espero que ya estén completados.
2: Ya los planes.
1: El regalo.
2: Ahorita la familia ya sabe qué va a hacer cada quien, qué va a llevar.
1: Ya.
2: Y luego nadie llega.
1: Faltan solamente 16 días para el viernes 22 de mayo, ese día tan especial, fiesta nacional. Obviamente es el cumpleaños aquí de su servidor y amigo, Juan Carlos Cameras. Ese día, ahí les encargo, ¿no?
2: ¿Qué encargas?
1: Gracias, gracias.
2: El changarro.
1: Pero pura agüita de limón, sí, o sea, porque...
2: O de Jamaica.
1: Él lleva el trago, dice, ya le pone a su agüita de limón. Muy bien. El 22 de mayo, faltan 16 días.
2: 16.
1: Okay. 36 días para el jueves 11 de junio, que inicia el Mundial de Fútbol.
2: ¿36?
1: Que es Canadá, México...
2: México, Sudáf. Ah, yo pensé que el partido...
1: No, es Canadá, México y Estados Unidos, ¿no?
2: Norteamérica.
1: Norteamérica. ¿Qué tan mal estamos que no pudieron dar un Mundial para nosotros solitos?
2: Pues no, porque se pelean, somos como esos hermanitos, ya sabes que pues no pueden estar separados, pero tampoco juntos.
1: Sí, pero bueno, está bien.
2: Pero Canadá siempre lo olvidan.
1: ¿Cómo?
2: Siempre a Canadá lo olvidan, es como el hermanito de en medio.
1: Sí, pero fíjate, Canadá es como el hermano que no le toman en cuenta, pero que solito sale hacia adelante. Y entonces, mejor, porque como nadie lo toma en cuenta, no es al que le estén pidiendo, oye, hermano, préstame, oye, hermano, ayúdame, oye, o sea, él vive feliz su vida. Es el hermano que se fue y nunca más volviste a
2: los
1: ver.
2: Los mejores partidos allá van a estar, porque aquí, o sea, no, pero se están peleando, pues. Es que siento que ellos están diciendo, alguien que se pelee por mí, alguien que quiera venir, que se acuerden que estoy...
1: Bueno, faltan 36 días para el inicio del Mundial y faltan 46 días para el domingo 21 de junio, el Día del Padre. Vayan sacando ya los cortes de carne, quesito fundido, carbón, ¿no?
2: Y hasta aquí la mitad del calendario.
1: Hasta aquí nos quedamos con esta primera mitad del calendario. Las chelas, dice, ¿no? La cajita, sí. Pero es que no todos toman, Mike. El Mike cree que todos los papás toman, ya no. Los papás,
2: no, ya a esa edad ya les da reflujo.
1: Además, las nuevas generaciones de papás ya no todos toman.
2: No, ya todos toman agüita.
1: Ya son más sanos. Sí, los nuevos papás ya son más sanos. De hecho, lo platicamos el otro día también aquí en el programa, viene una generación de jóvenes que se divierten sin alcohol.
2: Que se van a ver más jóvenes.
1: Ándale, y que ya son muy conscientes de que el alcohol les hace daño. Ya hoy en día hay una nueva generación. Los niños esos que veían con su suéter en el sol, esos niños ya no toman trago. Ya es una nueva generación.
2: Ya les dio golpe de calor, ¿sí?
1: 9:31. Regresamos. Buenos días. 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
5: Son las 9:31.
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7: Son las 9:34.
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0: mañana con 37 minutos. Hay gente que nos está diciendo qué significa
1: gallola.
0: Gallola. Y gracias, porque sí, en España sí es una palabra fuerte. Pero aquí en México, me dice por acá Memo. Por cierto, le mandamos saludos al buen Memo Rodríguez. Dice que significa atrás del escenario. Fíjate que casi cerca, Memo. Dice atrás, se dice en teatro, casi cerca. Estuve buscando la definición de gallola en el teatro. Y gallola significa la zona más alta y más económica
1: del escenario. Sea, pero del público.
0: O sea, de cuenta, la cabecera norte del estadio Víctor Manuel.
1: Donde yo me senté con Shakira, hasta allá, más cerca del cielo.
0: Ahí es gallola, o sea, lo más lejos del escenario, lo más barato, lo más hot.
1: Bueno, también se ve bien. Sí. Si te pones binoculares.
0: Se ve bien los, esas cosas que ponen en medio.
1: ¿No? Las torres.
0: Y las pantallas, ahí se ven dos, tres.
1: Pero en HD.
0: Si tienes un buen celular.
1: Si no, y la pantalla está en HD.
0: En portugués viene de gaiola, que significa jaula o prisión. Oh. Ah. Fíjate que una misma palabra significa cosas diferentes. En España, dícese del acto de darse amor a sí mismo.
1: El amor propio.
0: El amor propio, ya sabes, ¿no?
1: Pues está bonito, ¿no? También. O sea, no es algo malo.
0: ¿No? ¿Algo muy natural?
1: Pues sí,
0: es todos amor propio. Todos lo hacemos, ¿no?
1: Pues eso es bueno.
0: Lo deberíamos de hacer todos los días, darse amor propio.
1: Con medida.
0: Ah, claro.
1: Porque sí, si no, ya no es bueno.
0: Si no arde.
1: Pues te puede hacer daño.
0: Y se supone que también incluso en la tauromaquia existe el término gallola, que es cuando el torero está de rodillas esperando al toro. O sea, es que hay una que se pone así de rodillas.
1: ¡Órale!
0: ¿No? Esperando a que se lo coja el toro.
1: ¡Órale! Y de rodillas.
0: Te pido, te ruego, te digo.
1: Lo que uno aprende, ¿no? Todos los días una palabra nueva, puedes utilizarla, gallola.
0: Ándale.
1: Pero en España no la uses. No, en España no.
0: Me recuerdo esta canción de Taquito. El torero, ¿no? De rodillas te pido.
1: Canción más migajera.
0: Esta sí.

0: cierto. No, ya.
1: Arrepentimiento sincero, ya no.
0: No es
1: cierto.
0: Lo que pasa es que lo dejaron.
1: Sí, sí, neta. Ya no quiere cocinarse solo.
0: Sí. Oiga, ya son las 9:40, el WhatsApp está que arde, 961-269-7574. Nos vamos con un corte comercial y volvemos con mucho más. Ya está con ustedes su dúo dinámico, su dúo favorito.
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3: Son las 9.

0: 40.
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0: 8.51, ya en Tuxtla Gutiérrez tenemos mensajes del público pendientes, mi querida Adri Cisneros. Dice por acá, bendecido día a todos. Es cierto, mi hijo era de los que usaba suéter en el sol y ahora que ya es adolescente adulto, no tiene vicios.
1: Les dije.
2: No sé qué tenga que ver.
0: No, pero... es una referencia. Lo que pasa es que las nuevas generaciones son más preocupadas por su salud y tienen más en cuenta que el alcohol hace daño.
2: Y que te envejece.
0: Y que sí, o sea, tienen muchísimas cosas negativas y muchos de ellos, el alcohol lo que hace es desinhibir. O sea, ¿no? Y como dizque sacar lo que eres y ponerte más alegre. Pero como ellos no quieren ser alegres.
2: Ni desinhibirse.
0: Ni desinhibirse.
2: Pues no lo necesitan.
0: Claro. Sí, entonces, sí es una generación.
2: Que cambiaron el alcohol por el matcha.
0: Por el matcha, es cierto, sí.
2: Igual es algo que generaciones anteriores no logran entender. ¿Por qué les gusta el pasto?
0: Pero es bueno, sabe rico. Sí, sí sabe rico.
2: Sabe a pasto.
0: No, pero pues sí.
2: Ni que fuera yo vaca.
0: Hay peores cosas que uno se lleva a la boca.
2: Digo, cada quien, ¿verdad? Igual y sí, en la papila gustativa de algunos de ustedes, como Juan Carlos, sabe bueno.
0: A ver, no es como que se me antoje todos los días, pero tampoco es como que diga, güey, qué asco, ¿no?
2: Pues no sé, yo le he querido dar la oportunidad al matcha, no. Pero no más, ¿no?
0: Sí, es que tú nunca probaste té de hinojo. La neta, alguna vez a mí me dieron probar té de hinojo con y dije, bueno, entonces dije, bueno, pues ya está, por lo menos esta ramita,
2: no es lo tuyo. Está bien, es para generaciones nuevas, no hay por qué meternos con eso.
0: Es correcto. ¿Qué onda, chicos? Buen día. Ayer no los anduve escuchando, ya que anduve turisteando con una familia de Guadalajara.
2: Ay, no. Ay, qué padre que anduvieron por acá.
0: Qué bueno que trajeron dinero a nuestro estado, nos hace falta. Pero la señora que vende pozol atrás de la iglesia de Chiapa de Corzo los tenía a todo volumen.
2: Y yo creo que todos los días. Así que si usted es la señora que vende pozol atrás de la iglesia de Chiapa de Corzo, saludos para usted. Un beso enorme, gigantesco, tronado.
0: Y por favor, atención, ayuntamiento de Chiapa de Corzo, este mes no le cobren a la señora. Porfa. No. Este mes no le cobren. ¿Cómo le llaman eso?
2: Pues no, esa es otra cosa, no, pues no sé si es impuesto.
0: No, algo, lo que sea que le permiso. Cobren, no le cobren permiso para vender. Uh-huh. No le cobren este mes.
2: Mire que ahorita ella hace mucho bien con estos calores.
0: Claro.
2: Sí, hay que hidratarse.
0: Sí, necesario. Además, pozol como el de allá poco ya.
2: Sí, no, muy el poco. Verdadero, el bueno es ese.
0: Pozol allá de Chapa de Corzo. Uh-huh. Le mandamos salud. Oye, hay un bro aquí que tiene media hora que dice grabando audio su...
2: nos está mandando un podcast.
0: Nos está grabando nosotros y nos está mandando completamente, no sé, pero...
2: O a lo mejor no se ha dado cuenta. A mí me pasa mucho que no me doy cuenta y veo que está grabando.
0: Sigue grabando. Si eres la terminación 4044, tu celular dice grabando audio.
2: Si no vayamos a escuchar cosas que no quieres que se sepa. Sí.
0: Dice por acá, gallola, no es algo malo, es una no es mala palabra, dice, es un programa de telehit.
2: Sí, también lo veía. Entonces sí es algo malo.
0: Se llamaba desde gallola el programa de telehit, ¿sí? Pues bueno, gracias por sus mensajes. El WhatsApp 961-269-7574 está abierto ya para que nos dejen su mensajito. Nos tenemos que ir un corte comercial y regresamos con mucho más. No le cambien porque ya viene la segunda hora de este programón que a usted le encanta, con su dúo dinámico, con su dúo favorito.
2: Con su dúo de cabecera.
0: Adriana Cisneros.
2: Y Juan Carlos Cameras.
0: Esto se llama
2: El Mañanero.
0: Regresamos.
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4: Son las 9:54.
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1: De acuerdo a la Cámara Federal de Diputados, el gasto social registró un repunte significativo desde 2019, a pesar de 0.6 a 2.5% del Producto Interno Bruto del año pasado. Ese recurso es contrastante con el monto destinado a las tres décadas recientes, cuando el promedio fue de apenas 0.3% anual y hoy alcanza los 900 mil millones, y en 2027 se prevé que sea poco más de un billón de pesos. Muchos señalan que se hace bien en apoyar a los más pobres del país, pero también hay que crearle las condiciones estructurales para que generen su propio desarrollo y no dependan todo el tiempo de las dádivas de los gobiernos.
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2: Son las 10 con 2.
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0: 10 de la mañana con 6 minutos, mi gente. Ya estamos de regreso, gente chula, gente bonita, cruzando la línea de las 10 de la mañana y estamos arrancando oficialmente la segunda hora de su programa favorito,
1: El Mañanero. Y nos falta la segunda mitad del conteo.
0: Ah, tenemos todavía conteo regresivo. Si apenas estás subiendo la combi, si vas llegando a la oficina o si apenas le estás prendiendo la radio en tu casa, pues quédate con nosotros, porque aparte de que nos queda una hora de programa bueno como todos los días, todavía nos queda comentarte qué viene, qué va, ¿no? Ya nos quedamos en el Día del Padre, ¿verdad?
1: Creo que llegamos hasta el Mundial, ¿no?
0: No, el Día del Padre.
1: Ah, ok, hasta el Día del Padre.
0: Y después de esto faltan 70 días para el 15 de julio, que es el fin del ciclo escolar y las vacaciones de verano.
1: Fin del ciclo 2025-2026.
0: Sí, también me acuerdo cuando sonaba, recibamos a los alumnos egresados del ciclo escolar 2025-2026.
1: Y ahí pasaban, ¿no? En filita.
0: Uno con la, una traía la calceta más abajo que la otra porque no traía resorte. El chavillo que luego se desfaldaba.
1: Pero ya después venían llorando, no, pues, de que ya los despiden las maestras. Sí. Pasen cada quien a darle su abrazo a la
0: lloraban
1: maestra.
0: No tanto por las maestras, la neta. Lloraban por los...
1: Las maestras lloraban.
0: Sí, porque también las maestras lloraban, pero porque pues ya también ellas se iban.
1: Sí, no, pero se iban sus alumnos. Porque quiero decirles, los maestros tienen siempre a su alumno favorito.
0: Ah, sí,
1: eso
0: claro.
1: Es real.
0: El luego que siempre dicen le hace que la no. Barba.
1: Sí, luego dicen que no es cierto, sí lo tienen.
0: Pues es que al final es como cuando dices que no tienes hijos favoritos.
1: Y
0: pero
1: sí los tienes.
0: Sí los tienes.
1: Es como cuando dices que no tienes un papá favorito.
0: Pero sí,
1: sí
0: lo
1: tienes.
0: Claro. Por ejemplo, en tu caso, ¿quién es tu papá?
1: Pero no se va a decir. Porque ellos tampoco dicen quién es el hijo favorito. Aunque sabemos que siempre es el menor y yo soy la menor, ¿no?
0: Yo creo que tú eres la favorita.
1: Yo también lo creo, sí. Pero no lo quieren decir en voz alta. Y mi hermana tampoco quiere escucharlo.
0: Siempre casi el hijo menor es... No, fíjate que la tendencia es que el mayor es el favorito.
1: Nah.
0: En tu caso sí siento que tú eres la favorita.
1: Sí.
0: En el caso de muchos hogares o muchas familias que yo conozco, he visto que le dan mucho favoritismo al mayor.
1: Es que el mayor es el que tiene la presión y el menor no. O sea, por eso es el coraje luego de los mayores con los menores, porque al mayor le hicieron de todo. Por ejemplo, que al mayor le decían, no puedes hacer tal cosa y si no, castigo, ¿no? Pero lo hace el menor y el mayor está así como esperando... A ver, ¿cómo van a reaccionar los papás? Y los papás como, ay, hijito, no lo hagas.
0: No hagas, hijo. Y ya es donde entra entonces el hermano mayor, si ya tiene un poquito de voz, ya quiere regañar al pequeñito.
1: Sí, pero los papás no. ¿Por qué le estás gritando a tu hermano?
0: Le vuelven a pegar en la mano. A ver, deja estarle regañando a su hermanito.
1: Y el menor lo sabe. El menor lo sabe y lo usamos a nuestro favor. Cuando estábamos pequeños y algo nos hacía, bastaba con llorar para que viniera tu mamá o tu papá y regañar al mayor.
0: Es correcto.
1: Y entonces podías chantajear y empezar. En el momento en que ya empezaron a salir las lágrimas, que te dijera tu hermana, no llores. Si no lloras, te doy tal cosa. Y tú, bueno.
0: Ay, eres malévola, Adriana. Lo tienes pero bien estudiado como eras desde
1: todos
0: chiquita.
1: Todos los menores sabemos este truco. Cada hermano tiene, pues, un don, ¿no? No sé cuál sea el del medio, pero... Todos tienen un don.
0: En su casa, ¿quién es el favorito? O sea, en su casa, ¿quién fue? ¿El hermano mayor, el de en medio o el menor?
1: El del medio generalmente se olvida uno que está. El del medio,
0: es el
1: pues,
0: más olvidado.
1: Es el más olvidado, pero por eso es el más independiente.
0: Bueno, sí es cierto, el menor es el siempre el más favorito. Al menor siempre le toca una versión más madura, una versión...
1: Más buena onda.
0: Más buena onda, más pensante, menos agresiva... Menos intolerante de los papás. Ajá. Sí.
1: Y más si hay una diferencia grande entre el primero y el segundo.
0: Al primero de los hijos le toca los papás inmaduros, los papás que no se saben controlar emocionalmente. Les toca la friega de luego quedarse solos, que con la abuelita, que con la tía, que porque los papás o el papá o la mamá tienen que trabajar. O sea, al mayor, ya al menor... Como ya la mamá o el papá ya están bien ubicados en el trabajo, ya van avanzando.
1: Ya experimentaron.
0: Ya son un poco más maduros, ¿no? Hombre, la vida les pinta diferente y casi siempre es un poco más fácil para el hermanito menor. Pero díganos ustedes en su casa, ¿quién es el más favorito?
1: ¿El ¿Y en mayor? ¿Qué momento se dieron cuenta?
0: ¿Cuándo se dieron cuenta?
1: Porque el papá o la mamá no lo va a decir, pero uno tiene ojos.
0: Sí se da cuenta, pero por su pollo. Y bueno, hablando de hijos favoritos, aquí en esta empresa también tiene a una hija favorita y cumple años el 16 de agosto. Faltan solamente 102 días para el cumple de Adriana Cisneros.
1: No estoy segura de ser la favorita porque no soy la menor.
0: Eres la hija favorita de la empresa.
1: Estoy segura que la favorita es otra personita que ustedes conocen también.
0: Que está en la mañana.
1: Que está en la mañana. A las 6 de la mañana. Estoy segura.
0: ¿Qué tan favorita es que, mira, le dieron el horario más temprano para que tenga todo el día libre y le dieron hasta en la tarde?
1: Para que regrese.
0: Para que regrese. Ahí regresas en la tarde, mira, cuando podás.
1: A ella siempre la quieren tener en todas partes.
0: Ándale. Siempre le dan prioridad.
1: Es la imagen.
0: No, sí, tienes razón. Es la imagen.
1: Siempre
0: oficial.
1: Sale en las pantallas digitales.
0: Siempre va nuestra representación.
1: En las historias.
0: Siempre cuando preguntan o quieren mostrar el talento, ponen su foto.
1: Ella conduce todos los eventos. Oh, bueno.
0: Sí, me acabo de dar cuenta. ¿Cuándo se dieron cuenta? Yo hoy, un 6 de mayo, me di cuenta. ¿Quién es la favorita de aquí de la empresa?
1: Y es la menor.
0: Claro.
1: De todos. Entonces.
0: Y literal de todos.
1: De todos. Bueno, de todos los locutores, porque si nos vamos a otras áreas, hay todavía más jóvenes.
0: Hay más chicas que ella.
1: Creo, ¿no?
0: No, es la más bebé.
1: O están iguales.
0: Es la más bebé de todos.
1: ¿Será?
0: Sí. Sí, luego vamos a sacar.
1: Creo que hasta están en el mismo
0: ramo. No, pero sí es más chiquita. Si vamos por por vida, o sea, como por lo vividas que están.
1: Bueno, es que ya en otras áreas ya es están en su generación.
0: Sí, sí, es la más inocente. Pero bueno, oigan, faltan 131 días para que comience la Semana Mexicana, un domingo 13 de septiembre. Lunes 14 de septiembre, martes 15, yo dale que brinco al martes del miércoles, y miércoles 16 de septiembre, 131 días.
1: Para vestirnos como mexicanos y comer comida mexicana en México.
0: En México. También faltan 178 días para el día de Halloween, un sábado 31 de octubre, aguas cae sábado.
1: Para olvidar que nos vestimos de mexicanos y ahora empezar a hacer... americanos.
0: Monstruos americanos, ¿no? Faltan 179 días para el domingo primero de noviembre.
1: También vuelves a olvidar que te vestiste de un monstruo americano y otra vez tus raíces mexicanas.
0: Qué locura, un día eres un monstruo americano y el otro día eres una calaca, ¿no?
1: Uh-huh. Mexicana. Así pasa.
0: Tradición hermosa, eso sí.
1: La mejor.
0: Hay que ir planeando el altar, la compra del cempasúchil, la tamariz.
1: El diseño.
0: Sí, todo. Faltan 233 días para el viernes 25 de diciembre. Es Navidad. Oye, que por cierto no había tomado en cuenta que entonces son dos puentes.
1: Claro, el de Navidad.
0: El de Navidad, que es el día 26, viernes, y el día primero de enero.
1: Pero tú crees que sí, a ver, Navidad es jueves.
0: Vino, Nochebuena es...
1: ¿Entonces 25 no. es jueves sí, o
0: no,
1: es...?
0: No, perdón, Navidad es viernes 25.
1: Ah, bueno, entonces...
0: Nochebuena es jueves.
1: Ajá, entonces sería Navidad, viernes...
0: Ese día no hay trabajo.
1: A menos que trabajes en sábado.
0: Espero que no, usted meta ahí un permisito o algo, diga que se enfermó de la panza por lo que se comió una noche antes, no sé.
1: Que amaneció muy mal.
0: Muy mal. Ah, fíjese, jefe, que no sé qué comí anoche.
1: Sí, una cruda que traigo. Sí.
0: Además, la neta, si trabajas en sábado, tu jefe ni va a llegar.
1: Sí, oiga, todos nos vamos a desvelar, no, ni usted va a llegar.
0: Claro. Entonces, viernes, sábado y domingo, 25, 26, 27, puentecito. Luego, como que haces que trabajas unos cuantos días y nuevamente, desde el jueves, viernes, 31. Sábado y domingo... pasando. Ahí nos vemos en enero.
1: Ya en enero. Es que así es. Empieza diciembre y ya lo que quieras, en enero vemos.
0: En enero lo vemos.
1: Y mira, ya estamos a mayo y todavía no lo hemos visto.
0: Ándale. Por cierto, es mes del reparto de utilidades. Sí. Qué chulada.
1: Es que mayo es un buen mes.
0: Buen mes. Y bueno, mi gente, ¿cuánto falta para que termine este año? A partir de hoy, miércoles 6 de mayo, nos quedan 239 días para que lleguemos al 31 de diciembre. 239 días, es un montón de tiempo todavía.
1: Te alcanza para hacer muchas cosas.
0: Ándale. Si crees que el negocio va lento, si crees que todavía no bajas de peso, sacúdete eso ya, o sea, échale ganas. Tenemos más de la mitad del año todavía. para darle y echarle con Tokio, ¿va?
1: Así es.
0: Bueno, vámonos un corte y regresamos.
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4: Son las 10:18.
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2: Son las 10:24.
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0: de regreso.
1: Gracias a Dios.
0: 10 de la mañana, 32 minutos.
1: Media hora antes del simulacro.
0: Del gran simulacro nacional.
1: A las 11.
0: Esténse preparados. No sé si en su trabajo también se va a hacer simulacro, pero por si acaso suena el teléfono, esténse preparado. No vaya al baño.
1: Si usted va también manejando, vaya con precaución. Porque pues habrá gente seguramente en la calle, ¿no?
0: Que salgan de los edificios.
1: Claro, sí. Que van a estar haciendo el simulacro.
0: Avisado está.
1: Tengan paciencia también, nada de estar pitando, nada. O sea, verdaderamente la manera en la que nosotros podemos también aportar es comportarnos. Comportarnos como tal, aunque sepamos que sea un simulacro. La gente allá afuera, la que está haciendo el simulacro, no tiene la culpa que tú hayas salido tarde, no tiene la culpa que vengas enojado, que estés peleando con tu mujer.
0: Que haya calor.
1: Que haya calor, que en el trabajo tengas problemas. Nadie afuera tiene la culpa, ¿eh? O sea, vayamos comportándonos como gente civilizada. Y después del simulacro, un abrazo.
0: Porque, y ya regresa a sus actividades.
1: Sí, porque siempre un abrazo es...
0: Sí, claro. De hecho, se antoja un abrazo, pero de suavidad. Después de un buen baño, porque con estos calores...
1: Claro.
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0: días sin dieta, me dijiste, ¿no?
1: Sí, hoy en los días internacionales, 6 de mayo, además del simulacro nacional, hoy se celebra el Día Internacional sin dieta.
0: Ah. Yo todos los días tengo el Día Internacional
1: sin dietas. Me encanta porque dice que es un día para promover la aceptación corporal y dejar de obsesionarse con las dietas, pero me da risa que a veces la persona que te dice, tienes que amarte como eres.
0: Está súper bien.
1: Tienen cuerpazo.
0: Pero es también por disciplina, no es porque haya nacido así.
1: Algunos.
0: No.
1: Bueno, algunos tienen la fortuna de que genéticamente están delgados, pero aparte se tienen que trabajar para moldearse.
0: Y nadie nació con esas caderotas, o sea, sí hay un cuidado y si no, trabajaron para operarse.
1: Que también hay que ver con los ojos, o sea, los ojos de quien mira, porque hay gente que genéticamente, por más que coma, no engorda, pero también eso no le gusta porque quisiera tener un poco más de carne.
0: Claro, hay gente mucho más flaquita, ¿no? Que quisiera tener un poco más de,

0: inflable y etcétera. O sea, de realmente luego te da unos dolores bastante fuertes.
1: Sí, luego todo te inflama.
0: Claro, entonces sí, verdaderamente llevar una dieta balanceada, cuidarse para estar bien. Porque luego cuando nos llega el primer dolor es cuando, ay, ay, ay, Diosito, perdóname, Padre Santo.
1: No lo vuelvo a hacer.
0: No lo voy a hacer. Ya me voy a cuidar, ¿no? Pues cuando da el primer calambrón, ¿no? También.
1: Pero seamos sinceros, sí lo vuelves a hacer.
0: La neta sí, pero tratemos en la medida de lo posible de no esperar a que llegue eso.
1: Yo me acuerdo que mi abuelita decía, si me va a morir, que sea contenta. Porque mi abuela se la pasó haciendo dietas, pero pues no funcionaban porque creemos que seguramente tenía algún problema con tiroides, pero nunca se lo hizo, o sea, nunca se hizo la prueba. Sí. Y creemos porque en la familia sí está esa condición, ¿no? Entonces pensamos, a lo mejor tenía eso mi abuelita y pues por eso, por más que hacía dietas, no bajaba.
0: Sí, pero la neta no creo que sea, digo, así pensaban antes, pero no creo que sea una buena forma de pensar como de,
1: sí, ay, no, ya ahorita ya contento. No. A menos que ya estés viejillo y digas, ay, pues ya. ¿Ya qué? Pero pues no.
0: Bueno, fíjate que yo, por ejemplo, yo sí ya soy el papá que a sus hijos le están diciendo, no coman tantas chucherías de jóvenes, luego el cuerpo se les va.
1: Pero mira, ya los jóvenes ya no comen tanta chuchería.
0: Yo todavía recuerdo, de verdad, que cuando estaba, ¿qué? Veinteañero, veintidosañero, yo me sentía muy orgulloso que, no, aquí con desayuno de campeones, y subía mi coca, y subía mi gansito, y subía que me estaba echando una sabrita en la mañana en lugar de desayunar, y heme aquí ahora, con esos problemas de colon, o sea, ya tengo 39 años, voy a hacer ahorita en mayo, uh-huh. Y entonces por eso hay que cuidarse más allá, las dietas, acuérdense, no es nada... O más allá de lo estético, es una cuestión de salud. De salud. No para que llegues a vivir muchos años ni mil años. Para los años que vivas, los vivas bien.
1: Y cómodo.
0: Claro.
1: Aunque siento yo que llega un punto ahora en que los papás son los que se transforman en los hijos y son los hijos que le dicen a papá, papá, no comas eso, sí, te va a hacer daño. Y tu papá lo come a escondidas.
0: Porque es una generación todavía, te digo, anterior.
1: Y luego se enferma.
0: Son más conscientes.
1: Le preguntas, ¿qué comiste? Nada, nada. Yo aquí sí, lo que había en la casa.
0: ¿No te acuerdas que todos conocíamos una abuelita que tenía diabetes? Uh-huh. Y no podía tomar Coca-Cola.
1: Y tomaba
0: su Coca-Cola. E incluso ya hasta después como que decías, güey, le compraban su Coca-Cola a la abuelita. Sí. Ya cuando le veían, perdón por lo que voy a decir, con el pie amputado. O sea, ya decían, ay, no, es que hay que cuidarla, no sé qué. Pasaba el tiempo, se acostumbraba la viejita a andar con el pie amputado y luego otra vez se volvía a echar sus cocas.
1: Creo que por eso decía mi abuelita eso de, ay, ya si me voy, que sea feliz. Bueno.
0: Sí, pues pero a veces es como el mismo, la parte de, ya me quiero ir porque ya estoy sufriendo mucho. También puedes. Pero bueno,
1: ay, no,
0: día
1: no.
0: Sin dieta.
1: Bueno, ese es uno de los días para aprender también a querernos y aceptar nuestro cuerpo. Así como ese es hermoso. Y luego también hoy 6 de mayo es el Día Mundial de la Contraseña.
0: De la contraseña, que ya es parte de nuestra vida diaria. Uh-huh. Todos, si no es que la mayoría, tenemos
1: una contraseña. Pero ¿cómo ves que ahora está esta cuestión en el SAT? Que si se te olvidó la contraseña, para recuperarla te tienes tienes que hacer el ridículo. O sea, porque yo pensé que eso era mentira. Pero ya me salieron en los videos de TikTok. No, si te metes a la página para que te den tu contraseña. Ajá. Y ahí te van a dar una frase que puede ser generalmente una canción o algo así que se inventan, sí, los del SAT.
0: ¿De qué manera te olvido? ¿De qué manera yo entierro este cariño maldito? Así te puede decir que digas.
1: O puedes decir la de qué rica está la manzana que cuelga de la ramita.
0: Ándale,
1: se está cayendo de buena.
0: Rica y apretadita, rica y apretadita, ¿no?
1: Arremángala, reempújala. Arremángala, reempújala, sí. Arremángala, reempújala, no. Y entonces...
0: Oye, imagínate. Ajá, te escucho.
1: Y entonces eso te tienes que grabar mientras muestras tu credencial también para que pues vean que eres tú. Y ya en el SAT, después de que mandes el video, te dirán si sí o si no aceptaron tu video, si fue suficiente la vergüenza que tuviste que hacer o no.
0: Ándale, sí.
1: Entonces yo digo que está bien para que no olvides tu contraseña.
0: Imagínate nada más... pero es que te dijera que cantaras esta canción. Ahí está. Esta. Imagínate que te dijera, para recuperar tu contraseña, repite esto.

0: ya de la hincha.
1: Oye, les estás dando ideas. Ahorita los del SAT están escuchando. Dice, esa no me la sabía. Espérame, lo voy a anotar.
2: Difícil, se nota bien rápido lo que dice.
1: Claro, ¿qué pues dice?
2: Es que dice, al Lencho el otro día, doña Chepina, que se le enoja y le dé un puñetazo en el cajete del ojo. Está súper fácil.
1: Y eso lo tienes que decir viendo hacia la cámara sin leer, ¿eh? De memoria.

0: Eso es.
1: Y todo. Pues está fácil también.
0: Y lo tienes que decir rápido porque si tienes un límite de tiempo.
1: Nomás está diciendo ahí Halls, clores, pepitorias, cacahuates, traiden, chocolate, mazapanes, cigarros y tic-tac, rosas, bolas y tamal. Nueces y pitachios, cocadas de coco, plátanos asados, pingüinos, abanicos y pelones, ranas y panditas, motos, burbujas y carros, jaimaca colombiana, tarjeta Telcel, tarjeta Movistar, tarjeta Multifón, bombones de la América y las Chivas, ¿qué te voy a dar? Taca, taca, taca, taca, taca, taca. Y ahí listo, está. Ya con facilísimo. Eso recuperas tu contraseña.
0: Los del SAT ahorita anotaron todo,
1: no,
0: ¿eh?
1: Anotadísimo en el SAT. Más vale no perder la contraseña del SAT, si no ya sabes.
0: Yo creo que es para eso, porque luego también estuve leyendo comentarios de gente que trabaja en el SAT que dice que efectivamente ellos ven los videos, ellos ponen las frases y pues se divierten mucho viendo cada uno de sus videos. Y todavía rechazándolos porque quieren seguir viendo.
1: 10 de la mañana con 44, ¿nos vamos un corte?
0: Nos vamos un corte, el último corte.
1: Y regresamos, buenos días, esto es
0: El Mañanero.
2: Vamos a un corte.
0: Pero quédate escuchando El Mañanero.
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0: 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Ya nos vamos, Adri, ya nos vamos, público querido.
1: Ya llegó el momento, son las 10 de la mañana con 49 minutos, estamos a 11 minutos del simulacro.
0: Ándale, 11 minutitos del simulacro, así es que váyanse preparando, recuerden, es un simulacro, 10 minutos ya faltan para él, de todos modos, por si las moscas, prepárense por si luego del simulacro.
1: Ojalá que no, porque ya hubo, ¿no? Un temblor esta semana, ¿no? O sea, se adelantó, ya, dejémoslo ahí. Ya, Oaxaca, basta.
0: Sí, ya. Oigan, pues yo me despido. Muchísimas gracias por estar con nosotros. También Adri Cisneros.
1: Sí, yo también me despido.
0: Regresamos el día de mañana.
1: El día de mañana en punto de las 9.
0: 9 de la mañana.
1: Ya, mañana jueves.
0: Ah, ya se va la semana. Oye, qué Adri, ya.
1: Ya me voy yo también.
0: Adri Cisneros, hasta el viernes, ¿verdad?
1: Hasta mañana. El viernes ya no llego.
0: ¿El viernes ya te vas?
1: Sí, ya el viernes ya no voy a estar. Y regreso la siguiente semana.
0: Toda la semana no va a estar lo que viene.
1: Regreso el jueves de la siguiente semana.
0: Ok, una semana completa, ¿no? Porque Adri Cisneros va a ir a cumplir su sueño de ir a un concierto de Vicky.
1: A celebrar a mi mamá desde lejos.
0: Me da mucho gusto.
1: Ay, gracias.
0: Me da mucho gusto y te felicito porque verdaderamente creo que ese es un ejemplo de que perseverar, de que trabajar, de que... buscar la manera hace que puedas cumplir el sueño de ver a tu grupo favorito.
1: Ahí está, vaya que sí se lo puede. Ha
0: buscado, ¿eh? Vaya que Adri Cisneros sí lo ha buscado.
1: Vaya que sí. Esperé bastantes años por este momento.
0: Esperemos que lo disfrutes mucho. De verdad, lo deseo de todo corazón y que subas muchas fotitos. Ahí vamos a ver a través del Instagram cómo te lo pasas. Si es que Adri Cisneros, mañana va a ser el último día de la semana que va a estar aquí, porque pues el viernes va a estar allá respirando el mismo aire de BTS, el mismo smog.
1: La misma contaminación. Sí. Ahorita estamos con una contaminación diferente. Sí,
0: pero el viernes ya, respirando el mismo smog de BTS.
1: Con toda la gente, me voy a engentar porque hay festival del mollete también, hay partido de fútbol, que América Pumas.
0: No, hombre, pero es una... Mira, la Ciudad de México es una experiencia.
1: Sin duda, buena, mala, pero experiencia.
0: Sí, o sea, es que es toda una experiencia. A mí me gusta por todos los contrastes, porque bien puedes pasar por una calle donde apesta a rayos, como bien a la vuelta te puedes comer unos tacos deliciosos.
1: Pero me gusta eso, que hay muchas actividades en un solo día, dices,
0: como
1: wow.
0: Como bien puedes ir a ver un show, ¿no?
1: Exacto, como bien puedo ir al Festival del Mollete, a echarme un mollete. Como bien puedo ir al partido de fútbol.
0: De todo.
1: O podemos tener el simulacro.
0: Lale, les deseamos maravilloso día. Dios les bendiga. No se olviden, regresamos mañana a 9 de la mañana. Yo regreso a las 12 del día, por cierto. Lo van a escuchar nuevamente.
1: Ahí está.
0: 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Esto fue
1: El Mañanero. Chao.

0: ya quedaron bien servidos. Hasta contentos se miran. Si te gustó.
1: Son las 10:55.
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3: A través de un video y después de 45 años de militancia, Héctor Yunes Landa renunció al PRI porque el partido se encuentra secuestrado por su dirigente Alejandro Moreno, quien no solo ha fracturado ese partido, sino ha alejado a sus más distinguidos militantes, reduciendo al PRI a una minoría sin proyecto ni futuro. No es el primero, antes se fueron Miguel Ángel, Osorio Chong, exsecretario de Gobernación y exgobernador de Hidalgo, Claudia Ruiz Massieu, expresidenta nacional del PRI y ex canciller de México, Erubiel Ávila, ex gobernador del Estado de México, y Omar Fayad, ex gobernador de Hidalgo. Muy aparte de desacuerdos, la realidad política es que si el PRI sí quiere crecer para recuperar presencia, debe trabajar con las bases, porque no son pocos los que señalan que incluso puede perder el registro ante el INE en las elecciones federales intermedias de 2027.
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4: Son las 11:02.
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0: 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Son las 11:12.
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2: Ojalá, bueno, más bien, ojalá que sean más cortos los trayectos, o es que es imposible, los trayectos no pueden ser más cortos. Más bien, siento mucho de repente toda la gente que va en un transporte público y no hay lugares, no hay asientos, y que evidentemente luego pues va toda la gente junta y pegada, porque si de por sí es complicado todos los días, ahora imagínense un día de tanto calor en la República Mexicana. Así es que les mando un gran abrazo a toda la gente que tiene que hacer recorridos largos, que vienen en transporte público y que además pues venimos pegados unos a otros, esa es la realidad. Así es que bueno, si alguien me está escuchando y está en la situación, mándeme un WhatsApp al 5584-111407 y díganme: Jordi, estoy exactamente en esta circunstancia. Les mando saludos y muy buena vibra. 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Oigan, a ver, vamos a hacer joyita musical. Tengo muy buenos regalos, tengo regalos, fíjense, hoy voy a darles un pase doble para Sala del Terror el sábado 15 de mayo en el foro Polanco Molière, ya mucha gente lo está esperando, así es que bueno, va a ser el 15 de mayo para Sala del Terror, un pase doble para Alex Ubago el 6 de mayo en el Metropolitan, y tengo pases dobles, ahora sí, por favor, señoras, ínquense. Ínquense, pero no me lo voy a tomar en doble sentido.
3: Ínquense para agradecer al cielo.
2: Ínquense para agradecer, por favor. No hagan ninguna otra cosa en cada más que agradecer, porque tengo boletos para Chayanne. Tengo boletos para Chayanne y la señora ya hincada de, pues, que venga, por favor. El famoso palo, palo, palo, palo bonito, palo. Tengo boletos para Chayanne, y a quién se los vamos a dar, a quienes nos empiecen a hablar y comenten y digan y voten. Y vamos a hacer una ruleta digital. Vamos a hacer una ruleta digital porque la gente que hable a la cabina tendrá oportunidad de ganar algunos boletos. Las primeras llamadas, pues es que son puros votos, pero los que participen, entre los que participen y llamen, vamos a hacer una ruleta. Fíjate, vamos a hacer lo siguiente: la gente que llame a la cabina, nosotros hacemos una ruleta aquí, pues ahora sí que manual, ¿no? Y de la gente que llame a la cabina a votar, así, ahora sí que al azar, escogemos a 3 y que escojan boletos, ya sea para Alex Ubago, para la Sala del Terror o para Chayanne. ¿Les parece bien?
3: Me encanta.
2: Órale, va que va. Entonces, a ver, vamos a mostrarles las dos canciones de joyita musical. Queremos ver cuál es la que más les gusta o la que menos les disgusta de estas dos cosas, que son, así como lo dije, cosas. O sea, es que estás cosificando la canción. De hecho, sí. ¿Cuál sería nuestra primera opción, amigo?
3: La primera opción es una canción que se llama Vendo Pan. Y la canta, y la canta Mono Loco. Mono Loco. No sé si es Mono Loco, como quieren, Mono Loco.
2: ¿Quieren Mono Loco?
3: O es el Mono Loco.
2: A ver, venga, Vendo Pan.
3: Adelante, Elías.
4: Yeah. 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Vendo Pan.

0: me ganó, ¿eh?
1: Sí.
0: Me ganó, esta me gustó.
2: Pasó el efecto que decías de la película de Michael Jackson. O sea, a los dos minutos ya estábamos, a los dos segundos ya estábamos todos así como con el ritmito.
0: El ritmo es bueno, sí, la repetición es constante.
2: Vendo pan, sí.
0: Está buena, vendo pan de Monoloco. Muy bien, ok. Esa es nuestra opción número uno. Ajá. Ustedes van a votar tanto en X, Twitter, como en WhatsApp. Y ya dijimos que los boletos los vamos a dar a la gente que le entre la llamada. Las llamadas les van a dar el teléfono 5166-3849 o 5166-3850.
1: Exactamente. Entonces,
0: opción uno, vendo pan. Vamos con la opción dos.
1: La opción dos, hablabas tú de la ruleta manual que vas a hacer. Pues hablando de cosas manuales, este se llama Chaquetón.
0: Ah, mira qué bonito.
1: Sí, Chaquetón, la canta Lore Lore y Fernando Lozano.
0: Ayer precisamente en la noche.
1: Ajá.
0: Estaba buscando la Spotify.
1: Exactamente. Sí. Sí, ayer justo, yo justo hoy en la mañana, me di la oportunidad de escucharla.
0: Chaquetón, ¿quién la canta?
1: Lore Lore y Fernando Lozano.
0: Lore Lore y Fer Lozano. Perfecto. Señores, vamos a escuchar la dos, Chaquetón.

0: entrevista de Kareli Ruiz. Por favor.
1: Ah, es de Monterrey la conductora que está en el noticiero que dice mañana baja la temperatura y dice, ah, pues mañana chaquetón. ¿No será ella quien la cante? A lo mejor sí, fíjate.
0: Capaz que ella es Lore Lore.
1: Lo está potencializando su pifia.
0: Está buena, Está sí. buena la. También, la está difícil porque sí. las dos son joyitas musicales, son las dos joyas. Están buenas. Es una muy buena selección para que compitan. Así es que bueno, señores, ya saben, si quieren, tienen que hablar y decir por cuál votan y por qué. 5166-3849. Es el teléfono de la cabina o 5166-3850, ambos. Y ya si quieren mandar un WhatsApp, ya se saben el WhatsApp, todo el tiempo lo cantamos y lo decimos aquí. Y si quieren mandar un ex Twitter, es @JordiNexa.
1: Claro, a Lore Lore la tuvimos aquí en la cabina. Ella sí, estaba en el grupo de Fandango. Claro, ella estaba en Fandango, sí, Lore Lore.
0: Pues bueno.
1: Chaquetón.
0: A mí me llegan con esa letra en chaquetón y digo, no sé, güey, si esta es la canción con la que me quiero inmortalizar, no lo sé.
1: A lo mejor tiene más. Y esta es como pues uno de sus
0: éxitos. Oigan, vean por favor la entrevista de Kareli Ruiz. Ya sí, viste, claro. Llevamos apenas 2 días y lleva ya 324,000 vistas.
1: Es que vale mucho la pena.
0: Está bien interesante verla platicar, ver qué onda con todo en su vida. Pues, Kareli Ruiz, vayan a verlo ahí en YouTube. Le ponen Jordi Rosado y es la más reciente, está muy buena. Ok.
1: Sí, es ella. Es la que al aire dice, mañana chaquetón.
0: Muy bien.
1: Y que todos sus compañeros empiezan a reír. Sí, es ella.
0: Pues bueno, pues saludos entonces a Lore Lore. Señores, ¿arrancamos? Arrancamos, suéltalo, mi querido Elías. Muy buenos días, son las 11:30 de la mañana. Bienvenidos, esto es La Joyita Musical. ¿Cómo chingados? No, llame rápidamente, comuníquese al 5166-3849 y 3850. Tenemos a 3 operadoras. Ahí están, sí, ni más ni menos que las chicas superpoderosas. Está Marianita, está Joana, mucha gente le dice Juana. Y sí, está bien decirle Juana también. Está mi querida Jos, que es Jocelyn, en realidad su verdadero nombre. Aquí están las 3 esperando sus llamadas para que ustedes voten y me digan cuál es la joyita musical. Les recordamos a toda la gente que la Feria Ganadera es este sábado en punto a las 9 de la mañana. Por favor, les suplicamos que no se vayan a estacionar, no pongan sus tractores en la calle principal, porque si no, no deja de entrar los tortons que traen a los animales. Por favor, recuerden que va a venir uno de los principales toros, que bueno, y va a haber venta de semen, claro que sí, venta de semen para todas sus vacas. Traemos a este toro especial de Lidia Cacho, una mujer que también nos hizo favor de prestarnos. Adelante, vamos rápidamente con llamadas. Bueno, ¿quién habla?
2: Bueno.
0: Sí, ¿quién habla? ¿Cómo te llamas?
2: Sonia Luna.
0: ¿Alma?
2: Sonia.
0: Sonia, mi querida Sonia, dime por favor tú, ¿de qué pueblo hablas?
2: Hablo del pueblo de La Morelos.
0: De La Morelos, muy bien. Saludos a toda la gente de La Morelos. Y dime por favor, ¿qué hay por allá? ¿Qué está pasando por allá en La Morelos?
2: Está pasando una ambulancia que va para el centro.
0: Para el centro, pues qué bueno que ya les llegó allá este tipo de desarrollo. Acá todavía no tenemos ambulancias, pero recuerden que está el doctor Fernando. Doctor Fernando, ya saben, en la esquina de Xochitepec, ahí enfrente del municipio, perdón, de ahí, pues ya saben dónde, todos enfrente de la presidencia municipal, chinga. Ya saben dónde está. Ahí está el señor Fernando. Doctor, recuerden que atiende de 8 de la mañana solo a 6 de la tarde, porque pues tiene problemitas con la botella, y ya sabemos que lamentablemente después de las 6 de la tarde, el doctor, pues ya en lugar de ayudarte, te puede perjudicar. Perfecto, ahí está, estoy escuchando la ambulancia de Sonia, muchas gracias. Sonia, ¿por qué votas? ¿Vendo pan de monoloco o chaquetón? Permíteme tantito, porque tengo patrocinadores. ¡Adelante!
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2: No, ando bien.
0: Anda bien, muy bien. Sonia, dime por favor, ¿cuál votas ahora sí?
2: Por la del chaquetón, todos los que somos team frío quisiéramos traer el chaquetón, no estar con el culillo, todo fundillo.
0: Perfecto, muy bien, mi querida Sonia, muy buena opción, ojalá que ganes tus boletos, ojalá que sí. Ahí está el chaquetón, tiene su primer boleto, su primer voto. Gracias, vamos con más llamadas, 5166-3849, 5166-3850. Miren, están entrando las llamadas y las operadoras, estoy esperando aquí. Joselín está contestando la llamada, pásame la llamada, por favor. Joselín, ¿por qué línea, perdón? ¿Cuál, qué botón aprieto? El uno, de hecho solo tenemos uno. Perfecto, adelante, aprieto ese. Bueno, ¿quién habla?
4: Hola, Jordi, habla Jackie.
0: Jackie, mi querida Jackie, por favor, dime, por favor, ¿de qué lugar hablas? ¿De qué terruño? ¿De qué pueblo? ¿De qué alcaldía? Dime.
4: Híjole, hablo de aquí de la Beverly Peralvillo.
0: De la Peralvillo.
4: Si te descuidas, olvida que tenías un tornillo.
0: El Peralvillo, donde te tienes que cuidar hasta el anillo. Mi querida Peralvillo, te mandamos muchos saludos. Dime, por favor, ¿es cierto que va a haber baile el fin de semana por allá por la Peralvillo?
4: Sí, todo el tiempo, pero acaba muy mal. No es recomendable.
0: ¿Cómo terminan los bailes allá en tu rancho?
4: Pues con alguna persona en mal estado. Con patrullas y gente adentro.
0: Patrullas y gente, cuídense por favor, todo el mundo cuídense, de repente los tíos son bien cuscos, tengan muchísimo cuidado, porque luego las quieren bailar las pegaditas y eso sí no se vale. Mi querida Jackie, dime por favor, ¿a qué te dedicas? Permíteme por favor, adelante con los patrocinadores.
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0: De todas, ¿cuál es tu fruta favorita? ¡Permítame tantito! Hay otro patrocinador.
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0: ¿Por fin me vas a dar tu voto o no?
4: Sí, es para la de quiero pan, pan, pan, pan, pan.
0: Vendo pan,
4: porque
0: muy bien.
4: Sí, hace falta
0: pan, señores, se acaban de empatar. Vendo pan, un punto. Chaquetón tiene un voto. Lore, Lore por un lado, Monoloco por el otro. Ponle, súbele, súbele a Vendo Pan. Gracias, mi querida Jackie de Peralvillo. Rancho Peralvillo, gracias. Ahí está, Vendo Pan. Vamos a ver cuál gana, de las colinas musicales. Esto es Jordi Nexa. Muy buenos días. Saludos a toda la gente que viene manejando, a todos los que vienen en sus tractores, a la gente que viene en su caballo, en su burro. Saludos, por favor, a todos. Bueno, ¿quién habla?
5: Javier, buenas tardes.
0: Javier, cuéntame, por favor, ¿cómo está, por favor, tu barriada? ¿Dónde está por allá tu barrio? Cuéntame.
5: Pues aquí me encuentro sobre periférico manejando, amigo.
0: Sobre periférico, y dime, por favor, ¿ves, de repente, demasiadas, carretas? ¿Qué estás viendo por ahí? ¿Qué es lo que ves? ¿Qué es lo que alcanzas a ver tus ojos?
5: Pues demasiados autos circulando en alta velocidad.
0: Alta velocidad, mi querido Javier. ¿Sabes ya

0: contenido. Vámonos, por favor, por su voto. ¿Cuál es su voto?
1: Por la
0: permíteme, por favor, que hay patrocinadores. Adelante.
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0: Perfecto, el Tubo Feliz. Javier, ¿conoce el Tubo Feliz?
1: No, pues vamos, vamos.
0: Perfecto, ¿cuándo fue tu última vez que estuviste en un strip, en un club de strippers?
1: Hace 3 días.
0: Ah, chinga, ¿en cuál? Para que avises, porque aquí ya no hay abiertos.
1: En el Tubo Feliz.
0: En el Tubo Feliz, muy bien. Contestó muy bien, Javier. Dígame, por favor, ¿por cuál votas? ¿Vendo pan o chaquetón? ¿Chaquetón o vendo pan? Dímelo rápidamente.
1: Háganos el favor por el chaquetón.
0: Ah, el favor del chaquetón. Muy bien, señores. Chaquetón se va para arriba. Súbeme el chaquetón, por favor. Dame el chaquetón. Súbeme.

0: si no, ¿cuál gana, cuál gana? Bueno, están hablando. Bueno, recuerden, por favor, que toda la gente de Santa Úrsula ya va a haber electricidad. A toda la gente de Santa Úrsula se está poniendo el cableado, por favor, tengan paciencia. Llevamos tantos, tantos años sin la electricidad que va a llegar ya. Agradecemos a la gente de Luz y Fuerza de aquí de la República Mexicana que está llegando hasta allá, hasta allá. Muchas, muchas gracias. Bueno, ¿quién habla? Sí, bueno, ¿quién habla? Bueno. ¿Quién habla? Bueno. Con la chingada, bueno.
1: Hola, hola.
0: Chingada, madre, conteste, hombre. Pues qué. Está papando moscas. ¿Cómo se llama usted?
1: Yo me llamo Mauricio.
0: Mauricio. Oye, Mauricio, ¿tú eres el que vas a traer el cemental el fin de semana a la feria ganadera?
1: El fin de semana en la feria ganadera, ¿quién va a estar? No sé, creo que Cariño.
0: No, que si vas a traer el cemental tú.
1: Ah, sí, aquí traigo la bestia.
0: ¿Ahí traes a la bestia? ¿Cuánto tiempo tiene la bestia y cuánto pesa?
1: Pesa 15 kilos y mide como 13 centímetros.
0: ¡Ah, caray! ¡Ah, caray! Va a haber entonces venta para toda la gente que lleva su vaca. Va a haber venta de semen, va a haber banco de semen. ¿Lo van a dejar depositado o lo van a depositar directamente en el envase?
1: Lo van a depositar directamente
0: al envase se va a ir. Perfecto, muchas gracias. Mauricio parece que trae al semental este sábado, que es la feria ganadera. Les recordamos, por favor, lleguen temprano, va a haber ventas de alegrías. Mi querido Mauricio, cuéntame, por favor, ¿cómo está por allá tu rancho? Dime, por favor, ¿de qué lugar me hablas? Permíteme tantito, que hay publicidad. Gracias con nuestros patrocinadores.
2: 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Muy recomendable.
0: Muy recomendable. Sí, se me dice que se tienen que decir siempre al final del promo. Mi querido Mauricio, ¿por cuál vas a votar? ¿Vendo pan de Monoloco, Chaquetón de Lore Lore?
1: Desde Planepartner te saludamos y votamos por Chaquetón.
0: Chaquetón, señores, Chaquetón se va para arriba con 3 votos. Vendo Pan se está quedando muy lejos, señor. Solamente un punto. Muchas gracias, mi querido Mauricio. Ahí está. Mauricio está ahí, está Chaquetón.
3: 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Son las 11:40.
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1: Son las 11:42.
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12: De acuerdo a la Cámara Federal de Diputados, el gasto social registró un repunte significativo desde 2019, a pesar de 0.6 a 2.5% del Producto Interno Bruto del año pasado. Ese recurso es contrastante con el monto destinado a las tres décadas recientes, cuando el promedio fue de apenas 0.3% anual y hoy alcanza los 900 mil millones, y en 2027 se prevé que sea poco más de un billón de pesos. Muchos señalan que se hace bien en apoyar a los más pobres del país, pero también hay que crearle las condiciones estructurales para que generen su propio desarrollo y no dependan todo el tiempo de las dádivas de los gobiernos.
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13: Son las 12 con 1.
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0: 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Son las 12:09.
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4: Son las 12:12.
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0: amigos, ¿cómo están? Pues muy buenas tardes, qué bueno que sigan con nosotros. Los que tienen por encuentras desde el vehículo de gasolina, que es el que, pues ya, digamos, lo tradicional, pero hay una gran cantidad de vehículos híbridos, obviamente para que puedas aprovechar el uso de la energía eléctrica en la ciudad, y si la necesitas en carretera o viajes largos, ya la gasolina. 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
0: Con más

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1: 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Son las 12:20.
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17: Mis queridos amigos, estamos de regreso con mucho más a través de XFM 98.5. Mi gente bonita, muy buenas tardes a todos, a toda la familia que nos sintonizan, en donde quiera que se encuentren, si van en el tráfico, a vuelta de rueda, si están dándole duro en el taller, en la oficina, donde quiera que andes. Hoy nos venimos a la calle porque estamos transmitiendo en vivo y en directo este control remoto espectacular con nuestros amigos de Changán. Y miren, yo soy de los que piensa... el verdadero progreso es el que pone la tecnología al alcance de todos, y hoy nuestros amigos de Changán lo entendieron todo, o sea, verdaderamente lo entendieron todo, y hoy no me encuentro solo, me encuentro con un máster que es uno de los asesores profesionales aquí de Changán, se llama Omar García. ¿Cómo estás, mi querido Omar? Buenas tardes.
18: Muy bien, muchas gracias, un gusto estar contigo.
17: Bien, mi querido Omar, platícame y platícale a toda la gente de Tuxtla Gutiérrez, ¿por qué Changán está rompiendo el mercado de los automóviles ya en México, en el mundo, y desde que llegó a Chiapas también todo mundo trae un Changán ahora?
18: Mira, uno de los puntos importantes que tenemos aquí en la marca es que nosotros pensamos mucho en la comodidad, en la tranquilidad y en la seguridad de cada uno de nuestros clientes. Desde que ellos llegan al distribuidor, ven el vehículo, conocen nuestros vehículos de nuevas energías, empujamos mucho en los vehículos de rango extendido, que sepan cuánto le cuesta un kilómetro recorrido por energía eléctrica y por energía con gasolina. Todo eso hace que nuestros clientes se sientan más tranquilos, más seguros, y sobre todo que tengan ese confort de poder tener un vehículo seguro y que les da mucha tranquilidad en todos sus trayectos.
17: ¿Qué opiniones tienen ahorita los clientes que se han llevado un híbrido, por ejemplo? O sea, cuando ya vienen, te vuelven a contactar al asesor, ¿qué te dicen?
18: Están maravillados. Hemos tenido muchas oportunidades, por ejemplo, en nuestra CS55 Plus IDV, donde el cliente literalmente recibe la energía de un vehículo con un motor eléctrico hacia las llantas, pero también con una transmisión eléctrica. Eso es algo que nosotros en el mercado la estamos rompiendo durísimo, porque el cliente, no importa en cualquier parte geográfica donde se esté moviendo, él desde que toca el acelerador, ojo, tiene una buena respuesta a la aceleración, un buen control de dinamismo, pero al mismo tiempo está ahorrando mucho combustible con nuestros autos y justo con nuestros vehículos. Cada kilómetro de combustible que, más bien dicho, cada kilómetro que ellos recorren, tienen un promedio de gasto de 53 centavos con energía eléctrica.
17: Oye, Omar, ¿y cómo está tomando ahorita ya el público, los clientes, la entrada de estos vehículos? Que luego de repente andaba renuente, como de que, ¿qué hacemos? ¿Será que sí? ¿Será que le creemos? Vamos a esperar que alguien más lo compre primero para ver cómo le fue. Ahorita, ¿cómo está la gente? ¿Qué tanta confianza tiene ya en Changán?
18: Muchísima confianza. Algo que nosotros hemos estado compartiendo con los clientes es que claramente tenían como esa duda de, oye, Changán es nuevo. Oye, ¿qué pasa con Changán? ¿Desde cuándo es Changán? ¿Desde cuándo existe Changán? Nosotros tenemos más de 160 años de historia. En México nosotros empezamos operaciones en el 2021 y como corporativo nos damos de alta en el 2024. ¿Qué quiero decirte con esto? A lo mejor la gente apenas nos está empezando a conocer, pero somos una marca que llegamos para quedarnos. Eso sí puede estar el cliente totalmente seguro. Y hemos tenido algunos movimientos de nuestros vehículos, pero justo los clientes cuando manejan el vehículo, cuando vienen y lo conocen, se enamoran. se enamora nada más de subirse, sentarse en el volante y cuando empiezan a manejar, es otra historia para todos ellos.
17: Precisamente de eso vamos a platicar en el próximo bloque, de un vehículo que me encantaría que nos dieras a conocer. También todos los beneficios, la cuestión de la tecnología, la seguridad, que creo que también es importante, porque luego la gente trae también ahí un rollo con el tema de seguridad, ¿no? Anda como lo voy a decir tal cual, como con miedo, ¿no? En el tema de la seguridad, que es algo muy importante, y me encantaría que tú nos platicaras también de los reconocimientos y todo, obviamente, que tienen en el mundo. Changán ya están en 31 países, tienen realmente diseñadores de todo el mundo, y también en cuestión de seguridad, expertos de todo el mundo trabajando en las plantas de Changán. 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Regresamos con mucho más, no le cambien, en todas partes. Ponte Exa, vamos.
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0: 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Son las 12:33.
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1: 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Vámonos con un corte y regresamos. 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
12: 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Vámonos.
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1: A través de un video y después de 45 años de militancia, Héctor Yunes Landa renunció al PRI porque el partido se encuentra secuestrado por su dirigente Alejandro Moreno, quien no solo ha fracturado ese partido, sino ha alejado a sus más distinguidos militantes, reduciendo al PRI a una minoría sin proyecto ni futuro. No es el primero, antes se fueron Miguel Ángel, Osorio Chong, exsecretario de Gobernación y exgobernador de Hidalgo, Claudia Ruiz Massieu, expresidenta nacional del PRI y excanciller de México, Erubiel Ávila, exgobernador del Estado de México, y Omar Fayad, exgobernador de Hidalgo. Muy aparte de desacuerdos, la realidad política es que si el PRI sí quiere crecer para recuperar presencia, debe trabajar con las bases, porque no son pocos los que señalan que incluso puede perder el registro ante el INE en las elecciones federales intermedias de 2027.
0: 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Es la una con uno.
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6: 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Síganse con más de la programación de XFM 98.5. Muchas gracias al buen Luis Osorio aquí en las redes, allá en la unidad móvil de todo listo de Luis el día de hoy. Allá en cabina está Adri Cisneros. Yo vuelvo en un ratito más. 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
0: 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Es la una con 11.
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0: 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Es la 1:27.
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3: Es la 1:40.
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4: Es la 1:43.
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1: 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Es la 1:55.
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3: De acuerdo a la Cámara Federal de Diputados, el gasto social registró un repunte significativo desde 2019, a pesar de 0.6 a 2.5% del Producto Interno Bruto del año pasado. Ese recurso es contrastante con el monto destinado a las tres décadas recientes, cuando el promedio fue de apenas 0.3% anual y hoy alcanza los 900 mil millones, y en 2027 se prevé que sea poco más de un billón de pesos. Muchos señalan que se hace bien en apoyar a los más pobres del país, pero también hay que crearle las condiciones estructurales para que generen su propio desarrollo y no dependan todo el tiempo de las dádivas de los gobiernos.
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4: Son las 2:01.
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0: 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Son las 2:11.
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0: 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Son las 2:25.
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0: 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Son las 2:40.
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3: Son las 2:45.
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2: Y en ese momento, Mau y Ricky. Ricky Mau.

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1: 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Son las 2:54.
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0: Son las 3. 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
1: A través de un video y después de 45 años de militancia, Héctor Yunes Landa renunció al PRI porque el partido se encuentra secuestrado por su dirigente Alejandro Moreno, quien no solo ha fracturado ese partido, sino ha alejado a sus más distinguidos militantes, reduciendo al PRI a una minoría sin proyecto ni futuro. No es el primero, antes se fueron Miguel Ángel, Osorio Chong, exsecretario de Gobernación y exgobernador de Hidalgo, Claudia Ruiz Massieu, expresidenta nacional del PRI y excanciller de México, Erubiel Ávila, exgobernador del Estado de México, y Omar Fayad, exgobernador de Hidalgo. Muy aparte de desacuerdos, la realidad política es que si el PRI sí quiere crecer para recuperar presencia, debe trabajar con las bases, porque no son pocos los que señalan que incluso puede perder el registro ante el INE en las elecciones federales intermedias de 2027.
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0: Me da gusto saludarlo desde Tuxtla Gutiérrez, la capital del estado de Chiapas. Radio y TV Noticias en la mayor cobertura y audiencia del sur de la República Mexicana. Vamos de inmediato con la información importante de las últimas horas. Le comento, tras caso de gusano barrenador en la Ciudad de México, sí, se refuerzan las acciones de seguridad en la zona, medidas que tienden a contener el brote de gusano barrenador en la Ciudad de México. ¿Quién iba a pensar? Allá no hay ganado, pero ¿qué tal chuchos? Sí. Bueno, en más información, en otras noticias, le comento que la Secretaría de Relaciones Exteriores envió nota diplomática a los Estados Unidos. Pide pruebas en torno a Rocha Moya, el ex gobernador o el gobernador con licencia de Sinaloa, acusado de estar vinculado al cártel de Sinaloa, que fueron los que lo hicieron ganar. También le voy a informar, Enrique Isunza, senador morenista, también supuestamente vinculado al cártel de Sinaloa, no asistió al Senado hoy. Escribió en sus redes sociales que está en su estado, a ras de tierra, con la frente en alto y con el pueblo de Sinaloa, y que no va porque lo van a hacer pedazos. Así de simple. También le voy a informar en otras noticias, en otra información, que el presidente de Estados Unidos, Donald Trump, pues ya advirtió a México, que si no, Trump atiza a México por el combate a cárteles. Dice, si ellos no hacen su trabajo, o sea, refiriéndose a México, si no hacen su trabajo en México, nosotros lo haremos a ras de tierra. Así está la advertencia, así que ahí lo ven si entregan o no a Rocha Moya. Sí, también le voy a informar en otras noticias que esta ola de calor, la número 2, está afectando a la mayor parte de la República Mexicana. Hay preocupación por el hantavirus, este virus que apareció en el sur de Argentina, que se contaminaron ahí dos personas que iban aparentemente, o que aparentemente se contaminaron o se contagiaron dos personas que eran pasajeros de uno de estos barcos de lujo. Bueno, pues el caso es que hay preocupación porque hay más casos de hantavirus, precisamente en el sur de Argentina, es lo que señalan. Y bueno, pues así la situación. El crucero está varado allá frente a Cabo Verde en el continente africano, esperando a que la Organización Mundial de la Salud les dé una ubicación para desembarcar y mantener en cuarentena a la gente. ¿Hay preocupación? Sí. ¿De que esto se vaya a convertir en una pandemia? Sí, hay preocupación y es posible, es lo que dicen los especialistas, aunque es muy remoto todavía pensar en eso. Yo le invito a que se quede con nosotros, Radio y TV Noticias, en la mayor cobertura y audiencia del sur de la República Mexicana.
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0: saludarlo desde Tuxtla Gutiérrez, la capital del estado de Chiapas, Radio y TV Noticias, en la mayor cobertura y audiencia del sur de la República Mexicana. Vamos con la información importante de las últimas horas en este ya miércoles 6 de mayo del 2026. Le recuerdo, estamos transmitiendo en vivo desde los estudios de Canal 12 del sistema de Supercable, que nos enlazamos a través de las estaciones de Balance Media Group, Tapachula 106.7 FM, Bella Música 95.5 FM, Radio Mexicana cubriendo toda la región del Soconusco. A Comitán llegamos a través de Joya 104.5 FM, a San Cristóbal a través del 98.5, en Tuxtla Gutiérrez transmitimos a través de la gran cadena EXA. En televisión estamos en el canal 12 del sistema de Supercable, en Tuxtla Gutiérrez, Chiapa de Corzo y Comitán. En televisión abierta estamos en el canal 12.1 en Tuxtla Gutiérrez. En Facebook Live nos puede seguir como Canal 12 Chiapas TV, TikTok arroba Canal 12 Chiapas, y nuestro mensajero para que nos haga llegar sus comentarios al 961-195-9231. Vamos a la información más importante de las últimas horas en este espacio de Radio y TV Noticias. Vamos con la información. Y le comento que el caso de Rocha Moya pues sigue dando de qué hablar. Sí, hoy la presidenta de México, Claudia Sheinbaum, en su conferencia mañanera, dijo que ya la Secretaría de Relaciones Exteriores había enviado una nota diplomática al gobierno de Estados Unidos pidiendo pruebas para pues continuar con el proceso de extradición, para iniciar el proceso de extradición, y pues también una justificación sobre el por qué las prisas en este sentido. Escuchemos lo que decía la presidenta de México.
1: Es perfectamente racional. Denos pruebas, porque no hay pruebas. Ayer la Secretaría de Relaciones Exteriores mandó la nota diplomática diciendo, de acuerdo con la consulta que hice con la Fiscalía, nuestros propios jurídicos, pues lo que le pedimos a esta oficina del Departamento de Justicia de Estados Unidos, pues es que mande pruebas. ¿Qué pruebas tienen? Porque lo que publicaron, pues es una nota de dichos de alguien y una página toda testeada con una nota escrita a mano que dice Juanito 30,000 pesos. Así está, eso es público, ¿no? Yo no es, pues, ¿qué decimos como gobierno? Pruebas. Ah, no, pero ya, si la presidenta no entrega Rocha, no va a haber tratado de libre comercio. Perdón. La presidenta lo que debería de hacer es detener a todos los corruptos del país. Además, eso le toca a la fiscalía, no a la presidenta.
0: Bueno, el caso es que en Estados Unidos lo están viendo de otra manera, como que estamos defendiendo a los narcotraficantes en México, o están. Ese es el asunto. Donald Trump hoy atizó a México por el combate a los cárteles. Si ellos no hacen el trabajo, refiriéndose a México, nosotros lo haremos, declaró Donald Trump. Dice, se da esto en medio de tensiones con México por la presencia de agentes de la CIA en Chihuahua y la acusación contra Rubén Rocha. Tras la publicación de la Estrategia Nacional Antidrogas 2026, Donald Trump amenazó de nuevo con ataques en México contra los cárteles de la droga. Ojo, no es una invasión, ni guerra, ni nada. Es ataque a los cárteles de la droga, considerados en Estados Unidos como organizaciones terroristas. El mandatario aseguró que su estrategia de atacar embarcaciones de presuntos narcotraficantes en el Caribe y en el Pacífico ha reducido el tráfico de drogas a Estados Unidos en un 97%. ¿Sí? Y ahora, dice, hemos comenzado la ofensiva terrestre, que es mucho más sencilla. Escucharán algunas quejas de algunas personas en lugares como México y otros sitios, pero si ellos no van a hacer el trabajo, nosotros lo haremos, puntualizó Donald Trump en su cuenta de redes sociales. Así está la situación. Está la situación también tensa por este asunto de los agentes de la CIA en Chihuahua, agentes de Estados Unidos en Chihuahua y Rubén Rocha, tensan la relación con Estados Unidos, que es nuestro principal socio comercial, sí, quiéralo o no, es el que nos compra más del 80% de lo que producimos en México, dependemos en gran medida económicamente de ellos, y pues esta situación de no cooperación en el sentido del exgobernador de Sinaloa, lo están viendo así, e incluso se está hablando ya en Estados Unidos de que están considerando a Rubén Rocha Moya como prófugo en Estados Unidos. Vamos a ver en qué termina todo esto, pero la situación sin duda es complicada, digamos, para México y su gobierno. Bien, continuamos con más información. Hablando del tema, Enrique Isunza, senador de Morena, vinculado presuntamente con el cártel de Sinaloa, también son de los que tienen orden de aprehensión en los Estados Unidos y para lo cual han pedido su extradición a la Unión Americana. Él es senador por Morena. ¿Cuál es el asunto? Empezó a circular en medios, el Universal concretamente, de que estaba pactando con Estados Unidos la posibilidad de entregarse y ser colaborador o testigo protegido en los Estados Unidos. El asunto es que no aparece, nada más dice que está en su tierra, en Badiraguato, la tierra del Chapo Guzmán, que está ahí en su tierra, en Badiraguato, pero no se le ha visto. El caso es que la situación o esta duda se revelaría hoy porque tenía que estar en el Senado de la República, en la comisión permanente. No llegó. Y lo que informó, que no iba, dice, estoy a ras de tierra, dice, con la frente en alto, con el pueblo de Sinaloa. Mi rectitud y mi veracidad me imponen comunicar que no acudiré a la sesión de la comisión permanente, no le ofreceré ocasión a personeros de la derecha conservadora de que, sobre pretexto, hagan de la sesión un espectáculo indigno del recinto parlamentario del Senado mexicano, como acostumbran. Estoy en mi tierra, a ras de suelo y con la frente en alto, dijo Isunza, que está en Badiraguato, en su tierra, en Sinaloa. Mensajes, regresamos en un momento.
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2: Bien, sobre el tema le comentaba que la Secretaría de Relaciones Exteriores envió una nota diplomática a Estados Unidos pidiendo pruebas formales contra Rubén Rocha Moya, el gobernador con licencia de Sinaloa. Lo que le pedimos a esa oficina del Departamento de Justicia de Estados Unidos es que mande pruebas, dijo la presidenta Claudia Sheinbaum. Sí, confirmó que la Secretaría de Relaciones Exteriores envió una nota diplomática al gobierno de Estados Unidos para exigir pruebas formales sobre las acusaciones dirigidas contra 10 funcionarios y exfuncionarios del estado de Sinaloa, entre ellos el gobernador con licencia Rubén Rocha Moya, sí, acusados de estar vinculados con el narcotráfico, que incluso que los Chapitos, el cártel de Sinaloa, colaboró con una serie de acciones, pues como terroristas, para que ganaran la elección. Es lo a cambio de protección de algunas áreas que fueron entregadas directamente a los cárteles, al cártel de Sinaloa concretamente, es lo que señala la denuncia que hacen en Estados Unidos, pero dice la presidenta que faltan pruebas, pues que son dichos nada más. En fin, vamos a ver en qué termina todo esto. El caso es que así está la situación. Dejamos este asunto, vamos a otra información. Oiga, qué calor, qué calor, calorón, como dijéramos. Sí, es la segunda onda de calor que está afectando a la mayor parte de la República Mexicana, y Chiapas no es la excepción. Aquí también nos está causando pues temperaturas muy altas y también lluvias. Vamos a tener lluvias, es lo que señala el Meteorológico Nacional, en algunas regiones, por supuesto, no en todo el estado, pero pues hay que extremar precauciones. Pero casi todo el país, mire, de rojo intenso, calor intenso en casi toda la República Mexicana. El calor no da tregua en muchos estados del país, incluida la Ciudad de México. Los termómetros en Sonora, Chihuahua, Durango, Sinaloa y Guerrero marcaron hasta 45 grados centígrados. Allá sí está haciendo calor, En la capital del país, 35 grados. En el caso de Chiapas, sobre 40 grados en algunas regiones. En fin, mucho calor, pues, es lo que estamos resintiendo debido a esta onda de calor, la número 2, que está afectando en esta temporada a la mayor parte de la República Mexicana. Continuamos con más información. Le comento que ante la detección de un caso de gusano barrenador en la Ciudad de México, llama la atención. La Ciudad de México, lo mismo cuando nos dicen incendios forestales en México. A ver, en la Ciudad de México, pues sí tiene área boscosa también. Todo lo que son los dínamos, lo que más el desierto de los leones, el Ajusco. Sí, es parte de la Ciudad de México y también hay incendios. Y bueno, y luego nos dicen gusano barrenador del ganado en la Ciudad de México. ¿A poco hay ganado? Bueno, ganado no, pero chucho sí, como ya le decía, apareció en un perrito el primer caso de gusano barrenador en la Ciudad de México. La Secretaría de Medio Ambiente informó que reforzó ya el monitoreo sanitario en territorio ante el primer caso de gusano barrenador en un perro allá en la Ciudad de México. La Secretaría de Medio Ambiente en la capital del país informó que se ha reforzado el monitoreo sanitario. La dependencia indica que se integraron distintas unidades de atención para fortalecer la respuesta ante posibles nuevos reportes, cubriendo áreas de epidemiología, diagnóstico, cuarentena, administración y comunicación. También se puso en coordinación con las alcaldías del sur para coordinar medidas. Además de investigación de campo, toma de muestras, sanguíneo, epidemiológico y difusión preventiva. Se trata de actuar de manera oportuna y reforzar el monitoreo sanitario en territorio y vigilancia epidemiológica, indicó en un comunicado la Secretaría del Medio Ambiente del Gobierno de la Ciudad de México. Indicó que se trata de un primer caso aislado, pero pues no hay que echarlo esto así nada más pues a la nada. Esto debe preocuparnos y hay que ocuparnos, dice, en este sentido. La dependencia indicó que se coordina con autoridades federales para implementar las medidas sanitarias. Es lo que se señaló allá en la Ciudad de México con el gusano barrenador del ganado que se presentó en un perrito, allá un perro que se había peleado con otro y quedó herido en la parte baja de la oreja. Y es ahí por donde se metió el gusano barrenador. Bueno, dejamos este asunto, vamos a otra información. Es preocupación, sin duda, el caso del hantavirus, que está afectando un crucero que está varado en el Océano Atlántico, ahí frente a las costas de África, en Cabo Verde. ¿Y cuál es la preocupación? Pues esta enfermedad se transmite al respirar, pues qué le digo, en un lugar donde está pues una rata que tiene hantavirus y lo transmite a través de las heces y las orinas de la rata, sí, que lo respira uno y al respirar va el contagio. Pero se daba los contagios de animal a humano. Lo preocupante es que al parecer ya en Argentina pudo haber mutado y ya los contagios son de humano a humano. Esa es la preocupación y por eso el crucero está varado ahí frente a Cabo Verde en el continente africano. Ya la Organización Mundial de la Salud ha permitido el desembarco de los que están enfermos, pero llegan con medidas super seguridad para evitar que se propague el virus. Y es que en el crucero se enfermó hasta el médico del crucero, se contagió también. Para que esa es la preocupación, cómo está el contagio, pues cómo se está dando ya en este momento. Y en medio de toda esta situación aumentan casos de hantavirus en Argentina, que fue el punto de partida del crucero donde iba una pareja de los primeros afectados con hantavirus en el crucero que le comentaba hace un momento. La imagen del Centro para el Control y la Prevención de Enfermedades de Estados Unidos muestra una imagen tomada con microscopio que revela detalles histopatológicos de una muestra de ganglio linfático extraída de un paciente con sospecha de hantavirus. Y es que andan investigando por todo, a ver cómo se está dando el contagio, porque hay la preocupación que pueda terminar esto en una pandemia, una epidemia, no sé. Un brote por ahí, hay preocupaciones, es una enfermedad mortal. Argentina registró un aumento de casos de la enfermedad que muchos investigadores locales de salud pública atribuyen a los efectos del hantavirus, recientemente acelerados por el cambio climático, es lo que dicen ellos. Mientras se produce una emergencia sanitaria a bordo del barco MV Hondius, anclado en el Océano Atlántico, ahí frente a las costas de Cabo Verde, en África. Argentina, desde donde partió el crucero hacia la Antártida, fue clasificada constantemente por la Organización Mundial de la Salud como el país con la mayor incidencia en América Latina de esta enfermedad transmitida por las heces, por el popó y la orina de los roedores, de las ratas. El aumento en las temperaturas amplía el alcance del virus, en parte porque a medida que sube el calor, dicen, y cambia, ¿sí? A medida que sube el calor, cambian las temperaturas, y bueno, se convierte en una situación propicia para contraer el virus por exposición a excrementos, es lo que señala. El ministro de Salud argentino informó que se registraron 101 infecciones por hantavirus desde junio del 2025, aproximadamente el doble de los casos contabilizados en el mismo periodo del año anterior, del 2024. En fin, hay preocupación en ese sentido, ¿sí? Ya la Organización Mundial de la Salud está tomando cartas en el asunto, está ya controlando a los pasajeros del barco, del crucero que está retenido, que está varado, le decíamos, frente a las costas de Cabo Verde en el continente africano. Ya más adelante mi compañero nos tendrá más detalles, pero mire usted, finalmente llegaron a un acuerdo luego de la rebelión de Guadalajara por sus jugadores que aporta la selección mexicana de fútbol, y al enterarse de que Toluca, los seleccionados de Toluca estaban ya entrenando hoy, entonces digo, bueno, pues ¿de qué se trata, pues? Que les habían dado chance que jugaran el partido de hoy con un equipo de Estados Unidos. Entonces dice Chivas, no, pues eso es incumplimiento a los acuerdos. Entonces pidió el dueño de Chivas a los 5 seleccionados de Chivas en el equipo mexicano, que no se presentaran hoy, que fueran a las instalaciones de Chivas del Guadalajara, que ahí se reportaran. Entonces, salió Javier Aguirre y dice, queda claro, muy claro, quien no llegue hoy, adiós, no estará en el Mundial de fútbol. Ya más adelante mi compañero Luis Díaz nos tendrá la información completa en materia deportiva. 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Regresamos en un momento.
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0: continuamos con más información desde Tuxtla, la capital del estado de Chiapas. Vamos a otra información. Mire usted, ayer en la celebración del 5 de mayo de la Batalla de Puebla, pues imagínese estas temperaturas, y estamos hablando que no en un lugar pues templado, digamos, un lugar templado que es la Ciudad de México, en este caso fue Puebla, y tuvieron ahí a los chavos, sí, que están empezando a hacer su servicio, esperando aquello que luego se retrasan los políticos, y ahí los tienen bajo el sol. Bueno, uno de ellos se desmayó, les voy a dejar el audio. Uno se desmayó ya de plano, en vez de decir firmes ya, échense aire, ¿no? Vamos a ver.
1: Firmes. Toma. Descanso, expresión. Toma. El nuevo sejón es. Sin descúbrase, descúbrase aquellos que sientan.
0: Así estuvo la situación allá en el centro del país. Vamos a dejar este asunto. Vamos a otra información. Le comento que falleció una mujer en un gimnasio de Ocosingo. Estaba haciendo ejercicio y pues lamentablemente falleció. Paro cardíaco. Sí, este trágico suceso se registró ayer por la tarde en un gimnasio de, repito, Ocosingo, donde una mujer perdió la vida luego de sufrir un desvanecimiento repentino mientras realizaba la actividad física. Según reportes, se trata de Edidiana Trujillo. Se encontraba haciendo ejercicio, de pronto empezó a presentar malestares y pues colapsó, se desvaneció. Personas presentes solicitaron de inmediato el apoyo de los servicios de emergencia, acudieron para brindarle atención prehospitalaria y posteriormente la trasladaron a un centro médico. La mujer lamentablemente falleció en el traslado. Sí, según información de los familiares, la víctima padecía de una afección cardíaca y portaba un marcapasos desde hace varios años. Asimismo, se dio a conocer que al momento del incidente se habría presentado un cuadro de asfixia por una goma de mascar, lo que agravó la situación, es lo que señalan. Repito, esto ocurrió allá en Ocosingo con esta jovencita, Edidiana Trujillo. Así se llamaba, y falleció en un gimnasio. Continuamos con más información, vamos a otras noticias. Hoy fue el simulacro de sismo 2026, con mucho éxito se evacuaron los edificios importantes, la Torre Chiapas, el Palacio de Gobierno, oficinas públicas, oficinas privadas, sonó, no sé si usted lo...

0: Decir, no se puede hacer nada, lo único es estar preparados para actuar debidamente. Vamos a lo que pasa en el bajo mundo. Abel Ceibas, por favor, adelante con tu reporte.
1: Hola, ¿qué tal? Me da mucho gusto poderlos saludar a través de este espacio informativo.
2: Allá en Cintalapa, una persona del sexo masculino pierde la vida al tratar de cruzar una poza en ese municipio. El hecho provocó movilización de los cuerpos de emergencia y autoridades de seguridad y decenas de habitantes que se sumaron a la búsqueda de esta persona. Luego de que una persona de sexo masculino presuntamente intentaba cruzar nadando de un extremo a otro de la poza, pero comenzó a tener dificultad para mantenerse a flote y finalmente desapareció bajo el agua sin que lo volvieran a ver. La noticia generó alarma entre la población, que rápidamente se sumaron en la búsqueda, y después de varios intentos con diferentes formas de tratar de localizar el cadáver, fue localizado, pero lamentablemente ya no contaba con signos vitales. Esto en el municipio de Cintalapa. En la colonia Los Pájaros asaltaron a una mujer y le hieren en la cabeza. Con una herida en la cabeza resultó una persona del sexo femenino cuando caminaba cerca del parque de la colonia de Los Pájaros en esta ciudad capital. El reporte fue proporcionado alrededor de las 15 horas por elementos policíacos, quienes se llegaron al lugar. Ahí se informó que una mujer había sido víctima de un asalto y al poner resistencia fue golpeada en la cabeza, provocándole una herida cortante de casi 2 centímetros con sangrado profuso. Por ello, el presunto facineroso pudo correr y refugiarse al interior de una vivienda. La agraviada comenzó a lanzarle piedras a la fachada para que pues saliera y le devolviera sus pertenencias de valor. Al constituirse las fuerzas del orden, lograron ayudar a la víctima y a detener el supuesto responsable de este ilícito, que afortunadamente pues fue detenido. En Chiapa de Corzo, un joven baleado y otro con golpes en el cuerpo fue el saldo de una presunta discusión en la colonia Plan Chiapas, perteneciente a la demarcación del municipio de Chiapa de Corzo. De acuerdo con los datos recabados, el hecho fue registrado en la calle Niños Héroes. En la escena, autoridades policíacas estatales y municipales se movilizaron al lugar de los hechos e informaron que minutos antes, 2 personas a bordo de un mototaxi se desplazaban sobre la zona cuando pues casi chocan contra una camioneta de color negro. Del interior de la unidad particular descendieron 2 personas que comenzaron a llamarles la atención a los ocupantes del transporte público. Tras hacerse de palabras, realizaron detonaciones con arma de fuego. Por ello, un joven resultó herido en un impacto de bala y el acompañante fue golpeado y después despojado de su teléfono celular. Rápidamente se movilizaron las fuerzas del orden, mientras que el herido de arma de fuego tuvo que ser trasladado en un vehículo particular para recibir asistencia médica profesional. La Fiscalía General del Estado ofrece una recompensa de $500,000 por quien dé pues señas y logren detener a un sujeto que está acusado de feminicidio. Lo anterior, por la cantidad de $500,000 a quien proporcione información para la localización y la detención de este individuo, que de nombre José Manuel Rubio Santini, alias El Tito. El hombre cuenta con una orden de aprehensión por el delito de feminicidio ocurrido en el municipio de Tapachula. A quien cuente con la información puede proporcionarlo a los teléfonos 961-617-2300 con la extensión 17256 y el 961-154-3176 y al 961-152-2274. La Fiscalía está ofreciendo esa cantidad para la localización de esta persona. La rápida intervención de elementos de las corporaciones policíacas estatales y municipales permitió la detención de un sujeto que presuntamente había realizado disparos de arma de fuego al aire, esto allá en Tapachula. Los vecinos de la zona hicieron su denuncia al 911 al percatarse de que la persona realizaba disparos con un arma de fuego

0: y se desplazaba en un vehículo de color blanco. Por ello, elementos de la seguridad de la Secretaría de Seguridad y Protección Ciudadana lograron ubicar el conductor de la esta unidad. Al percatarse de la presencia de las unidades policíacas, descendió de la unidad y corrió varias calles. Ingresó por la azotea, se subió a una azotea, pero fue alcanzado y sometido, asegurándole el arma de fuego, y fue puesto a disposición de las autoridades competentes. Esto fue las notas de corte policíaco. Hasta la próxima.
1: Gracias, Abel Seivas, los deportes. Perdón, lo que pasa en el bajo mundo. Regresamos en un momento.
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0: más información, le comento, se llevó a cabo el simulacro de sismo con una hipótesis de un terremoto de 8.2 grados en la escala de Richter, con epicentro en el Golfo de Tehuantepec, a 133 kilómetros al suroeste de Pijijiapan. Se llevó a cabo así el simulacro nacional, sin embargo, lo que se señalaba es que poca participación, dicen, pero que se desalojaron con todo orden los inmuebles, los edificios públicos, edificios privados. Se hubiese querido una mayor participación, es lo que dicen, lo que dice la gente de Protección Civil del Ayuntamiento de Tuxtla Gutiérrez. Bien, continuamos con más información. Le comento que el magistrado presidente del Poder Judicial del Estado de Chiapas, Juan Carlos Moreno Guillén, acudió a la ceremonia de protesta de bandera de los soldados del Servicio Militar Nacional clase 2007, reesos y mujeres voluntarias. Se realizó en el campo militar El Sabino, en Berriozábal, en un acto que encabezó el gobernador del estado, Eduardo Ramírez Aguilar. Ante la presencia de autoridades estatales y militares, los poderes de la entidad refrendaron la lealtad por una visión conjunta de país, honrando también a quienes formaron nuestro presente como nación, esto en el marco del 164 aniversario de la batalla de la heroica, perdón, aniversario de la heroica batalla de Puebla, donde ganó Ignacio Zaragoza al ejército más poderoso de aquel entonces, en 1862, que era el ejército francés comandado por Bonaparte. Así que en el marco de esta ceremonia que fortalece los valores cívicos, el magistrado presidente Juan Carlos Moreno Guillén reconoció el compromiso de las y los jóvenes con la patria, así como con la construcción de una sociedad de paz y con justicia. Me dicen que se está nublando ya aquí en Tuxtla Gutiérrez. De hecho, hay pronóstico de lluvias para hoy en algunas partes del estado, es lo que señala el Meteorológico Nacional, así que hay que estar pendientes. Tengo mensajes de nuestro auditorio, Esdras, muchísimas gracias por su comentario. Dice, igual va a pasar con el gusano barrenador, si no se ataca de frente, se va a hacer una pandemia. Ahora todas las enfermedades se vuelven resistentes a los fármacos y se vuelven supervirus o superbacterias. Es lo que me dice. Gracias, Esdras Álvarez, por tu comentario. José Luis Pérez Ramírez dice, todos queremos un país mejor, pero los Estados Unidos atizan a todo el mundo para ver qué sacan, y no dudo que Rocha, Moya y todos los demás sean, dice, no dudo que Rocha, Moya y todos los demás sean unos angelitos, pero si no hay pruebas, entonces, ¿cómo? Dice, en fin. Este es lo que señala José Luis Pérez Ramírez, muchísimas gracias. Miguel Nolasco decía, y el calor, ¿no? El calor está lo que da. Gil Gladiador, Estados Unidos solo usa Rocha Moya como cortina de humo, es lo que dice lo que nos dice este comentario. Vamos a continuar con otras noticias desde Tuxtla, la capital del estado de Chiapas. Vamos a otra información. Mire, el temblor de 1985 en la Ciudad de México, que devastó la Ciudad de México, digamos, una de las metrópolis más grandes del mundo, por ahí, no sé, la quinta, tal vez, quinta ciudad más, o metrópoli más grande del mundo, y hubo un sismo, bueno, no un sismo, un terremoto de 8.1 grados en la escala de Richter, que duró una eternidad. Los que estábamos por allá todavía nos recordamos esos momentos de desesperación, y a partir de ahí surgieron estas prácticas para estar preparados, ¿sí? Los simulacros por sismos en la República Mexicana, no solo en la capital del país, también mire todo lo que es la costa, Guerrero, Oaxaca, Chiapas, son zona sísmica, y por supuesto la Ciudad de México, Morelos, toda esa zona, en fin, así que hay que estar preparados. ¿Y cómo? Con los simulacros. Yo decía hace un momento, contra estos fenómenos naturales, contra los terremotos, no podemos hacer absolutamente nada, ¿sí? más que estar preparados. Contra los fenómenos naturales, pues mire, no se puede evitar, predecir tampoco. ¿Qué nos queda? Estar preparados para cuando ocurra, tomar las medidas necesarias. Bueno, continuamos con más información. Vamos a otras noticias. Le comento que rinden homenaje a Alberto Domínguez Borrás en el Congreso del Estado de Chiapas. Su música, sin duda, lo recordamos todavía, los hermanos Domínguez con su grupo marimbístico que sonaban en las películas, en fin, el Congreso del Estado y el Consejo Estatal para la Cultura y las Artes de Chiapas rindieron homenaje al compositor chiapaneco Alberto Domínguez. Nació el 5 de mayo de 1915 en San Cristóbal de las Casas y falleció el 2 de septiembre de 1975 en la Ciudad de México. Con la música de la Marimba Orquesta Internacional de Seguridad Pública y la interpretación del barítono Edgar Alan López en el recinto legislativo, se disfrutó de la música de Domínguez Borrás. A ver si se acuerda, Perfidia, Frenesí, en fin, temas que han sido interpretados por artistas internacionales, Andreas Bocelli, ¿qué más? Frank Sinatra, en fin, Perfidia y Frenesí. Vamos a los deportes, Luis Díaz, por favor.
1: Hola, ¿qué tal, Víctor? Amigos de Radio y TV Noticias, muy buenas tardes, feliz miércoles para todos ustedes. En información deportiva, pues hace unos instantes terminó el partido de vuelta de la Liga de Campeones de Europa entre el equipo del Paris Saint-Germain ante el equipo del Bayern Múnich. Finalmente terminó el partido 1-1. Dembélé anotó primero por el cuadro parisino en su visita a Alemania y Harry Kane al 94 pondría el 1-1. Pasa el equipo del Paris Saint-Germain con global de 6-5. Así que hay final ya de la Liga de Campeones, se jugará el próximo 30 de mayo. Este partido será entre el Paris Saint-Germain, que pues con el gane en el global ha llegado a esta final, y el Arsenal, que dio cuenta del Atlético de Madrid. Así que finalmente será Paris Saint-Germain contra el Arsenal, recordando que el Paris es el actual campeón, el actual monarca de la Liga de Campeones de Europa, así que va a buscar el bicampeonato del torneo más importante a nivel de clubes en el mundo. Así las cosas en la UEFA Champions League. Y también mencionarte, Víctor, en la mañana hablábamos acerca del comunicado de la Federación Mexicana de Fútbol, de la Selección Nacional de Fútbol, donde advertían que aquel que no se concentre hoy a las 8:00 p.m, que esté en las instalaciones del CAR cenando con sus compañeros, pues se podría estar despidiendo tanto de los 3 partidos que le quedan en esta convocatoria a México para afrontar estos compromisos de corte amistoso, y también se estarían despidiendo del Mundial. Obviamente, pues ya hubo también respuesta de las Chivas Rayadas del Guadalajara en el caso de Mauri Vergara, que decía que ya había dado instrucciones que la dirección deportiva del club citara a los jugadores. Llegaron a la concentración del equipo de Guadalajara los integrantes del Rebaño Sagrado, pero también hay un comunicado oficial. Dice: a nuestra afición y a la opinión pública, estamos enterados que se respetarán los acuerdos que se tomaron meses atrás, luego del posicionamiento emitido por la presidencia del Club Deportivo Guadalajara. En Chivas respetamos los deseos de nuestros jugadores por representar a México en el Mundial 2026 y de ninguna manera seremos un factor que trunque esa posibilidad, por lo cual se presentarán a la concentración en tiempo y forma. Jugadores, cuerpo técnico y directiva, confiamos en que la unión que ha demostrado la afición en las últimas horas se verá reflejada para hacer pesar el estadio Akron con nuestro compromiso de liguilla, Club Deportivo Guadalajara. Así que pues estos integrantes estarán pues concentrados ya en el CAR, en el Centro de Alto Rendimiento, para poder afrontar los compromisos que le vienen a la selección mexicana. Javier el Vasco Aguirre también dio a conocer su postura. No hubo preguntas y respuestas, únicamente se limitó a dar su declaración, aclarar que aquel jugador que no esté en la concentración estará fuera completamente de la selección mexicana para el Mundial de 2026. Así que aclarado el punto, hoy el equipo de Toluca tendrá que buscar sin Jesús Gallardo y sin Alexis Vega su boleto a la gran final, donde ya Tigres lo espera, enfrentando hoy al equipo de Los Ángeles FC a las 7:30 de la noche. Así que Víctor, pues se va a jugar sin estos seleccionados este partido de vuelta entre Toluca y el equipo de Los Ángeles FC, y también se va a jugar sin seleccionados, como ya se había adelantado, los partidos de la liguilla, los partidos de vuelta de los cuartos de final y lo que reste del torneo para los que ya están convocados por Javier el Vasco Aguirre. Así la información, Víctor. Por lo pronto estoy con tu información deportiva. Muy buenas tardes.
0: Buenas tardes, gracias por tu información. Vamos a, antes de irnos, le comento rapidísimo, BTS, este grupo de Corea del Sur, visitará hoy Palacio Nacional. Fíjese, hoy a las 5:00 p.m, dentro de una hora, se reunirán con la presidenta Claudia Sheinbaum y saludarán a sus fans desde un balcón de Palacio Nacional. Ya el mujererío está ahí en el Zócalo de la Ciudad de México. Los conciertos de BTS serán en el estadio GNP Seguros, confirmados para los días 7, 9 y 10 de mayo en la Ciudad de México. Hoy va a ser la visita a Palacio Nacional para, dicen, pues un poco celebrar la amistad entre Corea y México. Hasta aquí las noticias. Yo le agradezco su preferencia. Pásela bien, que tenga una bonita tarde. Soy Víctor Cancino Villar y lo espero mañana a las 8. Gracias por su atención.
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4: De acuerdo a la Cámara Federal de Diputados, el gasto social registró un repunte significativo desde 2019, a pesar de 0.6 a 2.5% del Producto Interno Bruto del año pasado. Ese recurso es contrastante con el monto destinado a las tres décadas recientes, cuando el promedio fue de apenas 0.3% anual y hoy alcanza los 900 mil millones, y en 2027 se prevé que sea poco más de $1 billón. Muchos señalan que se hace bien en apoyar a los más pobres del país, pero también hay que crearle las condiciones estructurales para que generen su propio desarrollo y no dependan todo el tiempo de las dádivas de los gobiernos.
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0: Yo.
1: ¿Cómo estás? Oye, ya son las 4:06 y es un gusto saludarte en esta ocasión a través del 98.5 de tu radio Exa Tuxtla. Yo soy Úrsula Bundo y compartiendo micrófonos de aquel lado, muy, muy lejos de mí. Es más, casi ni lo veo. Entre más lejos...
0: No...
1: Mejor.
0: ¿No me ves?
1: Señorita Sadiro Ross, ¿cómo estás?
0: ¿Estás segura? Muy bien.
1: Saluda a nuestros amiguis de confianza.
0: Hola, amiguis de confianza. Amigues. Qué gusto saludarlos a través de la frecuencia del 98.5 Exa Tuxtla. Feliz y contento de estar con ustedes. Hoy estamos a miércoles. ¿Pero qué miércoles estás pensando? Miércoles, mitad de semana. El lunes no hay trabajo otra vez. Así es que
1: Orale, es
0: felices
1: que
0: y contentos, mira yo. Hasta
1: qué
0: ahí
1: bendición tú.
0: No, es que este mayo es un mes maravilloso. Es un mes maravilloso mayo. Pero no vamos, nosotros estamos en contra de que en mayo pongan la canción de "A ti que me diste tu vida, tu amor y tu espacio".
1: Yo ya conté esa anécdota, pero mi mamá.
0: Ay, qué flojera.
1: Como en el concurso del Día de las... No, no era concurso.
0: Sí, cantaste
1: en el
0: festival.
1: Espérate, pero ¿por qué canté la del amor eterno?
0: Pues es que ¿a qué se le ocurre cantar amor eterno en el Día de las Madres?
1: Mi mamá pues le gustaba que yo cantara en la primaria.
0: ¿Pero por qué amor eterno?
1: Porque la otra niña iba a cantar la de Denise de Calaf y dijo, ay, hijita, pues de modo que la cantes otra vez. Amor eterno es de mamá. Pero no me explicó
0: pero
1: el contexto.
0: Pero de mamá muerta.
1: Pero no me dijo el contexto, mi señora madre hermosa, chula, qué? Preciosa.
0: No.
1: ¿Cómo no lo grabó,
0: verdad?
1: Tú hubieras
0: cantado la de Despacito, no sé, la de Gasolina.
1: Aguántala también. No estaba
0: no sé,
1: Despacito.
0: ¿Cómo no?
1: No, Despacito. Cuando yo estaba en la primaria,
0: claro,
1: Despacito no estaba.
0: Claro que sí.
1: Gracias, yo sé que me veo muy joven, pero no estaba Despacito.
0: Bueno, la Gasolina. Para que me gane, te prendan los motores.
1: En la secundaria del estado.
0: ¡Duro!
1: En la secundaria del estado le hacían a las mamás como una cena baile.
0: Les llevaban strippers.
1: Y ponían al maestro guapo de educación física a conducir el programa y a darle su regalo.
0: Ay, no te digo. Como siempre.
1: Luis, saludos, profe Luis, alias el Max Steel.
0: ¿Luis qué?
1: No me acuerdo.
0: Ay, vas.
1: Pues es que todo el mundo le decía Max Steel.
0: Profe Luis,
1: saludos.
0: Comuníquese, por favor.
1: Si estudiaste en la secundaria del estado, sabrás de algún profesor que le llamaban el Max
0: Luis
1: Steel. Sigue, que yo sepa, sigue.
0: Bueno, hablando de Max Steel y saludos para ellos, quiero mandar saludos también para mi buen Manu Montesinos, que me trajo. Ya es mi amiga, no sean mal pensadas.
1: Ay, tú.
0: Sucias. Y hablando.
1: Y bueno, quédate con nosotros porque falta alguien más en este.
0: Ya se escucha, ¿lo escuchan?
1: Ahí viene.
0: Oigan.
1: La tercera mosquetera.
0: ¡Miau!
1: ¿Será que volveremos a escuchar aquella voz?
0: No sé, wow.
1: Cautivadora, dirían por aquí.
0: O sea, pero empieza ahorita así como a ronronear.

0: Y juntos somos
1: las tres ponechelas,
0: las hermanas Aguilar,
1: las

0: La come tierra.
1: La come tierra de Arriaga, pues, hombre. La Pinto. De Chapa Corso.
0: Perdón por. Vos y tía. Tú, Comitán.
1: Ay, Dios mío.
0: Bueno, quédate con nosotros, bienvenidos. Esto es Next Generation, contigo de aquí hasta las 6 de la tarde. La pregunta preguntona, rápido, rápido.
1: Chútatela. La pregunta preguntona es: ¿qué es eso que no te deja dormir?
0: Así
1: ¿qué
0: no
1: te
0: era.
1: Tiene? ¿Qué te tiene? O sea, que te quita el pensamiento y en lo que no puedes dejar de pensar todo el tiempo.
0: ¿Qué es eso? Ajá, que no puedes dejar de pensar.
1: ¿Qué es eso
0: ajá,
1: que realmente eso. En lo que no puedes dejar de pensar todo el tiempo? Díganos, por favor, no importa lo que sea, puede ser el ex, la ex.
0: Las deudas. La... Dígalo ahora.
1: Buen,
0: en Next Generation.
1: Buen punto.
0: Dígalo ahora.
1: La suegra, el novio, el marido, el amante.
0: El regalo del Día de las Madres. Dígalo ahora con Sadiru Rossi y Ursula Mundo. No le cambies.
1: Sí, no se deje. Ya volvemos.
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1: 4, 4, 5. Estamos de vuelta a través de tu radio. Estamos de
2: regreso. No, me lo dices.
1: Ay, no sé. La gente pensará que estamos locos, tú.
2: ¿Tú crees?
1: Un poquito. Ya son las 4:21 y
2: 4:21 minutos. 4 de la tarde.
1: ¿Te ha pasado que hay algo que piensas y piensas y piensas todo el tiempo?
2: Oye, tengo algo antes de seguir.
1: Con la pregunta
2: preguntona. ¿No te tocó el tiempo en el cual dabas la hora al aire en vivo, en radio, ¿no? La verdad. Eso es muy de la vieja escuela. Estabas con tu operadora haciendo el programa y de pronto había hora patrocinada. Y haz de cuenta que te decía la Moni, vas y ponía el sweeper del patrocinio y nada más decías, por ejemplo.
1: Yo.
2: Tres, dos.
1: La mañanera de Úrsula.
2: No. Nada más tenías que decir la hora. Solamente la hora.
1: No, pero yo soy el spot. Tú eres el locutor.
2: Ya, sí.
1: Ok. Ajá. Desayunitos la China.
2: Tiene para ti la hora exacta.
1: Ah, ok. Los escuché.
2: Bueno, tienes que decir.
1: Otra vez. Ahora, ¿qué quieres que venda?
2: Desayunitos la China. No, ya. Patrocina la hora.
1: Ok.
2: O te dice,
1: Gatitos Money, patrocina esta hora.
2: 4:21 minutos.
1: Ah, órale.
2: Tenías que estar al chile, así era bonito, ¿te acuerdas, Moni? Era hasta emocionante porque nada más que cuando te equivocabas, a veces yo, por ejemplo, me tocaba decir cuatro, decía yo.
1: ¿Y por qué lo decían en vivo?
2: Porque ese era el chiste, que tenías que decirlo en vivo, pues. Entonces decías.
1: ¿Pero por qué no decirlo
2: mi programa,
1: todo?
2: No podías, nada más era eso.
1: ¿Por qué no decías tú, desayunitos la chula, la hora, 3:24?
2: No, porque el chiste era ese, pues, que había el sweeper ya grabado.
1: Pero si
2: ya
1: estaba grabado el sweeper, ¿por qué no le ponía la hora?
2: ¡Ay, no sé! ¡Pregúntale! Ese está como los. Mira.
1: No, pues
2: ya,
1: digo.
2: Ya se cuenta. No
1: es una pregunta genuina.
2: No lo sé, Beba. No lo sé, no tengo idea. Pero era chido porque a mí me tocaba, por ejemplo, el horario de 8 a 10 de la noche. Entonces siempre decía 8 de la mañana con 23 minutos. Y luego me mandaba mensaje y me decía, ¿cómo de la mañana? ¿Si es de la noche? Ah, sí, perdón. Entonces venía el próximo horario y decía 9 de la noche con 23 minutos. O 9:23 p.m. O son las 9:23 p.m. Entonces me la ingeniaba y siempre decía una cosa diferente. Pero sí, era divertido. Es de la vieja escuela en radio.
1: Ok, qué bueno.
2: Tiempos.
1: Qué padre.
2: Sí, muy bonito.
1: Bueno, todos en determinado momento de nuestra vida. Todos en algún momento determinado de nuestra vida. Podemos encontrarnos inmersos en pensamientos.
2: En pensamientos.
1: En empezar a pensar.
2: A pensar.
1: Algo demasiado. Mucho. Y demasiado. Y demás. Una situación, un problema, alguna cosa del pasado, algo right now. O algo que te imaginas.
2: Una persona, una situación.
1: Este fenómeno en inglés se le llama overthinking.
2: Oh my gosh. Yeah, you know. La mamila tenía que salir.
1: You know, baby.
2: Definición en inglés es overthinking.
1: Overthinking. Okay, you know what I mean. Sobrepensar demasiado.
2: You know what I mean, no? Yes.
1: Este término dice que indica un pensamiento obsesivo.
2: Ok.
1: Preocupaciones a menudo sin llegar a una solución concreta. O sea, de estas de que le pago, le debo, le pegué mis hijos, esto, el dinero, lo que yo. Y nunca dices, ¿pero qué voy a hacer con eso? Simplemente lo sobrepiensas, ¿sabes?
2: Si Eva María se va también, puedes estar pensando eso.
1: Si
2: ¿qué
1: Eva
2: voy
1: María
2: a hacer?
1: Se fue.
2: ¿Qué Eva voy a hacer? Si Eva María se fue. No.
1: Ya, payaso. Bueno, vamos a platicar de eso, pero antes la pregunta preguntona es: ¿qué es aquello que piensas demasiado y demasiado?
2: Sí, ¿qué es aquello que piensas tanto y no te deja dormir? Bueno, 961-269-7574-961-269-7574, nuestro WhatsApp.
1: Ya volvemos, no le cambies, 4 con...
2: ¡WhatsApp!
1: 25, espérate. 5, pues, otra
2: 4
1: vez.
2: De la tarde con 25 minutos.
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0: Son las 4.
4: 25.
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0: Háblale a la radio. Cántame, mira, mira, mira, mírale.
1: Pero qué
0: estamos
1: dice,
0: de regreso. ¿Cómo estás? Estás dice, escuchando Exatuxla. Y en este momento estamos preguntando. La pregunta preguntona, que tú sabes que es el tema del día de hoy. Todos tenemos en algún momento de nuestra vida, antes, ahora, después, ajá, no sí, sé, ajá, la capacidad sí, de ajá, sí, razonar, reflexionar. Pero hay veces que nos volvemos tan obsesivos que lo hacemos una y otra vez. Y por eso la pregunta preguntona del día de hoy, ¿qué es eso que no puedes dejar de pensar? ¿Qué es eso que no puedes dejar de pensar?
1: No puedo creer. Hola, amiguis Adir, te tengo una queja, dice. Ponme ahí.
0: Chan, chan, chan.
1: Hoy ya. Moni y Úrsula me obligaron. Me obligaron a cambiar de estación.
0: Tu boca.
1: Donde estaban poniendo Luli Pablín. ¿Es eso cierto? ¿Es eso cierto?
0: En nuestra defensa.
1: A ver,
0: en nuestra defensa.
1: ¿Es eso cierto?
0: Fue por un ratito nada más.
1: No, ni un ratito ni nada.
0: Un ratito.
1: ¿Cómo
0: nada
1: que Luli
0: más?
1: Pablín? ¿Quién demonios es Luli Pablín?
0: Ah, pues dice que en otra estación aquí no ponemos Luli Pablín.
1: No, pues no, ¿cómo hacen eso?
0: Así no se llama, es Luli Pampín.
1: Eso, ni siquiera sé cómo se llama.
0: Es como la Tatiana de ahorita, ¿sabes?
1: Ay, qué horror.
0: Es la Tatiana de ahorita, ¿eh? Pero está bien chido porque.
1: No está
0: es
1: chido.
0: Solo en YouTube.
1: Eso es nada más para niños.
0: No, sí, no, pero te estoy contando, pues.
1: Bueno. Lo siento mucho, mi buen Edicín, pero bueno, a nombre de todos los locutores del mundo, te ofrecemos una disculpa.
0: Tipo
1: gracias, panos. Muchas gracias.
0: Oye, Sadir, ¿tuviste un programa que se llamaba Deja Vu?
1: Sí.
0: ¿Y tuviste un Deja Vu ahorita?
1: Sí, tuve un Deja Vu. Buen día, tengo una duda de consolación. Sí, bendiciones, correcto. Sí, ese es que siempre fue algo así como...
0: Ya, el pasado pisado, ni modos. Yo bien mala onda.
1: Qué marquetas. Sí, siempre fue música de clásicos en inglés. Y sí, ya tiene muchos años, eso fue el primer programa. Primero se llamó Memories, luego se llamó Deja Vu. Y luego se terminó llamando Clásicos de otra estación. Y
0: yo que tú le pongo el micrófono por estar hablando de...
1: ¡En exclusiva!
0: ¿Sabes qué me estás haciendo? ¿Sabes qué me estás haciendo, señor Sadir Ross?
1: ¡Úrsula Mundo!
0: Como cuando estás conociendo a una persona, te llevas muy bien, hay feeling, y de repente, es que mi ex...
1: Es que mi ex
0: disfrutaba mis gustos
1: musicales. ¡Mira,
0: Cosi! Eso es lo que estás haciendo en este momento.
1: Yo estoy viendo lo que va pasando.
2: ¡Hablando de tu ex!
1: No importa. Bueno, gracias, saludos. Gracias por... Sí, en efecto,
0: no,
1: muchas
0: ya,
1: gracias.
0: No, ya, córtalas. Regresa a
1: muchas
0: Memories.
1: Muchas gracias.
0: Memories Foam.
1: Memories con Sadir Ross. Así
0: dice, decía. ¿Qué tal, chicos? Muy buena tarde. Hola.
1: Oli.
0: A la chica de la voz cautivadora, señor Daniel Bebé.
1: Hoy anda muy perris.
0: Dice.
1: Hoy anda muy perrielis.
0: Lo que me quita el sueño es saber si estoy haciendo un buen trabajo. Voy a poner música triste. Lo que me quita el sueño es saber si estoy haciendo un buen trabajo.
1: No te la compro.
0: Un buen...
1: No te la compro. Tienes que decirlo con sentimiento, ¿verdad? Si vas a poner esa música.
0: Ay.
1: Clases de actuación, aquí te va. Échale.
0: Lo que me quita el sueño es saber si estoy siendo un buen padre. ¿En el sentido?
1: No te la compro.
0: ¡Ah! ¿Cómo no molesta?
1: Tienes que soñar.
0: Es que yo soy muy feliz.
1: A ver,
0: yo no sé estar triste.
1: ¿Qué me estás queriendo decir?
0: Lo que me quita el sueño.
1: Eso tienes que...
0: Es saber... Sí, no puedo. Es saber si estoy siendo un buen padre en el sentido de la enseñanza, los principios que le inculco a mis hijos. Más que nada, el que los lleven a cabo.
1: Primero lee bien.
0: Sus generaciones.
1: Para
0: allá,
1: que
0: lo voy
1: sus
0: a leer
1: generaciones.
0: Bien. Para que sus generaciones puedan hacer un pequeño cambio en el que estamos actualmente.
1: A lo que actualmente estamos viviendo. ¿Qué te pasa?
0: Ya. Se entendió.
1: ¡Saludes!
0: Lo que me quita el sueño es saber si estoy siendo un buen padre en el sentido de la enseñanza.
1: Ajá.
0: Y los principios que les inculco a mis hijos. Más
1: correcto.
0: Que nada, el que los lleven a cabo para sus generaciones, para que sus generaciones puedan hacer un pequeño cambio a lo que actualmente estamos viviendo.
1: Diría mi papá. A ver, niña, vení para acá, dice mi papá.
0: Hola, buenas.
1: Te vas a sentar conmigo todos los días a leer media hora aquí enfrente de mí.
0: Ya, dígame. Buenas tardes, saludos a Miguel Gwen McQueen. Lo que me preocupa todo el tiempo es qué pasará de mis hijos.
3: Espérate, también quiere música triste.
0: ¿Qué pasará con mis hijos cuando yo ya no esté? Es lo que más me preocupa. ¿Por qué, señor? ¿Por qué?
1: Tengo otro aquí muy bueno que voy a leer yo. Pon música triste.
0: Ah, música triste, música triste.
1: Lo que me preocupa a mí y lo que me quita el sueño,
2: señor, ¿por qué?
1: Es la tía Berito. ¿Por qué la tía Berito le quita el sueño?
0: Es que se cayó, entonces está muy preocupado.
1: Anda malita de su rodilla,
0: sí,
1: ¿no?
0: Sí, no sé si es de su rodilla, pero se cayó.
1: ¿Cómo tú no sabes? Yo sí sé que es la rodilla y tú no.
0: No fue la rodilla, no es tu boca.
1: Fue un golpe en la pierna.
0: Sí, fue en la pierna. Ahí
1: ¿ves?
0: Está.
1: ¿Ves? Ah, ya, yo lo sé.
0: Tú estás diciendo la rodilla, me la dices en los chismes.
1: Estoy corrigiendo, fue un golpe en la pierna con la escalera. ¿Ves? ¿Ves? ¿Qué estás leyendo? ¿Qué estás leyendo? ¿Qué estás leyendo?
0: No entendí.
1: Esa voz, esa es la voz de los comerciales de la empresa. Ja, ja, ja, mentira, Primix. Saludos, abuelito. No entendí.
0: Sí, los dos. Vámonos un corte. La pregunta preguntona del día de hoy.
1: Ah, que tú eres la que hace todos los comerciales de EXA y de Joya. Entonces, ¿qué es la voz de los comerciales?
0: Ok. Sí, nos tenemos ya que despedir de esta primera hora, pero quédate con nosotros. La pregunta preguntona de este día, ¿qué es aquello que no te deja dormir? ¿Qué piensas y piensas y piensas? ¿Y por qué? Volvemos.
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4: A través de un video y después de 45 años de militancia, Héctor Yunes Landa renunció al PRI porque el partido se encuentra secuestrado por su dirigente Alejandro Moreno, quien no solo ha fracturado ese partido, sino ha alejado a sus más distinguidos militantes, reduciendo al PRI a una minoría sin proyecto ni futuro. No es el primero, antes se fueron Miguel Ángel, Osorio Chong, exsecretario de Gobernación y exgobernador de Hidalgo, Claudia Ruiz Massieu, expresidenta nacional del PRI y excanciller de México, Erubiel Ávila, exgobernador del Estado de México y Omar Fayad, exgobernador de Hidalgo. Muy aparte de desacuerdos, la realidad política es que si el PRI sí quiere crecer para recuperar presencia, debe trabajar con las bases, porque no son pocos los que señalan que incluso puede perder el registro ante el INE en las elecciones federales intermedias de 2027.
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0: Hoy estábamos reflexionando qué es aquello que piensas demasiado, querido Sadir Urroz.
1: Ay, Dios mío, yo la neta me pongo a pensar...
0: En el amor, en la amistad,
1: yo me pongo a pensar,
0: en el solita mundo.
1: ¿Qué te voy a dejar a ti como legado, mami?
0: Ay, ¿qué me vas a regalar de cumpleaños? ¡Eso se pusieras a pensar!
1: No.
0: Somos dos. No. Somos dos.
1: No, la Moni todavía, pero tú no te has portado nada.
0: ¿Qué te
1: bien.
0: Pasa a tu boca?
1: Nada.
0: Oye,
1: no te has portado
0: oye
1: nada
0: precioso.
1: Bien. Te has portado
0: ¿Tienes
1: nada
0: tiempo?
1: No.
0: Porque regreso el 24.
1: No, y todavía. Mírala. Todavía la muy bicho.
3: ¿Amenazas?
1: Todavía.
0: Sí, mira, o sea, si no me lo quieres dar el día de mi cumpleaños, el 24.
1: A ver, ¿de qué fecha no va a estar para que la gente de una vez lo sepa? Échale.
0: O me lo puedes dar antes, mi regalo.
1: Sí, claro.
0: El 15.
3: Habla pronto
1: o calla para siempre, de una vez por todas.
0: El 12, o el 12 o hasta el 24.
1: ¿El 12 de mayo te vas?
0: No, junio. Mi cumpleaños, hijo de la guayaba.
1: No, yo pensé, pero como está diciendo 12, dije yo, pues 12.
0: Por eso el 12 es mi último día.
1: Ah, ok, 12 de junio. Falta mucho, aguanta,
0: no, por eso,
1: hija.
0: Eso que te quite el sueño, que vele pensando.
1: No, vienes que no me quite el sueño eso. ¿Me ves preocupado? ¿Me ves esta cara de preocupación?
0: Todo esto es porque la pregunta preguntona del día de hoy es que es aquello que sueles pensar demasiado, dar vueltas una y otra vez. El término que decíamos, el nuevo término de la chaviza, diría Sadir Ross,
1: overthinking.
0: Y se trata de una tendencia a pensar demasiado en situaciones pasadas, presentes o futuras, a menudo con un enfoque negativo. Eso es lo que este comportamiento suele tener, es cavilaciones, tío.
1: Hostias, pero qué flipas.
0: Cavilaciones.
1: ¿Qué es eso de
0: pensamientos repetitivos sobre acontecimientos pasados, erróneos cometidos en esta situación?
1: Cavilaciones.
0: La base de datos de virus ha sido actualizada.
1: Cavilaciones.
0: Y rumiación.
1: Rumiación.
0: Pensamientos obsesivos sobre problemas futuros, escenarios hipotéticos que te creas ahí en tu cabezuela, wow, y posiblemente consecuencias negativas de, es que no, ¿cómo le voy a decir a la Moni bebé? Y te pones a pensar, y es que si le digo, se va a enojar conmigo y se va a enojar conmigo.
1: Es que si le digo que sus cejas no me gustan, se va a enojar conmigo.
0: Apáguenlo.
1: Si a mí me encantaron.
0: Entonces, ¿qué es aquello?
1: ¿Cómo es la gente, no?
0: ¿Qué es aquello que piensas demasiado? Cuéntanos a través de nuestro WhatsApp
1: 961-269-7574. Sí, apúntalo.
0: ¿Qué es aquello que piensas demasiado? ¿Qué dirías que es tu overthinking?
1: Lo voy a decir regresando al corte.
0: No tenemos tiempo.
1: Regresando del corte, dije. Me pone a pensar qué es lo que tengo que hacer cuando vengo aquí, porque la Moni y yo luego nos ponemos a hablar un montón de tonterías. Qué bueno que nadie nos escucha. Deberíamos hacer un podcast.
0: Ah, sopas, pásenla chido. Pásenla chido, se divierten. Ok.
1: Es que te voy a decir una cosa. Ese
0: entre los 40 que se llamen. Entre los 40 y la muerte, ¿no es cierto?
1: Es que te voy a decir algo. Sería para adultos, porque si tus oídos castos escucharon lo que.
0: ¿Vamos? No me gusta rojo, Moni, en el podcast. Vámonos un corte, ya volvemos.
1: Ya.
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0: Estamos de vuelta, ya son las 5:20. Estamos a través de tu radio, estás escuchando Exa Tuxtla y esta es la plática entre los 40 y los 20, por si apenas te estás conectando. Ya, pasíguese, por favor. Mira, si estás en nuestro canal de difusión de WhatsApp, te voy a mandar ahí el contexto. No te voy a mandar el contexto, te voy a mandar qué está sucediendo en cabina. No te puedo contar el contexto, pero te voy a mandar lo que estoy viviendo yo aquí en la cabina de radio. Pero, ¿dónde está el teléfono?
1: Dolor de panza.
0: ¿El teléfono? ¿Dónde está el teléfono? Oye, Siri. qué cosas. Nuestra pregunta preguntona del día de hoy es: ¿qué es aquello que piensas demasiado, que ha aumentado en el último tiempo y que no a veces suele ser para bien, sino que piensas en los peores escenarios y en todo eso? Es un término que encontrábamos ese rato, el overthinking, y dice que suele pensar demasiado. Existen características comunes entre quienes tienden a pensar demasiado. Ahí está loco ya, mi abuelito. Por perfeccionismo, tendencia de control, alta sensibilidad emocional.
2: ¿Tú crees que se acuerdan de ti si vamos?
0: Baja autoestima.
1: Ay, Dios mío, qué bueno estuvo.
0: Pensar demasiado no es un simple hábito normal, ya que puede convertirse en un mecanismo debilitante que puede afectar tu salud emocional.
1: A mí eso que acaba de pasar me quita el pensamiento. Solo estoy pensando en eso ahorita. La verdad, eso. Hay cosas en las que de pronto sí me pongo a pensar mucho.
0: Tú nos ibas a contar qué era eso en lo que te pones a pensar mucho.
1: Bueno, no es que me quite así el sueño, nada por el estilo, pero sí hay cosas que son como para mí prioritarias y de pronto digo, bueno, tengo que. Todo lo que tiene que ver con. Todo lo que tiene que ver con cosas, ya sabes, del trabajo, del dinero, de las deudas, de los compromisos que de pronto tienes que cubrir, que para no quedar mal, para no dar una mala imagen, para poder salir adelante. Creo que ese tipo de cosas siempre sí son sobrepensadas en muchos aspectos. Okay. Hay que tener un control bien interesante o bien bueno acerca de ¿sabes qué pasa? Que llega un momento en el cual el cerebro es como si tuviera vida propia y fuésemos un espectador de lo que está sucediendo, porque a veces hay pensamientos que se nos vienen a la cabeza y que no podemos quitarlos de la mente por mucho que lo intentemos.
0: Puede dar algo más fuerte como una ansiedad persistente.
1: Es correcto, los ataques de ansiedad.
0: O inseguridades al tomar decisiones, miedos, etcétera, etcétera. Terror, o incluso síntomas físicos como tensión muscular, dolores de cabeza, insomnio y muchas otras cosas más.
1: Correcto.
0: Pero tú no nos ibas a contar qué es eso en lo que piensas mucho antes de que yo lea los WhatsAppitos.
1: Es que eso me refería yo.
0: Ya mandé en nuestro canal de difusión. Si no nos sigues todavía, síguenos en nuestro canal de difusión.
1: Nuestro Facebook. ¿Cómo es nuestro?
0: Le quité WhatsApp. El audio por derechos de autor. Pero se daba una carcajada el señor Sadie.
1: Te juro
0: Ross.
1: Que me quedó doliendo el estómago y la garganta.
0: Eso ya es muy
1: también.
0: De tío. Reírte y que te duele el estómago, chécate, abuelo.
1: Ay, cálmate, sí. No sé, a mí me pone mucho el trabajo.
0: ¿Tú piensas mucho en el trabajo?
1: Sí, pienso mucho en el trabajo. La verdad, sí pienso mucho en el trabajo, pero no en el aspecto en el cual... ¿Sabes en qué pienso? Pienso mucho en el trabajo, pero para rendir y tener como... O sea, como quedar bien con mi trabajo, pues. Es como mi carta de presentación. Creo que eso sí, realmente para mí sería lo primordial. Y también, ¿sabes qué me pone mucho a pensar? El bienestar de la gente que yo quiero.
0: Ok, por aquí tenemos un mensaje que justo dice eso. Un terremoto me atormenta pensar en qué momento no estaré con mi familia.
1: Qué feo.
0: Chan. Yo también pienso mucho eso, fíjate.
1: Sí. Estoy de acuerdo.
0: Así, creo que nos pasa muy seguido aquí qué va a pasar y la familia y esto. Sí, es verdad. Eso es parte del overthinking. Tenemos otro. Que ya quiero acabar mi carrera, pero apenas voy en segundo semestre. Yo soy esa.
1: ¿Cómo te explico? Échale.
0: Mira, no, cuando vengas a ver el tiempo va a pasar bien rápido. Yo decía igual, ay, de aquí que voy. Mira, ni estaba yo en la carrera y decía, ya que termine la universidad, ya me lo quiero saltar, este paso, quiero parpadear, ya ser graduada. Y mira, de verdad que pasa bien de bolón ping pong cuando decían, primer cuatrimestre, segundo cuatrimestre, tercer, y yo, noveno, hola. Así que quiere calma. El tiempo. Mira, ya estamos a mayo. Ya estamos a 5 meses, 2026. ¿Te acuerdas de aquel enero?
1: Ay, Dios mío.
0: ¿Te acuerdas de aquel enero?
3: Yo te dije que esto iba a acabar muy rápido. Yo te dije que iba a acabar.
0: Voy a comer más saludable. Voy a bajar 2 kilos por mes. Ay, Diosito, padre.
1: Te burlaste de mí cuando te dije, ya el año va que vuela y
0: te lo
1: y,
0: les prometo que yo dije 2 kilos por mes.
1: Nah. ¿En serio?
0: Sí, pues porque para esta fecha ya tenía que estar en mi peso ideal.
1: No entiendo cómo por qué o para qué. ¿Cuál es la obsesión con bajar de peso?
0: No me estés dando terapia al aire.
1: ¿Tienes algo que te cause un conflicto interno, emocional, sobre todo?
0: De la huella.
1: ¿Cómo te hace sentir eso?
0: Nada.
1: Cuéntame un poco acerca de...
0: Me hace sobrepensar mucho.
1: ¿En qué?
0: Pues es que es el... Ay, el Eddie, para la boda, dice.
1: ¿Dónde va a ser la boda? ¿Aquí en Tuxtla?
0: No, va a ser en España.
1: ¿En serio?
0: Va a ser en...
1: A que me ponga yo también a bajar de peso.
0: Sí, ¿verdad? ¿Quién te va a invitar? Todos en la familia estamos así de que hacer ejercicio por ¿Quién te está invitando a ti?
1: ¿Quién te está invitando, Matiche? Vamos a ir la Moni y yo desde ahorita vamos a empezar a vomitar.
0: Ya por ahí. Gracias por estar compartiendo sus mensajes de todo aquello que a veces solemos sobrepensar y es nuestra angustia día a día. Lo compartimos entre todos, lo reflexionamos y nos damos terapia juntos.
1: Es correcto. Lo interesante de todo esto es identificar qué son esas cosas que de pronto te quitan el sueño. Sabes que también te pueden distraer muchísimo en tu día a día y en las cosas, en las labores cotidianas que normalmente tienes en tu día a día. Entonces, sí es una problemática definitivamente que puede desarrollar algo más grave, como lo que comentabas, ataques de ansiedad, ataques de pánico, incluso puedes llegar a un estrés, el cual se convierta en algún tipo de depresión que luego pueda vulnerar tu sistema inmune y que te deje expuesto, ¿no? A tal vez enfermedades oportunistas. Entonces, sí, quiera que no, esto es como una cadenita que tiene eslabones unidos y que obviamente inician con detonadores como este.
0: Ay, ¿quién te viera? Bueno, ¿quién te viera? Lo que yo pienso de lunes a viernes desde las 4 de la mañana hasta las 5:59 de la mañana que Úrsula llegue a trabajar a la radio porque me da sueño cuando no llega a trabajar.
1: Chan, chan, chan. Eso también.
0: ¿Te imaginas? ¿Será que va a llegar hoy la Úrsula? A veces no llega, a veces llega bien tarde.
1: Te digo lo que me dice el Colocho y Lupita, su esposa y las niñas.
0: A ver.
1: No, mejor no te lo digo.
0: Y no me lo digas, yo lloro.
1: Sí.
0: Nosotros nos vamos con más, no le cambies. Estás escuchando Exatuxla 98.5. ¿Qué es aquello que sobrepiensas o le das demasiadas vueltas? Te quita el sueño, ya incluso hay síntomas físicas. El overthinking, estamos platicando el día de hoy. Volvemos.
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0: Ya volvimos, people, ya volvimos. Y quiero contarte algo rapidísimo antes de continuar con nuestro tema del día de hoy. 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
0: Mamá, sí. Bebo, vamos a ver los comentarios del día de hoy. A ver, por aquí estamos platicando acerca de aquello que le das mil vueltas. ¿Qué es eso que piensas demasiado, que no te deja dormir, que de ya saturaste tu
2: mente? En lo que piensas mucho.
0: Sí, sabes, no que no te deja dormir, sino que de repente estás bien, parece que la vida está tranquila, pasando un miércoles por la tarde y de la nada llega ese pensamiento que te dice... ¿Qué te dices, Adi?
2: ¿De dónde vino esto? ¿Por qué lo estoy pensando tanto?
0: Ese pensamiento que te dice, te van a poner los cachos. Tú, oye, pero estoy bien tranquila, relajada. Te van a poner los cachos.
2: Me van a correr de la chamba.
0: Ese también es mi miedo.
2: No voy a poder hacer la tarea.
0: ¿Qué es lo que sobrepiensas?
2: No voy a poder entregar la tarea. No puedo avanzar con la tesis.
0: No, eso no me quita.
2: A ti porque no lo estás pasando ahorita, pero ya te contaré cuando realmente
0: Algo que sobrepienso mucho.
2: ¿Qué sería? ¿Dónde estará el Andresín?
0: No.
2: ¿Con quién estará el Andresín?
0: No.
2: ¿Qué estará haciendo el Andresín?
0: No. ¿Qué sobrepienso mucho en la muerte? Chon. No, sí, la verdad, yo soy de ese team. Yo soy de que...
2: ¿Te da miedo la muerte?
0: No, no me da miedo.
2: ¿Entonces?
0: Pienso que ya me voy a morir. Es chistoso. Voy a sacar mi pensamiento. Lo voy a hablar. Mira, la verdad es que nunca lo he hablado. Me voy a abrir mi corazón con ustedes. Y yo sé, necesito terapia posiblemente.
2: No posible, pero... necesitas.
0: Todos necesitamos.
2: Pero tú más.
0: Pero a veces digo, bueno, pues ya viví mucho. Pero y no he vivido más. Yo nada. No, es lo peor del mundo.
2: ¿Qué pasa?
0: A veces, o sea, estoy tan cansada a veces que digo, ay, pues ya viví. Pues ya, chido.
2: Ya llegué hasta donde tenía.
0: Ah, sí. Yo, pues, igual y soy parte del club de los 27, no tengo tema.
2: Estás loca.
0: Ya
2: Nos
0: sé.
2: Nos hace falta ir a Río.
0: Próximamente.
2: Después de.
0: Dios proveerá.
2: Es correcto.
0: No te mira, fíjate que yo tengo eso.

0: que me voy de viaje. Y dije, y estaba yo pensando, ¿y si me caigo en el río Amazonas?
1: No, sí tienes un problema ahí.
0: ¿Y si me caigo, o sea, me caigo en el río Amazonas?
1: Necesitas terapia, bebé. Necesitas terapia.
0: Ya valí ahí una culebra de 10.000 metros ahí de mamá.
1: ¿Viste la película de la película, la serie de Lost?
0: No. ¿Sabes con cuál también años. Me trae? No, miren, recomiendo esta película enormemente, pero también me quedé traumada. Dije, ¿y si me voy de vacaciones y sucede eso? ¿Cómo se llama la película del terremoto de... del terremoto donde sale el...
1: ¿El tsunami?
0: Ajá.
1: Este...
0: Tsunami, dice.
1: No, este... Ay, Dios mío.
0: Tú, cinéfilo number one, ¿cómo no te la vas a saber? A ver, sale Tom Holland, entonces con sí, Tom Holland me debe de aparecer.
1: Tom Holland, Milagros, no, ¿cómo es que se llama?
0: Tú puedes.
1: Ay, Dios mío, se me fue el nombre, ¿una promesa, no, un milagro?
0: Lo imposible,
1: nada que ver.
0: ¿Está basada en una historia real? ¿Tú sabes ese dato?
1: No sé realmente si está basada en una historia real.
0: Ah, sí, está basada en una historia real.
1: Tengo entendido que sí, pero no recuerdo realmente.
0: Búsquenla, es una película basada en el tsunami del 2004, creo, si no me equivoco. Entonces era una familia que eventualmente vivió esto y...
1: Evan McGregor, Tom Holland y no me acuerdo el nombre de la mamá.
0: Naomi Watts.
1: Evan McGregor y Tom Holland son los más conocidos de el tsunami de Haití, dice Lau, si es cierto.
0: Tailandia.
1: De Tailandia. ¿Tailandia?
0: Sí.
1: Sí.
0: Vuelan Japón y se van a Tailandia de vacaciones.
1: Ah, bueno, es donde ellos están situados en la película, pero sí
0: sí fue en Tailandia.
1: Es un peliculón, realmente vale la pena muchísimo porque habla acerca de los valores de la familia.
0: No, sí está
1: pero
0: muy buena.
1: Pero Tom Holland, para mí, en ese entonces tendría, si acaso, unos 11, 12 años. Se me hizo un súper actor. Para ser un niño de esa edad, se me hizo un súper actor. Realmente, para mí, desde ahí dije yo, este niño tiene mucho futuro en la industria cinematográfica. Desgraciadamente, lo pusieron en el papel de Spider-Man. Y la neta, sí, ya no tiene mucha...
0: ¿Qué tienes con Tom Holland?
1: No tengo nada en contra de él, mucho menos, o sea, como tal. Pero lo que voy es que Spider-Man no es un personaje que realmente necesite tanto nivel histriónico como para poder decir que, wow, qué excelente actor es. Y películas como estas, en realidad, sí, ¿sabes?
0: Bueno, búsquenla, se llama Lo Imposible. Lo Imposible. No me dice dónde está, no me dice en qué plataforma está. Pero está basada en una historia real, sí sucedió, sí es vieja, no es una película nueva, del 2012. Todo sucedió luego de que esta familia viviera unas vacaciones normal y común y corriente y de pronto lo que parecía una ida a la alberca, ¡zas!, se convirtió en toda una aventura.
1: Una pesadilla.
0: Y hay una chica mexicana que lo vivió y tiene un podcast sobre eso con Jessica Fernández, muy bueno también, búsquenlo.
1: Uy, camello. Sí, en Tailandia dice en efecto, es correcto, ahí te están
0: Úrsula tiene depresión, atiéndete.
1: ¿Quién lo dice?
0: 5308. ¿Por qué me preguntan quién lo dice? No lo sé.
1: A mí me dices porque me dices.
0: No lo sé.
1: Aquí dice en efecto 5308.
0: 5308. Oye, pues hoy estamos preguntando en aquello que piensas y piensas. ¿Qué es aquello que piensa mucho Lauro? ¿Tú qué dirías?
1: Empecemos a cerrar el tema.
0: Sí, no ya sé. Tenemos yo que finalizar.
1: Yo creo que eso hay que preguntárselo a cada persona. Miren, yo les voy a decir una cosa. Hay algo bien importante que muchas veces no le damos el suficiente peso o el valor que debe de darle.
0: Cuando ya es un pensamiento excesivo recurrente,
1: hay un problema.
0: Cuidado.
1: La salud mental es algo que no debemos de dejar a un lado ni tampoco debemos de omitir porque sí existe. Hay personas, sabemos personas que de pronto nos matamos durante mucho tiempo leyendo teorías que ya hoy en día son ciencia como tal y que no es algo que inventemos. Cualquier rama de la psicología sirve realmente cuando necesitas ayuda o necesitas algo que te pueda dar un bienestar emocional.
0: Sí, hay de todo, para embarazo, perinatal, clínica, psicología infantil, tanatología para los que sufrieron una pérdida.
1: Psicología organizacional, mil cosas, o sea, para todo hay, pero lo que tiene que ver aquí es el estudio de la mente. Y la salud mental. Entonces, cuando ya situaciones como esta que se llama el overthinking, que es pensar de más en algo que realmente te está, no quitando el sueño, pero sí está tomando más tiempo de lo que debe de tomarte a ti en tu día a día, ya hay una luz amarilla ahí que no podemos encender la roja todavía, pero sí una amarilla de prevención. Entonces tenemos que sentarnos con un especialista y hablar acerca de qué es eso que tanto nos está dando vueltas en la cabeza. Es como cuando estás, tienes una canción en la mente y la estás cante y cante y cante y cante y cante y no se te quita de la mente, ¿no? Es lo mismo con las, con los pensamientos que están sobrepensados, como dice la palabra en inglés. Entonces, sí, aquí yo pienso que lo correcto sería buscar ayuda profesional. Hoy en día, las terapias psicológicas son gratuitas en instituciones que te brindan la oportunidad de estar con un especialista. Entonces, solamente hace falta darte el momento, darte el tiempo. Incluso puedes marcar al 911. Marca el 911 las 24 horas del día, los 7 días de la semana, los 365 días del año y va a haber una persona que te va a apoyar si tienes en algún momento determinado un problema o una situación que de estrés acumulado o pánico o o ansiedad.
0: Estaría padre entrevistar a alguien que sea call center del 911.
1: Podemos hacerlo, si me lo permites, vamos a tratar de hacerlo en algún momento. Padre. Pero de verdad, sí, piénsenlo, 911 ustedes marcan. Lo único que tienen que decir es necesito ayuda psicológica y en el momento te van a poner a un psicólogo o a una psicóloga al teléfono. Entonces, sí es importante. Esto hay que tratarlo y no hay que dejarlo como una broma. Ese es mi comentario
2: final. Apúntele bien.
0: Esta canción no la quito de mi mente.
1: Me gusta.
0: No le puedo seguir. Me gusta para que nos despidamos.
1: Pues ya nos vamos. Gracias. Gracias, gracias de todo corazón. Ahí nos escuchamos mañana a las 4 de la tarde, pero en el Morning Show. Morning Club. A las 6 de la mañana.
0: Yes.
1: Con Úrsula Mundo y con la bebota.
0: Señorita Money Baby.
1: En controles técnicos. No te lo puedes perder. Siempre te escucho al final. Pero ya no te mando mensaje. Siempre te digo al final de la mañana.
0: Sí.
1: Siempre, siempre, siempre, siempre.
0: Besitos. Mil besitos. Cuídate mucho.
1: ¿Qué tal la muerte llega a ti? Te abrazo, te apachurre, te apapache y te. No te suelte.
0: Ya lo sabes, tú lo sabes, yo lo sé.
1: ¡Vámonos!
0: ¡Vámonos! Gracias por escucharnos. Síguenos en gracias por tus mensajes, por abrirnos tus pensamientos aquí a través de nuestro WhatsApp. Gracias. Lo apreciamos, lo valoramos. Gracias. 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Yo soy Úrsula Mundo, que todo lo bonito, chiquete, te atrape, te encuentre, te persiga, te dé un beso totote y no te suelte nunca lo bonito.
1: Chao, Sadir. Pero como siempre, en todas partes,
0: ponte EXA.
1: Besos, bye.
0: Chao.
1: Gracias,
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2: De acuerdo a la Cámara Federal de Diputados, el gasto social registró un repunte significativo desde 2019, a pesar de 0.6 a 2.5% del Producto Interno Bruto del año pasado. Ese recurso es contrastante con el monto destinado a las tres décadas recientes, cuando el promedio fue de apenas 0.3% anual y hoy alcanza los 900 mil millones, y en 2027 se prevé que sea poco más de $1 billón. Muchos señalan que se hace bien en apoyar a los más pobres del país, pero también hay que crearle las condiciones estructurales para que generen su propio desarrollo y no dependan todo el tiempo de las dádivas de los gobiernos.
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